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11: Claro. Muy, muy buenas tardes. Increíble que después de tanto tiempo tenés que estar aclarando algunas cosas. Hay chamán moviendo la cabeza como... Tenemos a Víctor Salgado Olivares. ¿Cómo estás,
12: Víctor? Muy bien, buenas tardes.
11: Don Víctor González Ficaris.
13: Hola, Jorge, muy buenas tardes.
11: Don Eugenio Cornejo anda por estos lados, usted bastante. No ve la pantalla. Sí. Y tenemos invitados a don Carlos Gallardo, el bueno. ¿Cómo está, don Carlos?
12: Muy buenas tardes.
11: Bueno, cuéntenos, Carlito, invitado nuevamente, viene con mejor humor, me imagino, ¿no?
12: Sí, venía, estábamos felices.
11: Sí, porque la... Sí. Tengo la sensación de que la semana pasada usted estaba muy incómodo, no sé, estaba como medio agrio.
12: No. Estábamos con todo el positivismo para enfrentar esta semana, que esta semana yo creo que San Felipe va a dar que hablar, vamos a ganar.
11: Para dejar buenas sensaciones.
12: Vamos a ganar, dijo.
11: Y no exponerse a la funa pública. La muestra sea paga, ¿cierto?
12: Sí, pues. Cuando quieras nomás, yo estoy...
14: Aquí. No, yo quiero que gane San Felipe, pero yo apostaría por la derrota.
12: Ya, yo estoy apostando que gane San Felipe.
14: No, quiero ganar la apuesta, así que voy a apostar por la derrota.
11: Ya, ojo, se acaba de apostar...
14: Estoy igual que la mamá, güa.
11: Don Carlos Gallardo apuesta un lomo nuevamente. Claro. Que San Felipe gana.
12: Sí.
11: Y Eugenio Cornejo, que San Felipe pierde.
12: Exactamente. Ya.
14: Y la nutricionista
12: va a ser live.
14: La nutricionista apuesta también por las derrotas, ¿no?
11: También.
14: Bueno, voy a atender el llamado,
11: ¿eh? Ah, ya.
12: Lo estaba llamando el señor Bills.
11: No. Oye, bueno, Carlos, uno de los motivos que tú estés aquí, nadie va a... Y yo quiero aprovechar porque cuando hablamos con Carlos Gallardo, hablamos de una persona que yo, desde que voy al estadio, lo recuerdo ahí, instalado siempre en el mismo lado.
12: Ahí está.
11: Siempre está ahí.
12: De hecho, tuvimos que pagar más para llegar al mismo lado.
11: Claro, peleó eso. ¿Cómo puedo pagar más para el mismo lugar? Siempre está en ese... cuando usted no esté aquí en la tierra, le vamos a colocar un asiento.
12: Sí.
11: Carlos Gallardo.
12: ¿Sí? Lo necesitamos.
11: Sí. No, usted no va a estar para ver eso, pero...
12: No, pero no.
11: Va a dejar descendencia que va a poder...
12: Exactamente.
11: Oiga, ¿y qué te parecieron las declaraciones de Cristian Suárez? Que fueron muy duras tras el partido.
12: Sí, claro. O sea, yo creo que es nada alejado a la realidad. Es la realidad que estamos viviendo como club y como equipo. Y creo que... no hay otra forma que seguir trabajando para mejorar esto.
11: Nada más, ¿cierto?
12: Sí, pues tienen que trabajar para mejorar esto. Por lo menos yo creo que físicamente el equipo está un poco mejor. No 100% como querríamos verlo, pero está mucho mejor que cuando partimos. Pero creo que algo le falta más, hay un desorden de repente. Siento como que el centro del equipo está como muy separado. No hay una pasada entre el medio campo y la delantera. No se produce ese como esa pequeña pausa o el pase que le dé al delantero. Es como que tenemos una defensa y una delantera que no cunde, pues, porque prácticamente el equipo es defensivo completamente.
11: Y cuesta entender que eso pase, porque básicamente, yendo al partido del domingo, hay que entender que tanto Colo Colo como luego cuando se disponían en la área ofensiva, todo pasaba por el medio campo.
12: Sí, pues, sí, señor. Siempre yo he dicho que las líneas de los equipos tienen que estar bien marcaditas, y así funciona.
11: Pastrán, por un lado, que pasaba Méndez, que tejía todo, y por el otro lado, Charles Arangui.
12: Sí.
11: O sea, era como... Todo pasaba por ahí. En el caso de Colo Colo eran dos.
12: Exacto.
11: Y en el caso de Lago era uno, el que se llevaba como todo el peso del... Pero no, ningún ataque, ninguna acción ofensiva se disponía pasando por encima de esas conexiones.
12: Yo creo que es imprescindible, como te digo, marcar bien las líneas, que los defensas estén, como valga la redundancia, que la defensa sea defensa, que el centro esté marcado el medio campo y que haya una delantera, que tú cuando parte el partido tú te fijas al tiro si el equipo está ordenado, porque se mueve en bloque. Cuando el equipo no se mueve en bloque y los del medio tienden a defender
11: o atacar,
12: el equipo que es un desorden. Y San Felipe lamentablemente no tiene ese bloque de ataque ni defensa.
11: el bloque medio, como se dice, sí, normalmente, que es tan importante, porque sea...
12: Sí, claro, porque es porque a las finales, cuando te viene el otro equipo, lo único que hace es reventar hacia arriba, no tiene, y eso cansa mucho a los equipos, no tienes un centro que mantenga ese balón para darle un respiro a los defensas, porque en todo, ahora como están jugando San Felipe, solamente te vienen, y tú a las finales lo único que haces es rechazar. Y se junta todo el medio campo con la defensa y no hay producción de fútbol para adelante.
11: Correcto, concuerdo. Oye, y para este sábado, bueno, nuevamente vas por...
12: O sea, ganamos.
11: ¿Quieres recuperar lo que perdiste el viernes pasado?
12: Sí, ahí, siempre ganamos. Sí.
11: ¿Chamán también quiere votar usted, Chamán?
12: O sea, yo creo que...
15: No, ya no apuesto.
12: No. Yo creo que no hay ya...
15: No hay para apuesto.
12: No hay ninguna posibilidad de que San Felipe pueda perder, porque ya, como tú dices, que no hay que mirar para atrás, pero acuérdate que nos queda un partido con Ranger en Talca.
11: En Talca, sí. No hay que mirar para atrás, sí.
12: Claro.
11: Sí. O sea, yo lo coloco de una disposición así como siempre tratar de ser positivo, de no mirar hacia atrás, porque es lo que uno quiere, claro, pero resulta que a veces terminas estrellándote contra la realidad. Lo de San Marcos se ve, dicen que absolutamente sellado, es cosa de tiempo que se hable ya que San Marcos va a ser desafiliado.
12: Bueno, es que lo que pasa es que no va a ser hasta cuando sea, sí, claro. Así es la cuestión.
11: Pero eso le genera tranquilidad a usted, o cierta tranquilidad, o no, o sea, como que ya nuevamente...
12: Es que yo creo que...
11: Jugamos con el trapecista con red.
12: No, yo creo que no es una garantía esa cuestión, porque prácticamente San Marcos es la puerta de Chile, es Arica la primera ciudad que tenemos, y yo creo que sería feo que una institución como San Marcos quedara afuera por un problema de dirigente. No sé, a lo mejor se puede castigar en punto. Quién sabe, a lo mejor se puede castigar para el próximo año. Pero yo creo que esperemos que la resolución sea a favor de San Felipe. Siempre a favor de San Felipe.
11: Claro. Entendiendo que más allá que muchos dicen se juega en la cancha, es evidente, pero para jugar en la cancha primero hay que ver lo que está pasando en la oficina.
12: Sí.
11: Y si en la oficina se disponen trucos para mentir y que después eso se vea reflejado en la cancha, es una cuestión que se llama fair play. Y cuando ese fair play no existe, se da ciertas situaciones, claro, pues lo que está por un lado lo está ganando por otro, y
12: es que lo que pasa es que va a ser lo mismo que cuando a Colo Colo el otro día se le pasó con las planillas. Puede aparecer una persona que, oye, ¿sabes qué? Yo me equivoqué, hice esta cuestión y yo asumo la responsabilidad, y puede quedar en nada, pues. Si a la final los abogados pueden dar vuelta a cualquier cosa, sí, si la defensa no es buena.
11: Un buen abogado.
12: Así que yo pienso que San Felipe tiene que ganar sí o sí, o si no San Felipe va a estar hipotecando, ya va a pasar, lo alcanzaría a Santa Cruz.
11: O sea, ¿por qué vamos por una cuestión más simple, creo yo? San Felipe, ¿por qué debe ganar? Porque se han jugado 6 partidos esta segunda rueda y ha perdido 4.
12: Sí, como te dije yo, tenemos un 20% de posibilidad de ganar el próximo partido. Claro,
11: ha perdido 4, ha empatado 1 y ganado 1. Entonces creo que los números
12: son malísimos.
11: Hay que mejorarlos definitivamente, partiendo por esa urgencia.
12: Sí, ¿cierto? Claro.
11: O sea, porque no, ya hay una cuestión de que el famoso discurso del repunte tiene que coincidir con lo...
12: Sí, claro. Siempre tiene que haber un repunte. Oye, yo creo que este es el partido que hay que ganar. No hay ninguna duda de eso. Y tanto anímico como en los puntos y futbolísticamente, a mí me da lo mismo este partido si juegan bonito o juegan feo.
11: Si usted, yo me imagino si gana, soy de los que veo aplaudiendo cuando pierden, imagino cómo aplaudo.
12: No, yo no aplaudo cuando pierden, yo soy de los que más critica cuando pierden y yo soy de los que reta a las personas.
15: Uno de ellos.
11: Yo lo he visto aprendiendo en Tocha cuando han perdido, porque quiere. Y después de los que se da vuelta y grita a los dirigentes, estamos locos, como si usted abajo juegan aquí arriba, ¿no?
12: Y aparte yo soy de la idea de que los dirigentes no juegan.
11: Yo también pienso lo mismo.
12: Sí.
11: O sea,
12: yo creo que si el equipo está saneado y tiene todos los sueldos al día, tú tienes que hacer tu pega.
11: Exactamente. Entonces, sí. yo que no se lo planteé a un hincha, le dije, ¿estáis loco? ¿Por qué tienes que ir aquí al lado? Allá el problema.
12: Sí, pues es allá, en la cancha.
11: Estás aplaudiendo allá. Acabas de aplaudir y que te caga arriba.
12: Si anda un jugador con los pies de la rastra, no es culpa del compadre que está arriba. No.
11: Bueno,
16: yo creo que va, que muchos dicen, bueno, ¿quién formó el equipo? Si es por eso, ¿qué le pasa en la cuenta? A las dirigencias.
11: Pero es como una contradicción de ese mismo. O sea, aplaudir el equipo y después que tirar
16: la cuenta. Claro, es una contradicción.
11: Claro, una contradicción. Claro.
16: Porque ahora pueden decir lo de Marcelo Sala. ¿Pero quién hace el equipo?
11: Marcelo Sala, claro.
12: Sí. Mm. O sea, yo creo que este equipo es muy, muy superior al del año pasado.
11: Pero juega mejor que el del año pasado,
12: pero nombre por nombre este equipo es mejor que el del año pasado. Si tú te fijas, tiene tres figuras o cuatro figuras que son figuras connatadas en el fútbol chileno.
11: Sí. Mira, hoy ya estaba yo estoy seguro que hay dos personajes que están escuchando el programa, estábamos en un local conversando. Y uno me dijo, en serio, me dijo, es un tremendo goleador, pues. El tema es que no le han salido los goles. Entonces, lo tenés que demostrar. O sea, demuéstralo, o sea,
12: sí.
11: O sea, es como yo dije, está ahí, no, si estoy hablando en serio, pero ¿de qué estamos hablando? O sea, es la ilusión que siempre está, que
12: siempre
11: que,
12: está.
11: Que se encienda la, que se encienda esa
12: como llama. Te dije la otra vez, él está ahí, está justo ahí.
11: Está.
12: Pero le falta
11: ya va a acontecer.
12: Se desmarca, llega siempre a los puntos donde llega la pelota, pero le falta esa puntadita final. Un poquito de confianza.
11: Leandro Cañete, gran arquero, está bien.
12: Sí, gran arquero.
11: De los buenos arqueros que hemos visto.
12: Yo creo que cinco goles por lo menos fueron que salvó San Felipe ese día. Si no, hubiera sido otra derrota de cinco goles.
11: A mí me gusta mucho lo que está haciendo Cañete, lo que hace García, lo que hace Pereira.
12: Sí.
11: O sea, porque no todo es como tan.
12: Sí, pues yo
11: lo de Mariano Galleguillo también igual.
12: Yo creo que Galleguillo se gana, pero sí. 100%. Yo estoy esperando ver a los Jara. No. Yo quiero ver a los Jara, el Jara que se fue de aquí, que jugó en La Serena, el otro Jara que jugó en Antofagasta. Yo creo que estamos esperándolo. Ahora es cuando.
11: Bueno, llamás para el próximo partido para tener listo el Marcelo Jara, no lo he visto. O sea, para que.
12: Sí. Ese es importante. Hace rato que no soy en los Jara.
11: ¿Algo Chamán tiene por ahí que cuando usted agarra el teléfono es por algo?
12: No, aún no. Tranquilo. No,
16: oiga, con la ropa tendida.
11: Lo invitamos al programa de hoy básicamente porque yo tuve, no fui al, se lo debo decir, no fui al tema del campeonato. ¿Sabe por qué no fui?
12: Sí.
11: Era como imposible.
12: No le dieron permiso.
11: Claro. Y pasé por el gimnasio después en mi vehículo y la cantidad de autos, buses y todo. O sea, era una fiesta la que se vivió el domingo ahí en el gimnasio,
12: claro.
11: Alejandro Herrera de Neira.
12: Sí. Correcto. Había
11: más minibuses que los contratistas bolivianos.
12: Sí, parecía.
11: En Diego Almagro, no, pero este es el mejor nivel.
12: No, claro. Pero gracias a Dios nos fue muy bien en el campeonato. Una excelente asistencia. Yo creo que debe ser una de las asistencias por año más grande. Nosotros con don Víctor creemos que llegamos a las 2.000 personas entre todo el día. Hubo momentos que el gimnasio estuvo completamente lleno y como te digo, es difícil porque hay gente que entra, llega y se va, estaba una o dos horas, ve el campeonato y
11: competía,
12: y como
11: es,
12: claro,
11: y se partía.
12: Claro, y hubo un momento que como a esa hora de las 4 de la tarde que hubo mucha gente en el gimnasio, así que estamos muy felices con, y aparte que tuvimos un buen apoyo de la municipalidad, de todas las cosas, nos prestaron todo lo que necesitábamos, nos dieron lo que requerimos, nos acompañó la alcaldesa también, como para decir que la única persona como autoridad de la comuna que llegó fue la alcaldesa.
11: ¿No llegaron los concejales?
12: No llegó ningún concejal.
11: Mira,
12: a pesar de que todos dijeron que iban, pero no llegó ningún concejal.
11: ¿Y el delegado presidencial también estuvo?
12: El delegado presidencial se excusó porque está enfermito en camita.
11: Mira, bueno, me parece que marca un precedente. O sea, el club no es de poner mucho énfasis en los ganadores, o sea, felicitan a todos los ganadores, evidente, sí. Pero entienden que cada torneo, cada participación, cada niño, cada niña que compite es en sí mismo es un es es una victoria personal y colectiva la que se...
12: Sí, claro, todos los niños se llevaron premios, tuvieron medallas por participación. Incluso también nos conseguimos todo esto que son mandarinas naranjas para que ellos, la gente que venía de afuera, probara un producto que es netamente de la zona, que son las mandarinas. Y todos los chicos

0: todo funcionando el día anterior, está apurándonos a todos nosotros también como directiva, está viendo el orden, se pasea, porque funcionamos con tres tatamis, y en los tres tatamis hay diferentes jueces, está viendo la imparcialidad de todos los jueces, así que don Víctor es un muy buen coordinador de todos estos torneos y lleva la batuta y el orden del sistema.
1: Oye, ¿y para el próximo año puede ser una alternativa a kickboxing o está fuera de la...?
0: Es que todo no sé, mira, la pelea de los cinturones negros de este año fue realmente buena. Para el que estuvo ahí se vio unas peleas realmente de gran categoría. Así que yo creo que nada envidiable con los campeonatos que sean internacionales.
1: ¿Algún...?
0: Y son muchos federados y son competidores olímpicos.
1: Por lo menos
0: en ese campeonato.
1: Por lo menos te planteo, ¿alguno que tuviste, o niño o niña, joven, que haya, que tú veas alguna proyección a nivel panamericano, alguna cosa así?
0: Sí, claro, sí, de hecho, como te digo, nos acompañaron muchachos de academia que ¿cuánto se llama? Practican las artes marciales a nivel olímpico, han estado en los panamericanos, en todas estas cosas, no sé si olímpico, pero panamericano han asistido mucho. Hay academias muy grandes que vinieron de Santiago y de Valparaíso que asistieron, y dentro de ellos están estos chicos que pelean de manera profesional.
1: ¿Y qué es lo que se viene ahora para lo inmediato para el Club Marcela Sabaj, para su rama Odori de artes marciales?
0: Bueno, próximamente vamos a tener un paso de grado que va a coincidir con el aniversario del club, que si mal no recuerdo creo que son 40 años que ya vamos a cumplir, así que bueno, este fue el campeonato número 33, así que no es menor para la ciudad, porque 33 años haciendo este campeonato, yo creo que debe ser de las pocas instituciones que ya a lo largo del tiempo ha transcurrido.
1: O sea, tener 33 años un torneo de manera ininterrumpida, que solamente sí. La pandemia en su momento lo... Y ustedes lo hicieron a nivel, después de la pandemia, lo hicieron en un campo abierto, si no me equivoco.
0: Exacto. Nosotros hicimos igual el campeonato.
1: Sí, pues sí. Fue a campo abierto.
0: Y de hecho también lo hicimos en el Liceo de Niñas para que hubiera menos gente, pero igual una tremenda cantidad de gente.
1: Entonces el paso de grado.
0: Va a haber un paso de grado donde van a ascender muchos chicos que están en la escuela. Nosotros también van a ascender niños de los talleres de la municipalidad, así que próximamente va a haber un paso de grado que va a ser motivo del aniversario del club.
1: ¿Tienen cinturones negros ustedes que van a tomar esa...?
0: Sí, se supone que van a ver que va a haber un chico que va a café y uno que va a ir a negro.
1: Mira, qué bien.
0: Sí, bueno. Y también ese día fue muy importante porque a don Víctor también le dieron las instituciones el noveno dan, que es uno de los dan mayores, como ya maestro, no sé, sensei de las artes marciales.
1: O sea, ya puede pelear con Jackie Chan, una cuestión así.
0: Ya, o sea, no tiene que moverse ya para hacerte una llave.
1: O sea, el señor Miyagi ya así.
0: Sí, claro, es como Goku, que aprieta la cabeza y hace ¡pum! Listo.
1: Claro, que consta que Aura, ¿cuánto se llama la pelea que está haciendo ahora?
0: No. Sí, Aura, no sé, sí.
1: ¿Cuánto? Fermear Aura.
0: Fermear Aura.
1: Oye,
0: próximamente vamos a hacer ese campeonato también, ¿no es cierto?
1: Entonces, que a todo lo que la juventud vaya... Si hubo hasta tenis, se desaparecen los tenis, ya no hay.
0: No.
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7: Retornamos con Deportes en Aconcagua, sin antes recordarle que el doctor Christian Bills siempre está junto a el Unido Ni San Felipe, el Deporte y el Valle de Aconcagua, y el concejal Ricardo Caco Covarrubias es el concejal que pedalea por un San Felipe y su gente. Nos vamos a la línea telefónica porque al otro lado tenemos a la administradora del club de tenis o club de campo San Felipe, la señorita María Teresa Savera. ¿Cómo está, María Teresa? Gusto saludarla.
8: Hola, buenas tardes, un gusto también. Bueno, yo soy la administradora del club de tenis San Felipe. Nosotros estamos establecidos acá en el club de campo de la Troya.
7: Ya, okay, ya, para ver, entonces ya. Yo voy a seguir presentando entonces como club de tenis San Felipe, ya.
8: Mejor. Sí, San Felipe, no, pero todo bien.
7: Ya, qué bueno. Oiga, María Teresa, bueno, se está jugando el COSAT, no exento de preocupación, está saliendo todo perfecto, pero usted ahí a cada rato me dicen que el árbitro general, los árbitros, usted, los encargados de torneo, cada 5 minutos miran el cielo, ¿es así o no?
8: Sí, no, igual al cielo le dimos warning para que no lloviera, pero gracias a Dios ha resultado todo bien. Mira, empezamos el viernes recibiendo a los chicos que vienen a firmar antes de jugar. Estuvimos sábado y domingo con Quali. El lunes empezamos con el cuadro principal de COSAT y la referee, que es argentina Analía Vera, trató de dar la máxima cantidad de partidos que se pudieran jugar. Estuvimos hasta como a las 11 de la noche con los partidos por el efecto climático. Hasta el momento ha resultado todo bien, chicos de muy buena categoría, ha venido mucha gente a disfrutar de estos partidos. Hoy ya estamos con cuartos de final, semifinal y final. En un rato más vamos a tener premiación de singles de chicas.
7: Oiga,
8: de mujeres.
7: Para ir entendiendo, o sea, ¿el torneo estaría finalizando hoy?
8: No.
7: Ya.
8: No, porque ya son tantos los partidos, el viernes.
7: El viernes, ya, para que la gente pesa más su agenda, porque está claro, claro que los mejores partidos son precisamente las finales. Pues,
8: hoy día sí, tuvimos partidos extraordinarios. Mañana también, mañana jueves, y ya el viernes estaríamos con los últimos partidos.
7: Los últimos partidos, se entiende, los partidos ya de las series más grandes, de los tenistas.
8: Claro, sí.
7: ¿Y eso y ¿a qué hora sería eso, el viernes?
8: En la mañana.
7: En la mañana.
8: Sí, en la mañana. El viernes en la mañana ya deberíamos estar. Bueno, hoy día nos ha acompañado con suerte el clima. Estamos con. Ayer y antes de ayer estuvimos con luces. Los chicos estaban jugando con luz en la noche, como te digo, para adelantar partido, pero todo ha sido hermoso. Todo nos ha acompañado, la suerte nos ha acompañado, y te digo que este es un torneo, ha venido mucha gente, un torneo muy muy bonito, donde ve muchas promesas del tenis.
7: ¿Qué han dicho usted conversando con los tenistas, con sus padres, con sus entrenadores, respecto a lo que, a la organización, a lo que han visto de las canchas de tenis, donde ellos precisamente se expresan jugando?
8: Mira, yo estuve haciendo unos videitos, estuve de reportera, y los chicos están fascinados. Nosotros tenemos un Instagram, Club de Tenis San Felipe, y ahí subimos notas, vi también los partidos impresionantes, algunos cortitos de cómo juegan los chicos, pero extraordinario, ¿no? Muy, muy felices y contentos. Hacer un torneo de esta magnitud, tú sabes que se requiere bastante tiempo. Y siempre lo digo, somos un equipo de trabajo, y trabajando en conjunto con los directores de torneo, con la directiva del torneo, y cada uno se lleva su programación, lo que tiene que hacer, y no, excelente. Quiero felicitar a todo mi grupo de acá, Javier, a Alpali, Lucho Moreno, los cancheros. Todo muy bien preparado, la persona que hace aseo, somos un conjunto, y de verdad que congeniamos cuando son los torneos, congeniamos súper bien. Tenemos un gran equipo de trabajo, y eso hace que todo resulte bien.
7: Eso es fundamental. Y María Teresa, sí, precisamente, y en esas conversaciones, su experticia, como la experiencia que tiene el tenis, más el grupo que usted ahí trabaja junto, unidos para sacar adelante este torneo, ¿algún jugador, jugadora que ustedes digan, él o ella van a llegar arriba? ¿Hay alguno que se proyecta así, chileno o extranjero?
8: Mira, lamentablemente de Chile, chuga nuestras promesas, porque los chicos de acá no son malos, pero los que vienen son...
7: ¿Otro nivel?
8: Son a otro nivel, sí, por acá los que nos representaron, que fue Fejer, Cuevas y Oyarzumi, lamentablemente perdieron. Ahora estamos esperando unos bolivianos buenísimo. Tenemos un otro argentino. No, los chicos vienen con un nivel extraordinario, los chicos de afuera.
7: Los argentinos creo que son lo que llama más la atención, porque los argentinos tienen una cantidad enorme de tenistas, y esa es la verdad.
8: Sí. Ya tuvimos varios chicos de Brasil, no les hice entrevista porque la verdad que no hablaban español. Pero, oye, Bolivia tiene un gran tenis. Los argentinos, ¿para qué te digo? Sí, tenemos un chico de Perú también muy bueno, buenísimo. Así que ya van jugando y van saliendo, pero lamentablemente de acá, de la zona de San Felipe, no. Ya. No tengo. Hay uno muy bueno que es de Temuco, no recuerdo este nombre, tanto chico, y Gabriel Vidal, que yo ya lo conocía ya, que es de Rancagua. Tenemos chicos de Talca, bueno, de todas las partes de acá de Chile. Sí, tenemos de varias provincias, y todavía nos quedan jugadores extranjeros. Eso te puedo comentar.
7: Bueno, María Teresa, mira, ¿qué le parece si lanzo una invitación para mañana, para el jueves y el viernes a nuestros auditores que están escuchando Deportes en Aconcagua para que se programen y se den una vuelta?
8: Mira, ha venido mucha gente y no se van a arrepentir. Tenemos galería a auspicio de la Municipalidad del Departamento de Deportes de Esteban Herrera, lo quiero mencionar, que nos apoyó. Bueno, hay mucha gente que nos ha apoyado, auspiciadores, cooperaciones, para que todo esto salga hermoso, bonito.
7: Si dicen que van de parte de Deportes en Aconcagua, Radio Aconcagua, ¿entran gratis?
8: Por supuesto, no, la entrada siempre fue liberada, para que vengan a ver.
7: Díganme que sí, para que digan eso.
8: Sí, hoy día, mire, todos estos días hemos tenido al gatito Polanco, al gran gato Mario Polanco.
7: El famoso gato Polanco.
8: Gatito aquí se divierte con los chicos. De hecho, ahora hace poco me había llamado por un chico que ganó en un boliviano en la cancha 1, que él me dice a qué hora juega, porque dice que es extraordinario y quiere venir a la final. Así que los dejo a todos cordialmente invitados a que vengan a presenciar esta calidad de partido. Es impresionante ver estos chicos de qué manera juegan.
7: Oiga, y si alguien como el gato Polanco, a quien el profesor, al cual respeto mucho y le tengo mucha admiración, dice, quiero ir a ver a tal jugador, es porque ese jugador tiene algo.
8: Es bueno, sí, es
7: si
8: bueno.
7: Si él lo dice, sí, es por algo. Lo voy a llamar al gato para preguntarle.
8: Llame al gatito Polanco, porque está como de comentarista deportivo ahí, para que le diga cómo ha estado, porque él ha venido todos los días.
7: Sí.
8: Ahora vino en la mañana, en la tarde vuelve de nuevo, así que para nosotros ha sido un honor tener a Mario Polanco acá ahí en las graderías disfrutando de estos partidos.
7: Bueno, María Teresa, le quiero dar las gracias por la gentileza, por haber hecho un alto en su agenda. Yo sé que anda bien con alto ajetreo por el tema del campeonato en sí, pero siempre con la gentileza habitual atenderlo a Deportes en Aconcagua. Y bueno, ya queda comprometida para la próxima semana para que hagamos recuento de lo que fue este COSAT,
8: sí,
7: que ustedes organizaron.
8: Muchas gracias y agradecida de ustedes también.
7: Que esté muy bien. Hasta la próxima.
8: Listo. Chao, hasta la próxima. Chao, chao.
7: Ahí estaba María Teresa Saavedra, administradora del Club de Tenis San Felipe, contándonos lo que ha sido este torneo COSAT. Es una buena oportunidad de ver tenis, porque estos chicos uno los ve. Mira, el otro día yo veía la selección chilena de básquetbol. Y bueno, para mí Chile perdió con Bahamas. Pero yo, mientras tomábamos once, yo le decía a mi familia, esto es como un sueño. O sea, pensar que Chile, o sea, 10 años atrás, 5 años atrás, Chile iba a enfrentar a Bahamas, y después hago la relación con el tenis, iba a enfrentar a Bahamas y le iba a hacer partido a Bahamas, o sea, que puro jugar en NBA, era un imposible, o sea, te decía, estáis loco. Sí. De esos jugadores yo conocí como a 3 chicos de la selección chilena, que estaban jugando en la selección chilena en ese momento. 3, 4 que los conocí, torneos que se hacen aquí en San Felipe. Así como hace, como torneo que organizas tú,
9: sí, sí,
7: que los chiquititos vienen pequeños y vienen por los distintos clubes. Y el tenis es exactamente lo mismo, el COSAT. Muchos jugadores, o sea, por eso te digo, no es broma, si el gato Polanco dice, quiero ir a ver a este jugador, es porque algo tiene ese jugador. Y les digo, ubiquen al gato Polanco, pregunten, profe, ¿quién es ese jugador? Sáquense la foto, porque es muy probable que después ese jugador ustedes lo van a ver, van a prender la tele ESPN y va a estar ahí en un Master 1000, en un Grand Slam. Y van a decir, mira, yo lo vi jugar en el, cuando tenía, ¿cuánto? 15, 16 años, lo vi jugar en una cancha de San Felipe.
9: Así
7: es una bonita oportunidad de conocer deportistas, sí, o sea, claro. te digo, o sea, es así. Bueno, vamos a la pausa y retornamos con el último bloque de Deportes en Aconcagua.
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18: Bueno, antes de seguir conversando con Carlos Gallardo, vamos a dar unos partidos que se están jugando en el día de hoy. Un partido pendiente por la fecha 19, se juega hoy en el Francisco Sánchez Rumoroso, Coquimbo, con la Universidad Católica, arbitra Cristian Garay. Y se van a jugar dos partidos, los últimos dos partidos de clasificación de Copa Chile. Por el grupo E, Colo-Colo, que tiene 10 puntos, se enfrenta con la Unión Española, que tiene 4. Piero Massa es el árbitro. Y el otro partido, también por el grupo E, Deportes Recoleta, que tiene 4 puntos, se mide con O'Higgins, que tiene 8 puntos. El árbitro será Diego Flores Seguel. Aprovechemos, Carlos, de seguir conversando sobre esta actividad del club Marcela Sabaj y
7: la rama Odori.
18: La rama Odori.
7: Karate.
18: Pero vamos a integrar también a nuestro amigo Víctor Caballero. Víctor, muy buenas tardes.
19: Buenas tardes.
7: Hola, don Víctor.
19: Aquí está. ¿Cómo está, presidente?
7: Ahí estamos.
18: Bueno, Víctor, conversábamos al comenzar el programa que había habido mucha gente, fue la asistencia bastante numerosa en cuanto a los participantes. ¿Cómo viste tú en cuanto a las delegaciones que llegaron?
19: Diría que bien, como los 33 años que llevamos realizando el campeonato Copa San Felipe del Real, ya bastante, diría yo, bastante personas acuden, ya que no es un campeonato abierto, es un campeonato por invitación. Se invitan a la academia que nosotros Seguimos contentos que ya tenemos un contacto y evitando problemas, evitando un montón de cosas.
18: ¿Ya? ¿Saben ustedes que cumplen y que vienen a competir?
19: Exactamente, exactamente. Eso es lo que se busca. ¿Y por qué se busca eso? O sea, ¿por qué se llega a ese fin, cierto? Porque nosotros tenemos muchos niños. Yo trabajo más con niños que con adultos, ¿ya? Entonces, eso para que esos niños, ¿cierto?, reflejen, ¿cierto?, lo que es el arte marcial y sepan, ¿cierto?, dónde quieren llegar. Ese es el incentivo nuestro, ¿cierto? Más que nada, ¿cierto?, también hicimos participar al taller municipal, que lamentablemente no fue nadie del taller municipal, fue la alcaldesa, pero del taller municipal, ¿cierto? A ver los niños neurodivergentes que tenemos, ¿cierto?, que ya han acudido a 6 campeonatos, no llegó nadie. Entonces, eso, ¿cierto?, duele, porque está haciendo un trabajo social, ¿cierto?, deportivo. Y eso es importante, ¿cierto?, para la ciudad de San Felipe y para la ciudadanía en general, ¿cierto?, que el club Marcela Zavá y su departamento Odoris Karate, ¿cierto?, hacen un trabajo, ¿cierto?, para que esos niños, ¿cierto?, salgan de donde están y valoren, ¿cierto?, lo que son las artes marciales.
18: Víctor, en cuanto a los niños de la escuela de la municipalidad, ¿cuántos son en total?
19: En total son 8 niños y todos neurodivergentes. Yeah. Entonces, eso es un trabajo, bueno, hay más, ¿cierto? Pero eso, ¿cierto? Nosotros más trabajamos con ellos, los llevamos a distintas partes para que ellos, ¿cierto?, tengan otras vistas, vean otras cosas. Y para nosotros lo principal son los papás, ¿cierto? Los papás son los que están contentos.
18: ¿En cuanto
19: los papás son los que gozan porque ven el cambio que hay en cada niño que está yendo a estas clases?
18: En cuanto a esos mismos niños, Víctor, ellos ya han ido cambiando cinturón, ¿no es cierto? Han ido superando cada una de las etapas.
19: Claro, nosotros hacemos eso para que se sientan felices, se sientan contentos, ¿cierto? No es una obligación, que el taller no tiene obligación de eso, el taller es entregar la clase y chao. Incluso este año nosotros los quitaron media hora, que es sumamente importante, porque estos niños tienen problemas y ocupan más tiempo. Entonces, pero no importa, igual hacemos la media hora, igual hacemos la media hora, ¿cierto? Que nos falta, porque creemos que lo primero es completar lo que uno piensa, lo que uno cree, y cuando estamos comprometidos con las artes marciales lo hacen.
17: Siempre nosotros estamos llanos a todas estas actividades. También nosotros como club deportivo también le hacemos fiestas a los chicos de fin de año, los invitamos a celebración de previa ante la Navidad, así que siempre nosotros estamos bien preocupados de como club deportivo de apoyar a todos estos niños que siempre están con nosotros en el taller municipal. Y si bien es cierto, ellos estuvieron en el campeonato, recibieron una medallita de cortesía, así que todos felices y todos funcionando muy bien. Y lo que nos importa a nosotros como club deportivo es que los niños sean felices y que estén en un momento agradable, y más aún con el deporte, en una actividad sana como las artes marciales.
18: Bueno, Víctor, en cuanto a lo que fue la finalización del torneo este, ¿tienen más o menos cuántos trofeos se entregaron?
19: Sí, o sea, una cantidad inmensa, porque trofeos, medallones, porque no sean medallas, sean medallones, inmensa. Pero agradecer también a la municipalidad, ¿cierto?, el aporte que hizo, y también agradecer, ¿cierto?, porque eso no lo alcanza. Agradecer también, ¿cierto?, a la personas que los cooperan, ¿cierto? Ahí, por ejemplo, Metagoma, desde que se inició esto, lo está ayudando, ¿ya? Rectificaciones a Aconcagua, Limpi, Los Tres Hermanos, hay varias empresas o ¿cuánto se llama? O departamentos, ¿cierto?, que lo ayudan a nosotros, ¿cierto?, a cumplir con esto. Ya año a año ya se ha hecho una tradición. Y quiero también decir algo, ¿cierto? No solo a este campeonato, sino que estos niños han ido y ya incluso, ¿cierto?, compiten con personas que son normales, están yendo a eso. Y han ido a 3 campeonatos, fueron al Paraíso, a Caleri y ahora. Entonces, hemos trabajado, ¿cierto?, fuerte, firme, ¿cierto?, cosas que ellos, ¿cierto?, y sus padres, pero, por ejemplo, ¿cómo te pagan? ¿Cómo te pagan esos niños? ¿Ya? Porque los talleres son gratis, pero ¿cómo tú te sientes, ¿cierto?, atraído y trabajas con ellos? Porque cuando termina la clase corren y se abrazan a ti. Ese abrazo es el pago de todo, de todos los años que uno tiene, ¿cierto? Ese abrazo, ¿cierto?, es gratificante y te hace seguir con esto que son las artes marciales.
18: Víctor, en cuanto a qué viene ahora.
19: Ahora viene el paso de grado de estos niños también.
18: ¿Eso
19: el paso
18: octubre?
19: De grado. Exactamente, el paso de grado de la academia. Estamos viendo posiblemente, ¿cierto?, vamos a un campeonato talcahuano. Así que hay altas cosas que hacer todavía, ¿cierto?, porque este es un mundo que está lleno, ¿cierto?, de trabajo, de perseverancia. Hay que ser perseverante para hacer las cosas.
18: Bueno, te damos las gracias por estos minutos y esperemos que para este paso de grado que dices tú que va a ser en octubre, podamos asistir y estar ahí con los niños como otros años.
19: Sí, este año te falló, pero sí, igual pero igual lo perdonamos. Sé que está en otra cosa, pero bueno, siempre es bienvenido, ¿eh? Siempre es bienvenido, y bienvenido todos los periodistas que van también, o sea, eso es importante para nosotros porque refleja el trabajo que estamos haciendo.
18: Muchas gracias, Víctor, por toda la información.
19: Gracias, y gracias al presidente que está ahí, y saluda a Cornejo.
17: Chao, Víctor.
18: Chao, que estés bien.
7: Ahí estaba nuestro capitano, don Víctor González Figari, hablando con el maestro noveno Dan, Jackie Chan, el Bruce Lee del Valle de Aconcagua, el maestro Caballero, que es un señor, ¿o no, estimado Gallardo?
17: Sí, señor.
7: Sí. Estamos llegando al final. Carlos, muchas gracias por la visita.
17: Gracias a ustedes,
7: por la invitación. Siempre la disposición a estar con Deportes de Aconcagua, tu buen humor también, y sigue apoyando siempre a Unión San Felipe. Eso es importante, estar en las buenas, sí, y en las malas.
17: Siempre también.
7: Pese a que usted ya tiene un tema familiar, que a usted ya, sí, le cada partido le cuesta más salir de su casa porque lo cargan mucho, que para que vaya a ir y todo lo demás, ¿no?
17: Sí, siempre viene la refregadita esa.
7: Exactamente. Bueno, será hasta mañana, que estén muy bien, nos vemos. Chao.
17: Chao, chao.
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1: Son las 8:56.
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0: Son las 9:59.
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0: Son las 10 de la noche, 28 minutos.
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0: Son las 10 de la noche, 59 minutos.
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0: Son las 11 de la noche, 29 minutos.
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0: Son las 11 de la noche, 56 minutos.
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0: Son las 2 de la madrugada, 2 minutos. 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

0: Son las 6 de la mañana, 3 minutos.
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0: Son las 6 de la mañana, 4 minutos.

0: Son las 6 de la mañana, 27 minutos.
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1: Son las 6 de la mañana, 55 minutos.
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1: Son las 7 de la mañana. Un minuto.
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delegado regional descartó instalación de cárcel en la provincia de los Andes y dijo que el penal de San Felipe no volverá a ser ocupado en las actuales condiciones. PDI de San Felipe detuvo a profesor acusado de sustraer dispositivos tecnológicos desde establecimiento educacional. Municipalidad de San Felipe entregó 151 millones de pesos a más de 250 organizaciones comunitarias. Alcalde de Putaendo hace dura crítica al SLEP Aconcagua por rifa para ayudar a Jardín Infantil que se incendió.

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0: Sean todas y todos bienvenidos a El Día Fuerza Informativa. Comenzamos a revisar las principales noticias ocurridas en el Valle de Aconcagua. El delegado regional descartó instalación de cárcel en la provincia de Los Andes y además dijo que el penal de San Felipe no volverá a ser ocupado en las actuales condiciones. Manuel Millones señaló que tuvo un lapsus, esto tras una entrevista que dio a un medio de San Antonio, donde aseguró que se instalaría un recinto penal en la zona, lo que encendió las alarmas de las autoridades aconcagüinas. Escuchemos esas declaraciones.
1: La cárcel, va a haber una cárcel de la región de Valparaíso, sí, y tercero, los estudios que ya efectuó Gendarmería concluyen que uno de los terrenos que ellos ya tienen determinado está emplazado en la provincia de Los Andes. Y digo esto porque hay distintos aspectos técnicos que tiene que reunir un recinto carcelario. Un cercamiento mínimo de agua, de alcantarillado y también de centro de salud, entre otros. Entonces, ahora, eso no significa de que uno no quiera sacar la cárcel de San Antonio, que es distinto. Yo creo que es vital. De hecho, ayer en una reunión que tuvimos, esto exclusivo para ti, Carlos, en una reunión que tuvimos con el Comité Policial, yo le pedí a Gendarmería hacer los esfuerzos para reubicar los 400 reos que están en Valparaíso, en San Antonio, ya sea en recintos penales de la región o de el Maule, porque cada vez que ocurre un tsunami, una alerta tsunami, la evacuación son 7 horas, y si ocurriera un tsunami real, tú sabes que son minutos, podríamos tener fatales consecuencias para los gendarmes y para los reos. Entonces, por eso que yo quiero decir que aun cuando uno podría entender que si tú sacas la cárcel de San Antonio y ganas la ciudad y reubicas la cárcel del sector alto, en el parque industrial, pero eso no va a ser así, primero porque no hay terreno, segundo porque el gobierno ya tiene un estudio definido que no es San Antonio, y tercero porque la región del Paraíso no es una urgencia dentro de las prioridades.
0: Posteriormente explicó en conversación con Eugenio Cornejo el lapsus que tuvo. Además abordó la realidad de la cárcel de San Felipe, donde aseguró que no volverá a ser utilizada en las actuales condiciones.
2: ¿Qué es lo que hemos dicho? Tenemos una sobreposición penal y hay 5.000 reos. En algunos cárceles, 250, por cierto, 150. ¿Okay? Ahora bien, en su minuto, el Ministerio de la Pública había determinado encontrar una cárcel, un terreno en Los Andes. ¿Ya? En Los Andes, no en la provincia. Pero fue descartado. A mí se me olvidó agregar esa parte, fue el lapso que fue descartado. De hecho, el alcalde Rivera estuvo ahí también presente porque ciertamente no lo incomodaba que se colocara una cárcel en Los Andes. Y eso fue descartado. Entonces, hoy día no hay terreno disponible en la región de Paraíso para poder colocar una cárcel. ¿Ya? No hay. Y nos encontramos, de hecho, este lunes, cuando yo tuve el Comité Policial Ampliado.
3: Ya.
2: Y yo le pregunté a Gendarmería, como no tenemos terreno, y si encontráramos algún lugar, ¿ya?, nos vamos a demorar 7, 8 años en tener un recinto penal, si existía la posibilidad de ampliar alguno de los que existen. Entre esos San Felipe, ¿ya? Porque San Felipe, después del terremoto, quedó muy dañado. Entonces me dijeron, mire, hay un informe de Gendarmería en que está con daño que debería ser demolido.
3: Ya.
2: Por tanto, en el caso de San Felipe, se ha pensado quizá ubicar un recinto penal de baja complejidad, pero no es una prioridad hoy día en el corto plazo, porque primero tiene que conseguir otros recursos para demoler y después para construir.
3: Ay, perdón, saltaste a un tema que nos compete, es que directamente.
2: Que fundamentalmente cómo desahogamos las cárceles.
3: Sí, claro, ¿no? el tema San Felipe. Está, por decirlo en un término, inhabitable, no se puede seguir ocupando como cárcel, eso ya es definitivo.
2: Sí, el informe que nos dice que hay varios informes, pero uno de ellos es que, ¿por qué no recuperamos San Felipe para albergar los reos que estamos en la sobrepoblación penal? Incluso en Los Andes, cuando se cierra San Felipe se ponen a Los Andes, ¿no?
3: Sí, y por otro lado también.
2: El informe que está ahí es muy lapidario respecto al daño en su infraestructura.
3: Ya.
2: Y por lo mismo no es posible recuperarlo, ¿ah? Entonces, y también dijimos, bueno, veamos Limache, Casablanca, San Antonio, y no hay posibilidades de poder ampliar, porque sería mucho más fácil para, como estamos viendo que no va a llegar a una cárcel por los próximos 8 años, por lo menos pudiéramos desahogarnos 8 años, y tampoco por las características de las cárceles, ¿cierto?, que están con la ciudad encima, ¿no es cierto? Mira lo que pasa San Felipe, Los Andes, Limache, La Ligua, no son recintos que están en la periferia,
3: ¿no?
2: Entonces es complejo el escenario, ¿no? Es complejo. Entonces nos encontramos que la única posibilidad sería de reubicar reos fuera de la región, como lo hicimos ahora, que se ponen al Maule, ¿no? Pero lo importante, Eugenio, que hoy día el sistema carcelario de nuestra región no permite segregar. Tú sabes que hoy día es una población extremadamente mala. Hay reos que son muy peligrosos, especialmente de las mafias, del narco. Entonces, te contamina a los reos primerizos. Incluso el día sábado, ya, en la cárcel de Los Andes, tiraron un arma arriba del techo con balas.
3: ¿De nuevo? ¿Un pelotazo?
2: El sábado. Entonces, claro, como es una cárcel que está fácil de acceso, tiraron un armamento, entonces la reo, bueno, más que fue detectado. Pudo haber permitido una fuga, un asesinato, un ajuste de cuenta interno, ¿ya? Pero se llevó un armamento. Entonces, las cárceles en sí mismas representan un riesgo porque quedaron capturadas por las ciudades, por la comunidad.
3: Sí, claro, sí, claro. Entonces, y de hecho, la intención de Manuel Rivera siempre ha sido que se demuela esa cárcel, y de hecho, entiendo que fue lo que se planteó en un minuto cuando llegó Sencosud a ser vecino a la cárcel. Porque, claro. No es agradable para un supermercado, el más grande de Aconcagua, estar al lado de que empiezan a gritar los presos desde las ventanas.
2: Por eso, Eugenio, yo prefiero transparentar esta discusión. Es decir, bueno, suponiendo que yo le dijera mañana está el encuentro de alcalde en Olmueda, yo le decía, bueno, debatamos si algún municipio tiene un terreno para ofertar, ¿ya? ¿Y cómo lo compensamos? Por ejemplo, si fuese Rivera, dije, ya, hoy yo, sáqueme la cárcel del centro, creamos centro cívico y yo ubico en la periferia de la ciudad, a la afuera, saliendo de Santiago, un terreno, o el de Limache, donde están las cárceles, porque llegar a la ciudad le saca estos puntos negros, que es una cárcel, ¿no es cierto? Que están en... Pero es un debate que hay que darlo, porque de lo contrario vamos a quedar con una situación de sobrepoblación penal, riesgo para la comunidad donde están, en que yo había intentado fuga, en Valparaíso igual, en Valparaíso la cárcel se construyó en un lugar inadecuado, por la niebla, ¿no es cierto? Hay mucha niebla. Recuerda que hubo una fuga hace poco tiempo atrás que fue como en las películas, ¿no? Hubo como Rafalín que huyó.
3: Hicieron una tirolesa.
2: Exacto, una tirolesa. Bueno, eso pasa porque fue mal ubicada. Entonces, por eso que la ubicación de la cárcel no solamente a gusto de la autoridad de justicia, de la Tremería, tiene varios informes técnicos. Yo no sabía, por ejemplo, Eugenio, que una cárcel tiene que estar a distancia mínima de un centro de salud, por ejemplo. Esto por si hay un herido, una riña, y tú estás en la periferia, no permite incluso los organismos de derechos humanos. Entonces, pero es un debate abierto que yo prefiero cerrarlo. Oye, aquí hay una cárcel, un alcalde diga, mire, yo ofrezco hasta lo tanto, pero usted la compensa, me saca la cárcel, o me hace una obra complementaria, o si no, decirle al gobierno, que sabe que en la región del Paraíso no hay ningún piso político, ningún alcalde quiere,
3: nadie quiere que le construyan un vertedero, ni una cárcel, como tener una cárcel, ni un vertedero como vecino, o sea, eso se sabe. Ahora, Manuel, lo concreto, tú hablabas justamente, el enfoque era San Antonio, porque justamente estás dando una entrevista por medio de San Antonio, porque San Antonio, entiendo que está en zona inundable.
2: Más grave el caso, mucho más grave. En San Antonio el caso mucho más grave.
3: Está en zona inundable, entiendo, ¿no?
2: Hemos tenido varios simulacros de tsunami, varios, y cada vez que tenemos que hay alerta tsunami, hay que evacuar los 400 reos.
3: Claro.
2: Esa evacuación de los 400 reos significa 7 horas. Si tuviésemos un tsunami real, vamos a tener desgracia. Porque te demora 7 horas con...
3: Es el problema real. Carabineros. Claro, es el problema real.
2: Entonces, la pregunta es, bueno, San Antonio, ¿está disponible a que saquemos la cárcel del centro de la ciudad y reubiquemos en la periferia? La autoridad dicen que no. Pese a que hay una ganancia, pero dicen que no. Entonces, volvemos a la vieja historia. Nadie quiere una cárcel.
3: No, pues es verdad.
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5: Son las 7 de la mañana, 14 minutos.
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0: Detectives de la Brigada de Investigación Criminal de San Felipe detuvieron a un hombre de nacionalidad chilena y mayor de edad por su presunta responsabilidad en el delito de receptación, luego de establecer su vinculación con la sustracción reiterada de diversas especies tecnológicas desde un establecimiento educacional de la comuna. La diligencia se originó a partir de una denuncia que permitió a la PDI realizar diversas diligencias investigativas que establecieron la identidad y ubicación del imputado, concretando posteriormente su detención. De acuerdo con los antecedentes recopilados durante la investigación, el detenido se desempeñaba como docente en un colegio de San Felipe y habría sustraído de manera reiterada dispositivos tecnológicos, entre ellos tablet marca Samsung y un proyector marca Epson, con la finalidad de reducirlos posteriormente en el comercio informal. Durante el procedimiento fueron recuperadas las especies, cuyo avalúo total asciende aproximadamente a 3 millones de pesos, las que fueron entregadas a su propietario, mientras que el imputado fue puesto a disposición de la justicia. Quien entregó detalles fue el jefe de la Vicrim de San Felipe, el subprefecto William González.
7: Detectives de la Brigada de Investigación Criminal San Felipe, a partir de una denuncia por el delito de hurto simple, realizaron una serie de diligencias investigativas apoyadas por el análisis criminal y la inteligencia policial, las cuales, luego de ser comunicadas y coordinadas con el Ministerio Público, permitieron obtener resultados positivos en un tiempo óptimo respecto de la detención del autor del presente ilícito. De acuerdo a los antecedentes que fueron recopilados durante esta investigación, el detenido se desempeñaba como docente en el Colegio Alonso Ercilla de la comuna de San Felipe, quien de manera reiterada sustraía dispositivos tecnológicos desde el establecimiento, entre ellos tablets de la marca Samsung, además de un proyector marca Epson. Todo esto con la finalidad de reducirlos posteriormente en el comercio informal. Durante el procedimiento fueron recuperadas las especies, cuyo valor total asciende aproximadamente a 3 millones de pesos, las que finalizadas las diligencias fueron entregadas a su propietario, mientras que el imputado, de acuerdo a instrucción del Ministerio Público, fue percibido conforme al artículo 26 del Código Procesal Penal, a espera de citación.
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5: Son las 7 de la mañana, 17 minutos.
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0: El alcalde de Putaendo realizó una dura crítica al SLEP de Aconcagua por una iniciativa de una rifa para ayudar a un jardín infantil que se incendió la semana pasada en su comuna. Mauricio Quirós dijo que estaba sorprendido por la idea de buscar financiamiento y que provenga por esta vía. Agregó que el vínculo con el servicio local de educación ha sido mala. Esto fue lo que señaló en conversación con Eugenio Cornejo.
8: Nosotros estamos igual sorprendidos que la comunidad escolar y que mucha otra gente, porque hasta el momento no ha habido ninguna información oficial con respecto a lo que ocurrió y a las medidas que se están tomando. Yo sé que, obviamente, soy el primero en saber que los establecimientos educacionales pasados al SLEP, al Servicio Local de Educación de Aconcagua, no dependen, obviamente, del empleador antiguo que era el municipio, el alcalde.
3: Sí, claro.
8: Y que hoy día hay una nueva institucionalidad, pero una mínima diferencia del director ejecutivo o de algún profesional del SLEP no hubiese permitido saber de qué estamos hablando, porque la verdad que no sabemos cuáles son las características del incidente. Tenemos obviamente información porque nosotros fuimos los primeros en llegar.
3: O sea, tienen la información que consiguieron ustedes, pero no por canales oficiales.
8: Claro, nosotros sabemos lo que ocurrió, tenemos registro, nuestro jefe de emergencia se constituyó en el lugar a las 8:03 de la mañana, ya me estaba enviando fotografías de lo que estaba ocurriendo.
3: Ya.
8: Yo lamentablemente estaba fuera de la provincia, estábamos llegando a la DOH en Quillota por una reunión con los APR, pero nuestros equipos se desplegaron, estuvieron ahí, colaboraron, pero de ahí en adelante ningún llamado telefónico, ninguna consideración para eventualmente hacer una reunión de trabajo. Yo entiendo que nosotros no somos los empleadores ni los sostenedores, pero también una mínima deferencia hubiese significado bienvenida por nosotros, porque hubiésemos advertido de algunas cuestiones que o podemos colaborar o podemos efectivamente coordinar ayudas para los efectos de que se restablezca lo antes posible el inmueble y no tengamos esta situación que nos hemos enterado por los apoderados, que van a ser trasladados durante un mes a lo menos a otro recinto, que obviamente desde el punto de vista de la precautoria y desde el punto de vista también del funcionamiento, si eso hay que hacer, qué bueno que sea, pero también nos hemos enterado que no están todos los recursos al parecer disponibles para rehabilitar el establecimiento de la forma como estaba antes del incidente.
3: O sea, lo estructural lo van a reponer, pero por ejemplo el material educativo no, y el y por ejemplo el aire acondicionado tampoco. Hoy día el SLEP tiene, sácame el error si que estoy equivocado, casi el triple de subvención que lo que tenía la educación municipal.
8: O sea, sí, pues efectivamente si hubiésemos tenido probablemente esos niveles de ingresos por subvención, no hubiésemos tenido una mejor calidad de educación y de inmuebles, pero en el caso de esto, yo quiero también hacer
3: una observación. O sea, manejan plata lo que estoy diciendo.
8: Y sí, y además nosotros como municipio le transferimos 200 millones de pesos al SLED para los efectos de garantizar transporte para todos los establecimientos ex municipalizados y también si había un delta poder utilizarlo en compra de artículos para los establecimientos o otros usos, digamos. Nosotros no tenemos ningún problema en eso. Pero a mí lo que me llama la atención primero es que no haya ningún nivel de contacto. No es primera vez que nosotros tenemos este desaire. Nos enteramos también por los apoderados y por la prensa de que al establecimiento de educación especial, al CAEP, no le iban a hacer un proyecto que nosotros dejamos listo para ser postulado a financiamiento. Y se reprogramó para el 2027, póngala que se haga. Pero no es primera vez. Yo creo que aquí falta un poquito más de sensibilidad, de entender que los establecimientos educacionales y las comunidades escolares son parte de una comuna y no son un número más o una estructura dentro de una red. O sea, no hubiese costado nada llamar por teléfono al alcalde o al jefe de emergencia para decir, mire, pasa esto, ¿qué nos pueden colaborar? ¿Cómo resolvemos esta materia? Creo que ahí falta todavía un nivel de coordinación mucho mayor que, te digo, a mí me tiene bastante preocupado y un poquito molesto también. Porque,
3: y las comunidades tampoco se pueden comunicar con el SLEP. De hecho, para hablar con el SLEP tienen que hacerlo a través de correo. Acá bueno, mismo en San Felipe hay situaciones en que, por ejemplo, para cambiar una llave no tienen disponibilidad y tienen una encargada de infraestructura. O sea, no sé si tú has visto la nómina, la planilla de sueldo, por ejemplo, ganan más que un alcalde. ¿Con eso te lo digo todo? Los directores ejecutivos, o sea, ganan bien. los de los Andes y la que está suspendida ganan 8 y 7 millones respectivamente.
8: Bueno, mira, esa es una polémica que está abierta y una situación que os espero se corrija, pero a mí lo que me preocupa es que han pasado recién 8 meses del traspaso de los establecimientos educacionales y nosotros como alcalde necesitamos a lo menos ser considerados en situaciones como esta. Yo entiendo que la responsabilidad es de ellos, del SLEP y del director ejecutivo, pero un llamado por teléfono para decir, mire, tuvimos un incidente, ¿qué le parece si vamos a ver el lugar? Yo fui el lunes, estaba cerrado, no pude entrar, bueno, pero ningún llamado. Mira, falta de consideración, falta de niveles de coordinaciones mínimos, no es el primer incidente que tenemos en donde efectivamente no nos ponemos de acuerdo en cuestiones tan básicas.
0: Además, el alcalde Quiroz se refirió a la iniciativa de construir una ruta que pasará por Putaendo hacia Cabildo y que tiene preocupados a los vecinos del sector de 21 de mayo en San Felipe. Esto fue lo que explicó.
8: Bueno, sabemos mucho porque nosotros fuimos con la alcaldesa en su oportunidad, si no me equivoco, el año 2023, a solicitarle a la ministra de Obras Públicas que se retomara un viejo proyecto que estaba descontinuado, que se había prácticamente dormido, que tiene que ver con darle continuidad a la 411 que une las provincias de San Felipe con la provincia de Petorca. Tú sabes que yo de esto tengo conocimiento porque trabajé allá y es necesario, imperioso, tener una ruta precordillerana que una Chile no solo por la ruta 5, sino también por el interior, y que dé obviamente curso a todos los requerimientos que tienen comunidades pequeñas y dispersas como las nuestras, Putaendo, Cabildo, Petorca, obviamente San Felipe y otras. Y este nuevo eje de desarrollo vial efectivamente quedó interrumpido porque llegó solo a Putaendo y siempre se pensó que tenía que conectarse con la 60CH en dirección tanto a Valparaíso, Viña del Mar, y con un enlace, un cajón, digamos, un paso bajo nivel hacia la antigua 60CH rumbo a Santiago y fortalecer este eje que creo yo y sostengo le hace bien a Chile. ¿Qué ocurre? Le pedimos a la ministra se comprometió, se licitó se retomó el proyecto, el antiguo proyecto. ¿Pero por qué?
3: Estamos hablando de la ministra López del gobierno del presidente Boric.
8: Sí, ¿y por qué lo hicimos con la alcaldesa? Porque esa ruta, cuando exista, si llega a existir, va a permitir hacer un enlace, al existir esa nueva ruta, un enlace que una Putaendo con San Felipe, con un ingreso nuevo que ayuda a descongestionar la 711. Entonces, si no tenemos la ruta 411 terminada hasta el enlace con la 60CH, difícilmente vamos a tener otra ruta paralela a la 711, que es la actual, que está absolutamente saturada y congestionada, y por lo tanto, por eso pedimos que se retomara el estudio para adicionar después un nuevo acceso a San Felipe desde Putaendo. Ese es el espíritu de lo que hicimos, yo lo confirmo, lo corroboro y lo reafirmo, porque me parece que es aportativo a la discusión que está hoy día establecida en torno a cómo podemos llegar de manera más eficiente y en menor tiempo a la capital de la provincia. Adicionalmente, este proyecto de la ruta 411 sin duda que genera impactos negativos, porque no hay ninguna obra pública que se pueda hacer sin un impacto que tenga que ver con expropiaciones, con rediseño de algunos caminos, con replanteo de algunos accesos, rotondas, puentes, etcétera. Para eso son las obras públicas. Y por cierto, que es la responsabilidad del Ministerio de Obras Públicas, a través de las consultorías, dar garantías de la menor afectación posible. Pero también quiero ser serio. No existe el impacto cero. Esto es cuando cualquier obra pública se hace, tú tienes un impacto. Impactas en lo vial, impactas en la propiedad, impactas en los flujos de agua, en los cursos de agua. Bueno, y este estudio, que tiene todavía por lo menos un par de años más para terminar, está considerando distintas
3: alternativas. A ver, es que es buen tema, perdón, lo que estás diciendo, porque la alcaldesa dijo ayer acá que había 6 opciones para de trazado, y en el fondo todavía se está en estudio, o sea, no un tema de para mañana.
8: No, para nada. Mira, a veces yo entiendo que a veces comunicamos mal. Yo entiendo que a veces los ministerios, y en particular el Ministerio de Obras Públicas, es un ministerio tan grande que el ciudadano frente al ministerio se ve muy pequeñito, y que esta vinculación con el territorio es siempre conflictiva y siempre dificultosa. Pero aquí han habido diálogos en torno a poder efectivamente exponer cuáles son las 6 alternativas de trazado, particularmente en un lugar que es más complejo, que es 21 de mayo. Esto se ve efectivamente así. Se elegirá en su oportunidad la mejor alternativa que cause el menos impacto, el menos daño posible, sin duda. Ese es el espíritu de todo estudio de estas características. Pero de que va a haber impacto, va a haber impacto.
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5: Son las 7 de la mañana, 26 minutos.
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6: Son las 7 de la mañana, 37 minutos.
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8: Continuamos revisando las principales noticias ocurridas en el Valle de Aconcagua. El concejal de San Felipe, Basilio Moena, valoró la aprobación unánime de una ordenanza para la tenencia responsable de mascotas en San Felipe. Para tener más detalles, tomamos contacto con el edil. Concejal, gracias por recibir el llamado de la radio.
9: Muchas gracias a usted, Ricardo. Te saludo a ti, saludo a Eugenio y a toda la gente, por supuesto, que a esta hora se informa por Radio Aconcagua.
8: Concejal, bueno, esta es una medida que va en directo beneficio de las mascotas y de las familias que tienen mascotas. Explíquenos primero de qué se trata esta ordenanza.
9: Mira, lo primero que puso en discusión la alcaldesa, que lo derivó a comisión comunitaria en la cual presido, era la necesidad de poder actualizar este cuerpo normativo que es a nivel local, una ordenanza municipal. Y en esa discusión de la actualización jurídica conforme a la variación que ha tenido la legislación en la materia, logramos también incorporar otros conceptos, como por ejemplo el tema de lo que es las prestaciones que otorga la veterinaria municipal junto a la veterinaria móvil, establecer claramente cuáles son las prestaciones y también establecer en base a eso que todas las personas, todos los usuarios que estén dentro del 70% de acuerdo al registro social de hogares, van a tener una atención totalmente gratuita. Las personas que están por sobre el 70%, se estableció una escala que los valores son bastante más baratos que la oferta privada, y eso también ha quedado regulado dentro de la ordenanza. Y uno de los temas bien importantes es, hay muchas agrupaciones y fundaciones, muchas de ellas que se han ido constituyendo con personalidad jurídica, que no reciben un apoyo permanente por parte del municipio para poder desarrollar una labor que es tremendamente significativa y necesaria en la comuna. En el mismo cuerpo normativo que acabamos de aprobar, se establece, se reconoce precisamente a todas esas organizaciones y se va a fomentar con ellas la formulación de convenios que van a pedir que el municipio pueda entregar algún tipo de aporte para poder contribuir a lo que ellos están desarrollando día a día en los diversos sectores de San Felipe. Así que, por ese lado, muy bien lo que se logró establecer, que se reconozca el trabajo de las organizaciones, que se reconozca también un tema de lo que es la corresponsabilidad. En el mismo cuerpo normativo también se establece que por parte del municipio se realizará una fuerte difusión de lo que es la ordenanza, capacitaciones, ¿para qué? Para lograr la colaboración de la gente en lo que es la tenencia responsable y generar lo que siempre hemos hablado con la alcaldesa Carmen Castillo, que es el tema de lo que es la corresponsabilidad. Así que contentos por ese lado, es importante lo que se ha avanzado en tema de las mascotas en San Felipe, veterinaria municipal, veterinaria móvil, ahora una actualización de la ordenanza, y espero también con los fondos que vienen de la de la Subdere a través del programa PETRAC de esterilización canina y felina. Ojalá finalizando este año o principio del próximo podamos ejecutar también una importante campaña de esterilización. Estamos hablando de 1.600 esterilizaciones caninas y felinas que se van a hacer. Por lo tanto, el llamado a la comunidad es estar atenta a los canales oficiales del municipio para que también puedan acceder a ese a esa intervención que va a ser la esterilización canina y felina, como señalaba.
8: Son varias medidas, todas bien completas, concejal Moena. Las organizaciones que van a recibir más apoyo, obviamente, van a estar interesadas. ¿Cómo lo tienen que hacer? ¿De qué manera se pueden acercar al municipio para obtener información y, en definitiva, recibir ese apoyo que es tan necesario?
9: Mira, lo primero es que hace algunas semanas atrás yo he tenido reuniones con las agrupaciones. Logramos gestionar de cierta manera la entrega de alimentos a algunas agrupaciones, y de ahí se hizo presente la necesidad de establecer un canal formal de apoyo mutuo. Ellos están cumpliendo una labor muy importante para la sociedad, para la comuna de San Felipe, y de ahí también nace la necesidad de poder establecer algún tipo de vínculo formal a través de un convenio para que podamos hacer ese trabajo. Así que ellos ya están informados. Yo pedí a la Dideco, a la directora de Dideco también, que pudiéramos sostener una reunión para explicar detalle por detalle lo que es la ordenanza, y empecemos también a ver otras organizaciones quizás que aún no han sido formalizadas con su personalidad jurídica, asesorarlos a que lo puedan hacer y así poder tener un trabajo ordenado, sistemático, en apoyo de todas las personas que realizan una labor, te vuelvo a repetir, muy significativa, con mucho amor, en beneficio de las mascotas.
8: Concejal, estamos conversando con el concejal de San Felipe, Basilio Moena. Concejal, ¿en qué está la veterinaria móvil? También hay mucho interés de parte de la comunidad en que se acerque a los sectores, a los distintos sectores de San Felipe. Cuéntenos respecto a eso.
9: La veterinaria móvil está en pleno funcionamiento. En la Plaza de Armas se concentra una gran demanda de personas que vienen precisamente a recibir las prestaciones que otorga el dispositivo móvil, y también ha estado recorriendo permanentemente la comuna. La idea también de poder formalizar a través de convenio con las agrupaciones animalistas es que ellos también nos puedan entregar sugerencias e insumar para poder calendarizar el tema del recorrido, tanto en la parte urbana como rural, de estos operativos que hace el dispositivo móvil llamado Clínica Veterinaria Móvil.
8: Perfecto, clarísimo, concejal Moena. Cambiando de tema, se aprobó también una auditoría al interior del municipio. ¿Nos puede dar más detalles, por favor?
9: Por supuesto, Ricardo. El tema de la auditoría también fue derivado a comisión, esa fue la Comisión de Régimen Interno. Y acá lo que primero que hay que señalar, que la administración de la alcaldesa y también el consejo, jamás ha existido una negativa de realizar un procedimiento como una auditoría. El año pasado se trabajó en diversas comisiones para ver los alcances de esta auditoría, para poder abarcar lo más posible y cuál era precisamente la área que los concejales tenían mayor interés. Eso se vio reflejado a través de un acuerdo en la cual firmaron todos los concejales, y ese acuerdo decía lo siguiente, Ricardo, que durante este año, segundo semestre de este año, se iba a ejecutar una auditoría y se estableció en el presupuesto 2026 una suma destinada de 100 millones de pesos para poder realizar este proceso de auditoría. El día de ayer, en la sesión del consejo, se votó la propuesta de la alcaldesa de poder desarrollar esta auditoría, conforme también a los informes entregados y evacuados por parte de la Comisión de Régimen Interno, y contó con la unanimidad de todos los concejales, incluida por supuesto también la alcaldesa con su voto favorable. Así que ahora lo que resta es que la Secretaría Comunal de Planificación pueda iniciar próximamente el tema licitatorio. Tenemos una reunión pendiente de comisión para ver los últimos alcances y si hay algo más que agregar. Eso debiese ser zanjado esta semana y que se pueda licitar. Las auditorías son sanas, son buenas, permiten mejorar, permiten detectar situaciones y, en caso de ser pertinente, poder corregir y tomar las acciones que en derecho correspondan si se descubre o se encuentra alguna situación que no cumple con nuestro ordenamiento jurídico.
8: Concejal Moena, ¿se manejan plazos tentativos para todo este proceso? La licitación, el fin de la licitación y la adjudicación a la empresa que lleva adelante esto, ¿cuándo podríamos tener resultados producto de esta auditoría?
9: Primero, el proceso licitatorio, esto no debiese estar ya a más tardar en 2 semanas más, debiese estar publicada en la página del municipio para iniciar el proceso de licitación y ahí los distintos oferentes puedan hacer sus propuestas para poder adjudicarse el servicio. Una vez cerrado el proceso licitatorio, se verá lo que es la evaluación de cada una de las ofertas que se recibieron y se procede a lo que es la adjudicación definitiva. Luego de ello, la empresa que se adjudique, la auditoría deberá entregar un informe detallado y respaldado de cada una de las situaciones que fueron revisadas en esta auditoría, y en base a eso se tomarán las medidas por parte de la administración para que esto se sea resuelto como conforme a derecho. Así que tiempo, tú me dices, ya 2 semanas más debiese estar en proceso de licitación, un mes más, un mes y medio más debiese estar adjudicado, y de aquí a los últimos meses de este año ya nosotros debiésemos tener en nuestro poder el informe detallado del proceso de auditoría, que es algo bueno, saludable, que permite siempre mejorar, y con esa óptica fue aprobado por unanimidad por todos los concejales de San Felipe.
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6: Son las 7:48 a.m.
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8: Con una emotiva ceremonia, la cuarta compañía de bomberos de Calle Larga celebró sus 41 años de vida, instancia que reunió a voluntarias y voluntarios, fundadores, bomberos activos, autoridades y representantes de la institución bomberil. La actividad fue una oportunidad para reconocer la trayectoria de esta compañía y valorar el compromiso que durante más de 4 décadas sus integrantes han mantenido con la comunidad, guiados por su tradicional lema unión, lealtad y servicio. Durante la ceremonia también se destacó especialmente a quienes fueron parte de los inicios de la compañía y a las actuales generaciones de voluntarios, relevando la importancia de mantener viva la historia y el espíritu de servicio que ha caracterizado a la cuarta compañía durante estos 41 años. La alcaldesa de Calle Larga, Dina González Alfaro, valoró la invitación y destacó el permanente vínculo de trabajo entre el municipio y bomberos.
3: Sí, sumamente contenta, feliz y agradecida, por supuesto, de la invitación que siempre nos hacen los bomberos. Son 41 años de unión, lealtad y servicio, como decíamos, así que muchas felicidades para ellos. Y por supuesto, una vez más, renovar el compromiso de nuestra municipalidad para poder apoyarlos, para poder seguir trabajando en conjunto y hacer no solamente esta compañía cada día mejor, sino que por supuesto en conjunto con ellos a toda nuestra comunidad, que nos ayudan constantemente a poder transformar a Calle Larga en un lugar cada día mejor.
8: Por su parte, el director de la cuarta compañía de bomberos de Calle Larga, Patricio Urbina, agradeció la presencia de quienes acompañaron esta celebración y destacó especialmente el encuentro entre las distintas generaciones de voluntarios.
4: Sí, 41 años de vida, agradecerle a todos los bomberos, a la gente que vino. Creo que es muy bonito esto, realza más que nada nuestros 41 años de vida, estar con nuestros fundadores, con nuestros bomberos en horario, los bomberos activos. Eso hace más bonita esta ceremonia, y agradecerle a todo el directorio general, a los oficiales generales por estar en este momento tan hermoso para nosotros.
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6: Son las 7:51 a.m.
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8: Familias de Aconcagua se unen en una emotiva jornada educativa sobre la diabetes tipo 1. La actividad fue organizada de manera conjunta por el Servicio de Salud Aconcagua, la Escuela de Enfermería de la Universidad de Valparaíso y el Hospital San Camilo, contando además con la colaboración de la Fundación Mi Diabetes. Fue una mañana dedicada íntegramente al aprendizaje compartido y la contención, abordando temáticas clave para el manejo diario de esta condición metabólica, tales como el uso e interpretación de sensores de glucosa, el conteo de hidratos de carbono y diversas herramientas prácticas de autocuidado. Respecto al propósito de este encuentro, Maricruz Neylor Hernández, enfermera encargada del programa de salud cardiovascular del Servicio de Salud Aconcagua, destacó la importancia de acompañar íntegramente a los pacientes y sus hogares.
10: Nos encontramos en dependencia de la Universidad del Paraíso en una jornada de encuentro para las familias y pacientes que viven con diabetes mellitus tipo 1 del Valle de la Aconcagua. El objetivo es poder encontrarse, hacer comunidad junto a las familias, el Hospital San Camilo y el Servicio Solo Aconcagua, para poder demostrarle a estas familias que no están solos, que tienen un acompañamiento continuo y que esta difícil tarea la van a poder enfrentar junto con la salud del Valle de la Aconcagua.
8: Por su parte, la pediatra del Hospital San Camilo de San Felipe, la doctora Ana María Espinosa, valoró el trabajo coordinado de los distintos expositores que hicieron posible la entrega de contenidos de alto nivel.
11: Contamos con la participación de nuestros grandes expositores, Javiera y Marcelo de Fundación Mi Diabetes, Francisca Contreras y Natalia Gómez, nutricionista del Hospital San Camilo, María Teresa Oneto, nutricionista también, doctora Julie Pelican desde Francia y Margot Aliste, enfermera.
8: En esa misma línea, Margot Aliste, enfermera educadora en diabetes y docente de la Universidad de Valparaíso en su sede de San Felipe, enfatizó los contenidos técnicos abordados durante las ponencias.
12: Abordamos temas sobre lo que es vivir con diabetes, desde la experiencia, el conteo de hidrato carbono, la importancia y cómo optimizar el uso del sensor y cómo todas estas herramientas en conjunto pueden llevar a lograr un buen control metabólico de esta condición.
8: Alejandra Pérez, apoderada de la comuna de San Esteban y madre de Víctor González, de 11 años de edad, paciente con diabetes tipo 1 de la Red de Salud Aconcagua, relató lo valiosa que resulta la actividad tras varios años conviviendo con esta condición.
13: Soy Alejandra Pérez, mamá de Víctor González. Víctor debutó a los 4 años, él actualmente tiene 11 años, este año cumplimos 8 años desde que él debutó. Somos de la comunidad de San Esteban, bueno, y esta instancia nosotros nos enriquece como familia, nos damos cuenta que no estamos solos, que hay más niños con condiciones de diabetes tipo 1, que hay familias, que hay todo un entorno atrás de cada uno de nosotros y nada posible para aprender más. Llevamos 7 años, pero siempre hay algo nuevo que aprender en esta instancia y de las mismas experiencias de las otras familias que nos aportan al final. Como todo esto es como de prueba y error al final a lo largo de la vida en general, pero nos encantan estas instancias, así hace tiempo que no las teníamos, así que se agradece, de verdad que se agradece.
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6: Son las 7 de la mañana, 55 minutos.
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8: Con el objetivo de otorgar recursos que apoyen la labor realizada por las entidades sociales sin fines de lucro de la comuna, la Municipalidad de San Felipe culminó con éxito las ceremonias de entrega de subvenciones municipales, aportes que para este año 2026 representan una inversión total de 151 millones de pesos. En total, la comunidad se vio representada por 258 organizaciones públicas y privadas favorecidas. De este grupo, 198 agrupaciones calificaron dentro del proceso regular, mientras que 60 fueron aceptadas tras superar la etapa de subsanación de observaciones. Entre las entidades beneficiadas gracias a esta inversión comunal destacan juntas de vecinos, clubes de personas mayores, talleres femeninos, clubes deportivos, agrupaciones culturales y de discapacidad, además de voluntariados, corporaciones, fundaciones y copropiedades. La alcaldesa de San Felipe, Carmen Castillo, destacó el trabajo mancomunado realizado con las y los dirigentes.
14: Son 258 organizaciones, con más de 151 millones que estamos entregando. Son organizaciones que han hecho un trabajo participativo en cada una de sus distintas entidades para poder postular o a inversiones que tienen que ver con arreglos o reparaciones de donde están trabajando, o con paseos o cultura o distintas actividades que pueden tener esto de compartir, que es tan necesario para la comunidad. Agradecemos la confianza de las organizaciones en postular, agradecemos también a todo el equipo municipal que ha estado detrás para poder sacar esto absolutamente en forma transparente, ágil y eficiente. Y eso para nosotros es muy importante de destacar. Todo este trabajo conjunto permite que nuestra comunidad tenga apoyo desde el municipio, ayudándonos juntos podemos hacer que estas distintas líderes o lideresas reciban un respaldo enorme para poder continuar con distintas actividades que tanto se necesitan.
8: Amparados en la Ley Orgánica Constitucional de Municipalidades y la Ordenanza Municipal número 68, con estos fondos, las organizaciones pueden materializar proyectos que mejoren la calidad de vida de los vecinos y vecinas, tales como el mejoramiento de sedes sociales, reparación y pintura de juegos infantiles, arreglo de cocinas y baños, realización de talleres o seminarios y adquisición de implementos deportivos o de recreación.
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6: Son las 7:58 a.m.
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8: Delegado regional Manuel Millones descartó instalación de cárcel en la provincia de Los Andes y dijo que el penal de San Felipe no volverá a ser ocupado en las actuales condiciones. PDI de San Felipe detuvo a docente acusado de sustraer dispositivos tecnológicos desde el establecimiento educacional donde se desempeñaba. Alcalde de Putaendo hace dura crítica al SLEP de Aconcagua por rifa para ayudar al jardín infantil que se incendió. Cuarta Compañía de Bomberos de Calle Larga celebró 41 años de historia, compromiso y servicio a la comunidad. Municipalidad de San Felipe entregó 151 millones de pesos a 258 organizaciones comunitarias sin fines de lucro. Se termina la revisión de las noticias. Ahora puede continuar su día informado. Hasta la vista.
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6: Son las 8 de la mañana, 3 minutos.

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1: Buenos días. Buenos días. Muy buenos días, señoras y señores. ¿Cómo están? ¿Cómo les va? Jueves 27 de agosto del año 2026. Tenemos 10 grados 2 décimas en San Felipe. 10 grados 2 décimas, exactamente. Llovió anoche, ¿eh? Cayó un poquito de agua. Pero fue como una mojadita a los pintoras. Buenos días, Jorge Vega, Oce, ¿cómo le va?
2: Muy, muy buenos días. Sí, pues llovió algo, pero la nada misma. Yo pensé que me iba a encontrar con...
1: Con un lodazal.
2: Claro.
1: Con un pantano.
2: Exacto, nunca... Sí, no hemos tenido ni cerca, nosotros en Chile, ni de cerca, en todo caso, lluvias como las que se han visto en otra parte del mundo, que han dejado catástrofes.
1: Lo de Nepal.
2: O sea, lo de Nepal es como ver una película.
1: Es una película.
2: Es como una película, pero...
1: La realidad supera la ficción.
2: ¿Ah? Dicen que son... Pueden ser cientos de miles los muertos que hay ahí.
1: Pero compadre, si tú veis cómo viene la luz, cómo viene, cómo es más alto que un edificio y cómo la gente parece hormiguita tratando de arrancar. Es impresionante. Bueno, señoras y señores, acá tenemos ahora, yo no creo que sea el cornetazo del día.
2: ¿Del año?
1: No, de la década. Sí.
2: Esto es como el Chompiras con el Peterete, cuando el Chompiras, ¿te acuerdas? Antes de pegar el cachuchazo, le hacía cariño, lo peinaba.
1: Ahora, yo que lo era, me preocupo. Porque tiene olor a gladiolo. Después de esto, bueno, Erwin Durán, buen entrenador, gran tipo. Ha pichangado algunas cosas, pero bueno, por lo menos después se pulió en La Serena, lo tuvimos entrenador de primera.
2: ¿Podríamos llamar al profe?
1: No, llámelo en el deporte. Y ahí hacen una sinfonia.
2: Claro, ahí terminamos de componer toda la...
1: Pero profe, hábleme del complejo.
2: Profe, ¿cuándo vuelve?
1: O sea, a ver, dijo San Felipe, y se lo dijo en el programa de Danilo Díaz.
2: Sí, pues.
1: Que Danilo es anti-Raúl.
2: Anti-Raúl, correctamente.
1: Él dice, y te parte una cuestión muy filosófica, dice... O sea, ¿cómo un periodista puede ser dueño de un club? Él lo plantea él. Él dice que no es algo que para él es inentendible. Bueno, ¿qué dijo? San Felipe es una institución ejemplar. Se maneja de una forma muy ordenada. Está todo ahí. Un complejo que se lo quisiera cualquiera. Las mejores condiciones para trabajar. Hasta el día de hoy tengo una amistad tremenda con don Raúl. ¡Toma! ¿Por qué no decís lo mismo cuando te echó? Ahora, es interesante. Raúl echa a los entrenadores y después queda amigo todo. ¿Te acordás? Que... En un momento está indignado a muerte con Mariani y después... para arriba con el viejo.
2: Es que claro que después se ve la...
1: Se le quita la pasión.
2: Claro, es que de las dos partes y muchas veces lo... Por ejemplo, Ponce en su momento reconoció que en un momento de la campaña él le dio optado por el pragmatismo.
1: Mira, dice, tengo hasta el día de hoy una amistad tremenda con él. Él tiene su forma de trabajar. Es una persona muy apasionada, que a mí me encanta como es él. No tengo ningún problema con él.
3: Anda.
1: Y sigue el cornetazo. Oye. Yo me estoy poniendo. Mira, Vega, que tiene un doctorado en estos temas. Vega está colorado.
2: No.
1: Está ruborizado.
2: No, profe, yo sé porque lo conocí muy bien y le gustaba mucho trabajar aquí.
1: Sí, bueno.
2: Es igual como la Nona Muñoz, o sea, otro caso.
1: Bueno. Y dice, siempre está pendiente de cómo me va. Siempre tenemos conversaciones. No tengo nada malo que decir de él. Lo respeto mucho, crece mucho. Qué bonitas palabras. Pregunta, ¿por qué no el entrenador de Unión San Felipe? Si es buen técnico y le tiene cariño y le gusta todo de acá. ¿Cómo se entiende eso?
4: La verdad que me estás rompiendo las pelotas.
1: Son todos caprichosos.
2: Erwin, no olvidemos que Erwin Durán, por decirlo de alguna manera, relanzó su carrera en Unión San Felipe. O sea, él había tenido muchas más sombras que luces. Estaba en tercera división, si no me equivoco, con un equipo de Concepción.
1: ¿Qué dijo?
5: Parece que
1: hay que llevar los timbres todos.
2: O sea, después será de Tudela chico, por si acaso, que será Tudela chico.
1: El hijo Tudela. Oye, si es que después de esto, yo creo que se candidateó. O sea, si pierde el último partido, no era. Hasta si empata. Y yo creo que está. Tiene que venir Durán.
2: O sea, empate y derrota es muy malo.
1: ¿Tiene que venir Durán?
2: Muy malo, o sea. No,
1: lo voy a buscar, weón. ¿Dónde vive?
2: Él debería estar viviendo en Santiago, pero él vive, es de sur.
1: Es que él es de Talcahuano.
2: Sí, es del sur, claro.
1: Dijo que era chorero.
2: Estaba dirigiendo para esos lados y estaba en tercera división. Ah. Y llegó a San Felipe, cual nombre que fue resistido en su momento. Él se la jugó.
1: Hubo unos que decían, oye, mira. No sí. Voy a decir el nombre, ¿eh? Sí. Dijo, mira, oye, mira la picha, qué apichancado, mira la pinta, weón. Pasamos de Corequia.
2: Claro, es que fue un golpe duro y después el profe se fue alineando ahí y.
1: Jugaba bien ese equipo.
2: Y claro, pero resulta que precisamente cuando estaba tercero, segundo, no cuarto. Sé por ahí, cuarto, estaba en una. Es cuando debe aparecer la otra forma de los equipos, cuando hay que empezar a conservar, entender que no todo se puede ganar, que hay que ver rivales con los cuales buscar la más lógica y bueno, pero pues, es tremendo tipo.
1: Acá me está escribiendo otro que le está haciendo cornetazo a don Raúl, después de haber estado distanciado. Ah, ya me dice acá que se fue a Argentina y antes se juntó con los referentes. ¿Quién es referente de este equipo? Camello, ¿quién más? Cañete, ¿quién más? García.
2: Gonzalo Jara.
1: ¿Jara?
2: O sea, es un. Jara es, por lo menos por lo que es para la gente, es como el es el jugador.
1: El talento.
2: El llamado a hacer la. Bayro, el otro puede ser.
1: Bueno. Oye, así que, bueno, se reunió, ojalá las cosas mejoren. Pero por el cariño, pero los jugadores grandes acá de este equipo son García, por trayectoria, Camello, por trayectoria, y Cañete, por trayectoria.
2: ¿Tú te imaginas, viste la.
1: Y Fontana, por trayectoria.
2: Viste la.
1: Ayer mandaron a Fontana al supermercado y a cargadito bolsa,
2: ¿no? Sí, mira.
1: Y era una bolsa de goles.
2: La charla técnica de Ortiz en el Superclásico, el estadio lleno, se escuchaba a la gente y todo lo demás, y el tipo como le ha hablado a los jugadores, ¿no? La calma.
1: ¿La vi? ¿No la dieron?
2: Sí, pues anda por ahí, ya. El video. Y la calma del tipo, jueguen, traten de silenciar todo esto, chicos. Esto
1: la motivación, claro.
2: Es una linda oportunidad para los. Pero no andaba corriendo de un lado para otro ni gritando.
1: No.
2: Jueguen con calma. Esto es para que, ustedes, para que, su familia, para la gente que está en su casa y todo lo demás.
1: Ojo, mira. El líder de un grupo, según yo, No el que más grita.
2: No, sí, sí,
1: no el más histérico. Un líder tiene que transmitirle y escucha, a las señoras del casino allá abajo, pongan fuerte la radio, pongan, a ver, que se acople. A ver, espérate, que me mandé un condor. Me mandé un condorito. A ver, vamos a hacer que se acople, que se escuche. ¡Aló! ¡Aló! ¡Aló! ¡Aló! El líder transmite seguridad. Lubera no transmite ninguna seguridad a nadie. Punto. He dicho, compadre. Nada más. El líder transmite seguridad.
2: Claro,
1: y, o sea, tiene que,
2: y la calma.
1: Y tiene, y claro, y seguridad y conocimiento.
2: Ya entrenamos todo.
1: Vamos, eso no sirve.
2: Entrenamos bien durante la semana. Esto ya está todo dicho, no. Nada, o sea, está.
1: No es un buen líder el que inseguriza a su equipo. El que inseguriza a su equipo es una persona que le gusta dividir para gobernar. Entonces, cuando jugáis con un equipo local o equipo visita y te cambian los laterales partido por partido, o sea, es una persona insegura. Ahora, ratoneando no hay a lograr nada, compañero. O sea, de era y irte, bueno, no la paletea. Mira, ¿por qué te pero San Paoli le dijo, no, me doy 5 horas ni uno. Y le dijeron, anda.
2: No, pero queremos pagarte algo. No, así no.
3: Anda.
2: Así no.
1: Por eso no se fue
2: tan. Claro, así no, San Paoli, no. Así no. Después no queremos ser los primeros que te va gratis. No. Algo, hay que arreglar alguna cuestión.
1: Viste, un pirincho. Este es un pirincho, que es buen pirincho.
2: Sí.
1: Yo diría que este es un...
2: ¿Calificado?
1: No, un mega pirincho. Me dice, Lubera no dura más de 2 partidos. Yo creo que 2 mucho. El entrenador tiene confundido a los jugadores. Y además inseguro, ¿viste? Porque si uno no tiene que estar metido ahí, porque ya tiene años siguiendo el fútbol.
5: Qué lindo que es el fútbol, pibe.
2: O sea, la primera seguridad que tiene un jugador es que sea titular.
1: O eventualmente, confiar en sus condiciones.
2: Ayer por lo menos hablaba, por ejemplo, me paseando en la noche.
1: Mauri Peso va de la mano con Erwin Durán.
2: Sí, van, sí. Yo ya agoté las cornetas. Y por ejemplo, hablaban del chico este, precisamente de darle certeza a los jugadores, pues, y la tranquilidad. Entonces, Johnny Herrera planteaba, decía, esto no es llegar y sacar jugadores en un puesto y colocar otro, dijo, porque hay puestos que necesitan mucha regularidad, que necesitan alcanzar regularidad y eso es confianza. Entonces, si tú pones a uno, lo sacas, entonces dijo, nunca vas a alcanzar el nivel que tú estás buscando.
1: No.
2: O sea, y Johnny, tú puedes tener cualquier situación con él, pero entonces, el tipo encima, que sabe.
1: Más encima, sentís que el entrenador te tiene, perdonando la franqueza del término y el francés, los tiene para el huevo. O sea, Lubera, enchúfate, pues si no hay funcionado ni una parte, pues pelado. Peladillo. ¿Ah? Listo, ya está listo. O sea, yo, compadre, voy a buscar a Durán, dígame dónde vive y lo traigo. Vamos a buscarlo con una. Lo traemos en una de esas pompas fúnebres que tienen lucecitas.
2: ¿Qué parece?
1: Lo traemos en anda.
2: Oye, eso es tremenda. Limusina esa.
1: Claro.
2: El otro día yo vi una y me dieron ganas de morirme. Me dieron ganas de morirme, dijo el chiste. No, pero ¿quién quiere morir? Nadie. ¿Sí?
1: Bueno, después de la corneta de Durán. Bueno, y la de Mauri Peso. ¡No! Bueno, hay cornetas históricas que están pasando a lugares secundario.
6: Sí, pero yo precisamente cubriendo las elecciones me toca hace muchos años venir a la comuna de Catemu y, alcalde, créame que si yo tuviera que votar acá votaría por usted.
2: Esa va en la línea de que yo todos les digo que votaría por ellos, pues, claro, va. Todos les digo lo mismo, va.
1: Oye, el archivo de Pato Carlos es implacable.
2: El alcalde, yo sé si llega a estar, yo sé cómo el contexto de eso que fuera era por ese lado, claro. Yo,
1: el que explica se complica.
2: Claro, no, pero
1: la explicación agrada.
2: Aquí he dado muchos votos a mucha gente, a todos les digo, no, usted cuente con mi voto, cuente
1: claro,
2: con mi voto.
1: Claro. Yo, de hecho, yo le he dicho a varios, oye, porque hay algunos que son inseguros. Ah. Hay unos que son bien inseguros.
7: ¿Ah? Hola.
1: Oye, Vega me dijo que iba a votar por mí. No, no, votó por ti, Juan. No, no, no, no, no, no. Mentira, te mintió.
8: Es cachado el hombre.
1: Oye, acá el cabro chico, el Nacho dice, Vega es muy cornetero. Mira.
9: Ya esto es como una bromita.
2: Ah. Bueno, así el tema también es que en todo caso el al interior de los técnicos chilenos y una cuestión que está ahí, lo dijo Jorge Lavena, que fue la expresión máxima, el profe Lubera genera harto anticuerpo.
1: Sí. Es de los que se ofrecen.
2: A mí cuando vi la entrevista me llamó la atención, o sea, la entrevista, en este caso, como te digo, no me extraña del Wilder porque es un caballero, un tremendo tipo.
1: Y cornetero, listo. Ya, aquí está la otra corneta.
10: De peso y en esta jornada me trasladé a conversar para muchos con una persona que no mucho le gustaba en la cara, pero nosotros como deporte de peso nos gusta ser transparente y quisimos...
1: Ya se está ruborizando. Y Raúl está avergonzado ya.
10: De Raúl Delgado, presidente de Raúl, le doy la bienvenida y me encantaría saber cómo está Raúl Delgado hoy. El papá, el abuelo. Sé que lleva mucho tiempo en Europa, pero ¿cómo está hoy?
1: ¿Está emocionado, Raúl? No.
11: Sin hablar conmigo, sin conversar conmigo, se dicen muchas cosas. Primero, tengo dos nietos, viven en España y en realidad voy dos veces por año. Las dos veces que voy son para los cumpleaños de mis nietos y me quedaré aproximadamente 15 días cada vez que voy. Por ahí, con mi señora, hemos ido también y alguna vez extra de quedarnos durante un mes. Pero no mucho más, no es que estoy en Europa. A ver, yo estoy más entre Buenos Aires y acá. Yo estoy mucho tiempo acá.
1: Listo. Gracias, Mauri. Ah,

0: En el ¿cuál fue el último partido?
1: El último partido fue con Curicó Unido.
0: Ya.
1: Domingo pasado, 19:30 horas.
0: En la granja. ¿Te acuerdas que se agarraron Cañete y Aravena?
1: A mí, yo me preguntaba, dicen que no se agarraron. Me han dicho que fue un. Que fue mucho de juego. O sea, que
0: fue. No, una, fue un palabreo.
1: Que me dijeron, fue una situación de juego. O sea, ya.
0: Aravena fue a encarar a Cañete. Y Cañete le devolvió un misilazo. Busco un amor. La conversación, no me la sé con detalle. Porque quedará en su conciencia. Pero creo que alguien escuchó. ¿Qué me venía a huear, comilón?
1: Ya. ¡Ah!
0: ¿Ah? ¡Comilón! Es comilón. Puta, suelta la pelota con orden judicial.
1: Es que muchas veces el equipo al avanzar no de manera podríamos decir horizontal en su línea de ataque, sino que más o menos descoordinado. Claro. Muchas veces
0: a la que te juiste.
1: A la vera queda por delante del 9.
0: Claro.
1: Es que nueve se te mete como el que entre los volantes.
0: Es verdad.
1: Bueno, y el otro delantero te está quedando por la otra esquina.
0: Claro, es verdad.
1: Entonces, ¿a quién se la toco? ¿A dónde? ¿La tiro para atrás?
0: El problema
1: es un tema de
0: el problema,
1: juego,
0: sí, y lo hemos hablado más de una vez. Es bueno ponerse el balde, ¿ah?
1: Claro, porque.
0: Pero,
1: por ejemplo, cuando tienes a. Cuando dialoga futbolísticamente bien, por ejemplo, como lo hizo con en San Marcos, en Arica contra San Marcos. Cuando él entiende que está dialogando bien con alguien, fue con Pereira. Po. Y ese tándem yo no sé por qué se deshizo. Po.
0: Bueno, porque... por
1: y dialogaron bien todo el partido. Ah, no. el gol fue la, el centro del pase. Fue la...
0: Cornetas Mauri Peso. Claro. Acá dicen... Van a... Entre Mauri Peso, Jorge Vega, ustedes y Erwin Durán van a hacer una la sonora cornetera.
1: Para este 18 ya, agenden las fondas.
0: Vamos a hablar con Jaime Espinosa para que se ponga cantante.
2: Dos, tres.
0: Ni nada fácil. Ve, Mauri Peso. ¿Cómo está el abuelo? ¿Cómo está el padre? ¿Ah? Ah, viste, claro, pues yo también me incluyo. Viste, con Manuel Millones, mira. Oh, como han dicho con la alcaldesa. Oh.
3: El Chico Ruiz.
0: No.
1: Uno tampoco busca incomodar nunca al entrevistado, tampoco. ¿Sí o no?
0: La entrevista no tiene por qué ser agresiva.
1: Claro.
0: No tiene por qué ser agresiva. Tú puedes preguntar lo mismo con dureza sin necesidad de ser insolente, porque algunos consideran que ser puntúo es ser insolente. Y no se trata de eso. No se trata de eso. ¿Ah? Claro, por ejemplo.
4: Este es como el rival ideal para empezar un despegue.
5: Profesor.
1: No partimos, el despegue no empieza nunca.
0: Claro. No. Unión San Felipe está más cerca al 2-0 que Puerto Montt del 1-1. Esa es la mano. No sé dónde está esa.
1: Esa es. Pato Carlos la va a encontrar.
0: Pato Carlos la detener. Esa es.
1: Pero después de lo que le pasó a la Torre con Católica con. Ajá. Con Estudiantes y la Torre, le dijo Clos, y la Torre, vos que habías dicho que venía el segundo de Estudiantes, la Torre. Bueno, el fútbol es así, bolé. Eso es lo lindo de este deporte, que tú te haces que le pasa.
0: Oye, la rica la de naranja del chamán, muy buena. Así es la vida, pues.
1: Uy, mira, qué terrible eso.
0: ¿Ve cómo arrancan los güenes?
1: Sí, pues,
0: mira.
1: El caballero ahí seguramente, mira. Completamente perdido. O sea.
0: Es como, están mostrando lo de la catástrofe de Nepal en la tela color. El tema, imagínate, es como cuando viene un incendio y te va a quemar la casa, y que te la va a quemar, ¿no? Y te ponía a llorar de impotencia, no alcancé a sacar nada. Mira, no alcancé a sacar ni las fotos, po.
1: Claro, es que
0: saltó. ¿Te acordáis lo de lo de cuánto se llama de Viña, que la gente estaba arrancando un incendio. Claro. Y hubo gente que se quemó los autos, se fue calcinado.
1: O sea, si eso es lo peor, porque lo material se va a recuperar siempre. Sí.
0: ¿Cómo que le hago carneta castaña? Me dicen acá, pero ¿cómo? ¿Pero cómo? ¿Qué persona más habladora?
2: Hagamos una vaca, juntemos la plata, compremos unos chinchulines y peguemos una dama.
3: No encenderse es inevitable. Esa sensación que genera un clásico es inevitable. La situación que te lleva a pensar, imaginar, visualizar de lo que puede ser un clásico. Acá está, acá está, acá está, no se nos puede escapar, acá está la posibilidad de nosotros de seguir trabajando como equipo, acá está la posibilidad donde cada pelota tiene que ser al 100, acá está donde está la posibilidad de tener que jugar con pasión, con
0: este
3: razón,
0: usted, ¿eh?
3: Compañerismo, humildad, sacrificio ante todas las cosas, hoy es el día, mañana no va a existir.
0: Vos sí, no entiende una soberana.
3: Hoy es el día que nosotros demos el paso tan importante que lo tenemos que dar y seguir construyendo. Oye, un gran equipo.
0: Estoy impactado. Los jugadores sin teléfono en la mano.
3: Para nosotros. Exclusivamente para nosotros seguir creciendo es exclusivamente vivirlo de esa manera. Del minuto 0 al 95. Hagan callar esa gente. Hagan callar esa gente con fútbol. Con fútbol, con garra, con huevos.
0: Tiene una importante cuota de humo, pero llega. ¿Cómo lo aplaudo? Ahora, gestiona bien, eso es gestionar el camarín.
1: Claro, y ahí aparece también sale un video donde sale Vidal hablándolo, y lo de Vidal también es notable. O sea, Vidal aparece el líder ya. O sea, uno dice, puta, esto podría ser siempre así. O sea, dicen, no caigamos en las peleas, vamos, chiquillos, juguemos, ¿no? Pero esa es la calma que te da, o sea, también cuando está avalado por los resultados, pues yo creo que por
0: el silencio otro lado, en el estadio. Oh, qué lindo. ¿Ah? Bueno, ganó. Tipo, yo decía que
1: el chico Ruiz
0: no es cornetero, así que no lo estamos reivindicando.
1: No, él no.
0: Sí, se escuchaba mal. Ah, uno de la voz dice acá. Buena. Se escuchaba abajo.
1: Mira, ahí están hablando que lo que pasó en Nepal puede pasar en Chile.
0: No, están preguntando. Están preguntando. No, es que a ver, yo creo que no tenemos caudales.
1: Se rompió presa y todo lo demás, pasaron en las represas, aguantaron. O sea,
0: fue acá la ingeniería es correr.
1: Una cuestión. Anda muy bien. Si lo que pasó allá es una catástrofe.
0: ¿Qué pasa en el tema?
1: Una catástrofe de dimensiones casi bíblicas.
0: Perdón, ¿habrá un video de Luera o no? De motivacional. Deberían grabarlo con. Cuando uno ve a Luera, uno dice, ¿cómo te fuiste a equivocar tanto, cabrón? ¿Ah? Bueno, don Raúl, en fin.

0: Hermoso.
1: Dale guerra con memoria, vos podés cambiar tu historia, vamos por la gloria.
2: Bueno, así es la vida.
3: Con de corneta y esas cosas hablaremos mañana.
2: A las 2 de la tarde en claro. Deporte, en la Aconcagua. Les saludo. Bueno, me mandan la entrevista a Mauri Peso a la Lubera en el Estadio Nacional cuando lo entrevistó de arriba.
3: Ah, cuando era. Ese fue el partido contra la U.
2: La U, po.
3: Contra la U.
2: Qué notable. Grande Mauri Peso, repórtese.

0: A ver, tengo más audios.
1: Hola, Mariche.
0: A ver, ¿cómo? ¿Cómo?
1: Hola, Mariche.
0: ¿Quién es?
1: Puta madre. Te lo pedí.
0: Ah, a ver.
1: Hola, Mariche.
0: ¿Quién mandó esto? A ver.
2: Esto es bueno.
1: Hola, Mariche. Puta madre. Te lo pedí.
0: ¿Qué le pidió?
1: Además, ya se hizo público.
0: Ah.
1: En tu demanda contra Cornejo, mi nombre en el tercer lugar.
0: Ah, él es Emilio Bahí, ¿ya? A ver.
1: O en el segundo.
0: A ver.
1: Hola, Mariche. Puta madre.
0: Me acaba de llegar esto, ¿ah? ¿Eh? Me acaba de llegar.
1: Hola, Mariche.
0: Hola, Mariche.
1: Puta madre. Te lo pedí. Además, ya se hizo público. En tu demanda contra Cornejo, mi nombre en el tercer lugar. O en el segundo, no me acuerdo. Y además se hizo público. O sea, no le dijiste nada a tu abogado o a tu abogada de lo que yo te pedí. Otra decepción, Marité. Lamento que sea hoy día y que mañana te operas. No me gusta cuando me miran a los ojos y me dicen que me quieren, que me respetan, que... Y pido una cosa. Te la pedí yo, una cosa. El abogado es contratado por ti o la abogada. Tiene que hacer lo que tú le digas. No se lo dijiste. Te he puesto todo el piso, Marité, después de todo lo que pasó en los cuatro
3: años. Palabra de hombre.
0: ¿Es lo que pasó con quién?
1: Tiene que hacer lo que tú le digas. No se lo dijiste. Te he puesto todo el piso, Marité, después de todo lo que pasó en los cuatro primeros años. Igual. Puta madre. Qué decepción otra vez. Espero que te vaya bien mañana y obviamente no voy a preguntar por ti. De verdad que no quiero hablar contigo.
0: ¡Uy! ¡Se están matando entre ellos! ¿Quién me mandó eso? No fue Mauricio eso, ¿ya?
2: El estado de la... No, esto no se accede, esto no se accede así tan fácil.
0: ¿Ah?
2: Esto no se accede... Esto fue alguien que tiene acceso a ese...
0: ¡Hay muchos sospechosos! Sí. Oye, tú también renuncia por decencia. Si tenía un poquito de decencia, renuncia.

0: 3 millones en el primer semestre, el 86% de la población nacional. ¿Sabes lo que está de moda ahora? Estar en por el tema como subieron los precios de la ISAPRE, como porque en el fondo te empezaron a cobrar por el tema de los juicios, a cobrar más, según ellos. Anda a ver cuánta gente también que está sin pega si tú quieres FONASA.
1: Claramente.
0: El alza, claro, todo. Es de 182.000 usuarios a junio. El 27% se encuentra en el tramo A. Personas sin ingresos formales. O sea, desempleado o gente que está en situación irregular que tiene ingresos no formales.
1: Claro, que hace trabajito.
0: Peguita,
1: peguitas por aquí, por allá.
0: Pololito.
1: Y no se impone tampoco.
0: Claro, perdonando la expresión del término, es muy puede ser muy, muy. Pero por último, grafica. El tramo era de los indigentes. ¿Ah? Siempre fue ese. ¿Ah? Y eso tú tenés. En el tramo A, tú no es libre elección. Tú tienes que ir a atenderte a donde ellos te dicen, con quien ellos te digan.
1: Correcto.
0: ¿Ah? O sea, en el fondo te dan salud gratuita, pero
1: bajo las condiciones
0: que te pone el sistema.
1: Claro, que te da el sistema, ¿no?
0: Claro. El proceso masivo de retramificación de marzo 2026, indica FONASA. Hay un aumento de 9 puntos porcentuales versus igual lapso. O sea, hay 17.318.196 afiliados a FONASA. A mí, mira, yo desde que estoy en FONASA, yo puedo decir que me ha funcionado bastante bien.
1: No sé si tú por FONASA puedes acceder también a la
0: salud privada, también a todo. A todo. Sí, uh-huh. y de hecho también con buenos descuentos.
1: Claro.
0: Por ejemplo, yo me hice por FONASA la polisomnografía y me salió la mitad.
1: Se accede igual, pues si al final, claro, si al final de cuentas es un tema de plata, si tiene.
0: ¿Dónde la
1: plata?
0: Está la diferencia en el seguro complementario. Claro. ¿Ah? En el seguro complementario. Ahí sí. El que están ofreciendo muchos seguros complementarios para anclarlos a planes de FONASA.
1: Claro. Si el tema de las ISAPRE son buenas hasta cuando te enfermas nomás. Este es el problema de las ISAPRE, ¿no? Ya te enfermaste y ya eres un problema ya, ¿no?
0: Sí, claro, porque los sanos financian a los enfermos.
1: Claro.
0: ¿Ah?
1: Ese es el otro día se sabía un informe de respecto, ¿te acuerdas la deuda de la ISAPRE y todo lo demás? Van a terminar siendo los mismos usuarios los que van a pagar la deuda.
0: Claro, entonces tú ves ahora quién en FONASA está, por ejemplo, un menos de un 14% de la gente. Ahora, ¿cuántos están por gusto y ganan en FONASA? Mucho. ¿Y cuántos están a disgusto y sin ganas en FONASA? Mucho también. ¿Ah? Hay que ver cuánto es. ¿Qué más dicen? Hay una estadística, por ejemplo, de que en FONASA está el 87% de la población asegurable del país. Un 88% de la población de mujeres, un 89% de la población de 60 y un 99% de la población extranjera.
1: Gráfico el tema.
0: Es que por eso me gustan el tema de los números. ¿Ah?
1: Sí. Los extranjeros, evidente que están ahí en FONASA, pues es una cuestión, la sobrecarga igual es importante. Hoy, ayer, a todos de población extranjera, ayer vi pasar 3 furgones con turistas bolivianos. Felipe, sí, San Felipe es turístico, San Felipe. Ahora. Están llegando turistas, pues. Me gustó esa cuestión de.
0: Están llegando más, claro. ¿Sabes qué? Vamos a poner un consulado. Sería una buena idea poner un consulado.
1: ¿Por qué no? ¿Por qué no? Si es cuestión de ver todos los días hombres con mujeres con sus maletas grandes que llegan. Maletas cargadas de sueños. A cumplir el sueño chileno.
0: Mira, del total de usuarios de FONASA. Los que mantienen una relación laboral activa, dependiente o independiente, y o pasiva como pensionado, alcanzan un total de los 17 y tantos millones, 9.200.000. El 51% son hombres. La renta imponible promedio de los cotizantes es de 803.000 pesos.
1: pasó Raúl López, se puso a reír.
0: No. Ah, no, bueno, pero que están diciendo. De lo que, a ver, si las estadísticas son todas creíbles, pues, ah, no cuando conviene.
2: No sé si agradecerle su pregunta o ponerme a llorar con usted.
0: Claro, es verdad. Bueno, así es la vida. Así, ah, sí. ¿Cómo que me piden que ponga de nuevo el audio? No, ¿por qué son malos? Es una decepción grande. Ya, ¿quién tiene mayor cantidad de telefonía móvil en Chile? Entel, aunque no se crea. WOM pierde terreno y Claro TV va al alza. Entel da un servicio como que es seguro. ¿Ah?
1: Ese es el punto. O sea, da la sensación de que Entel... tú sabes que como que va a estar siempre ahí, pues de hecho en el mega corte lo único que
0: usábamos cuarto,
1: de teléfono éramos Entel. Eso es importante. Bueno, también es que tener claro que Entel es que al final termina.
0: Entel está aquí
1: repartiendo toda la señal a todas las demás compañías.
0: Además, claro. Además, pues, y en el internet fijo, el que tiene más penetración en el mercado es Movistar, seguido por Claro BTR, que se fusionaron.
1: Exacto.
0: Mundo, la internet más rápida de Chile. No le alcanza con eso. Cuarto aparece Entel, que no tiene tan desarrollado el internet fijo. ¿Ah? ¿Ah? Y el grupo GTD, que operan en algunas regiones, en Santiago y en algunas regiones.
1: Pero hoy por hoy, como que Entel está colocándose en una cuestión comercial más
0: agresiva, claro.
1: Más agresiva con respecto al tema hogar, porque...
0: Claro, por ejemplo, el aviso de los torres. Claro,
1: a mí me llaman a cada rato para unificar todo el sistema en
0: una sola empresa.
1: En una sola empresa.
0: Claro. Si es mejor, pagáis menos.
1: Claro, pero esa cuestión, que me da lata la cuestión del técnico en la casa, desarmar los... Ya tengo un montón, parece cable poste de luz en mi casa ya, entre cable, todos los cables que hay, entonces... Otro más, dije, no, déjelo ahí nomás. Y vos, buenas promociones.
0: Sí, po.
1: Sí. Pero.
0: Y saca los otros cables.
1: El tiempo pasa por un año.
0: Saca los otros cables.
1: Un año y después empezaba a pagar los
0: otros cables. Y aprovecháis de terminar el retén ahí.
1: Tira 30 cables.
0: ¿Ah?
1: Cuando hay corte, no sabe cuál es el cable de acá, güey.
0: Claro. Oye, pero por ejemplo, en el edificio acá, en el verde, el de que sea tan bonito, tienen un enredo, weón, con el internet.
1: Claro.
0: Y no aguanta más cable, entonces no pueden entrar otros operadores. Mira, pasa por afuera de ese edificio, pasa la que está aquí, ¿cómo se llama?
1: Esta es calle.
0: La que está ahí, la que está un poquito más allá.
1: Ya, sí, ya la.
0: ¿Es un mundo?
1: Sí.
0: La que está al lado de la farmacia del tío Pelado. Bueno, el mundo pasa por afuera del edificio, pero no puede entrar al edificio. Al verde ahí. Un desorden, cuando tú entras, los cables. No. El otro día fue el edificio de la Flori. Tuve los medidores. Los medidores. Y se veían los ductos del cable.
1: ¿Sí?
0: Y decía, vete. Todo con marca. Todo así ordenadito. No. Si en el orden podéis después hacer las cosas, aquí ya no puedo. No,
1: bro. Ya no, pues ya está todo, ya está perdido. O sea, habría que botar todo y volver después a reconectar.
0: Sí, claro. Bueno, en la municipalidad, como si fuera poco, ayer se supo, se conoció. Y fue porque le dijo a su misma gente que lo habían desafectado. Hugo Guajardo. A ver, le pasó la cuenta el tema de la licitación de las luminarias, eso fue. Se la facturaron a él.
1: Alguien tenía que pagar.
0: Sí. Pero por lo mismo, y en consideración de que, bueno, de que lo sacaron de un trabajo para traerlo a otro, no lo dejaron sin trabajo. Y le dieron la dirección de la dirección de ¿cómo se llama? La DOMI.
1: Asesores de asesores.
0: No. Sí, es la que está ahí abajo, en el donde estaba el banco, ¿ya? Que quemaron para el estallido, ¿te acordáis? Que ahí le prendieron fuego a esa cuestión, ¿te acordáis o no?
1: Cayó una bola de una.
0: Una molotov,
1: no sé si una bola de papel.
0: No, se está incendiando. Si nosotros cubrimos eso, lo publicamos en un minuto. Nosotros, pues si tengo, yo lo publiqué. Acá. El tema es que a Hugo Guajardo le pasó la cuenta este tema. Y bueno, yo creo que también en la DIMA hubo alguna responsabilidad, pero como la dirección de la CERPLAC es de confianza, sí pueden cobrarle y eventualmente moverlo de la dirección, ¿ya?
1: Así es muy difícil avanzar.
0: Sí.
1: Es muy difícil, o sea, errores, bueno, errores trae errores, personas mal elegidas, o sea,
0: El punto es que en pasa, aquí está el nombre, la Dirección Operativa de Mantención Interna, la DOMI, que está justo ahí en el...
1: En el banco,
0: al
1: ala derecha de la municipalidad.
0: O a la izquierda, si tú lo miras desde la...
1: De frente, plaza. Claro, a la izquierda, hacia la plaza así de
0: que,
1: la derecha.
0: Claro, así que lo sacar... No, ahora, no sé si... A ver, si tú lo sacáis, tienes que poner a uno el tiro y todavía no está. Ah, y de hecho ayer me iban a dar el nombre, no me lo dieron.
1: Este es el tiro a cuatro.
0: Pensé que iba a ser Alonso Retamal, pero no es.
1: Cuatro, imagínate.
0: Cuatro. Y a ver, periodo, y ojo. El problema
1: uno
0: acá,
1: por año prácticamente.
0: No, cada dos. O año y medio.
1: Claro,
0: o sea. Ojo un tema de esto. Más allá de cualquier comentario que se pueda hacer, lo concreto es que, a ver. Hay cosas que hay que jinetear políticamente. Y tú tienes que tener un CERPLAC que sea político. Político. ¿Por qué? Porque hay que ir a hinchar las guindas al gobierno regional. Porque las cosas a veces se sacan por hinchadores. Y lamentablemente la CERPLAC ha tenido... Mira, si encima tienen metida ya la María Teresa Urbina, que no hace nada. ¿Ah? Y que, o sea, no se sabe qué hacer la secta. O sea, en el fondo, a ver, por ejemplo, hay gente en la secta que trabaja, que uno conoce. Está la Silva, está Gonzalo, está, no sé si está Juan Carlos Zelda ahí también, en fin. Hay varios que funcionan muy bien. Pero claro, de repente tenéis que tener el tema del liderazgo. Y tenéis que tener el tema de la gestión. Y tenéis que tener el tema del manejo político. La única obra que se podrían ver materializada de aquí al término de esta gestión, a este ritmo de CERPLAC, es el SAR, que si echan algunas cosas van a poder solucionarlo y que está listo para funcionar, y el otro, el CESFAM de Curimón. No hay más y no va a haber más, y si va a haber algo, van a ser circula 33, si va a haber algo a hacer el 8%, o sea, esos proyectos que jinetean tanto los consejeros regionales y que les sirven tanto para ganar votos. Porque el 8% es donde están los votos. ¿Ah? No está, porque el resto son cosas con las municipalidades. Entonces, el 8% es para organizaciones sociales, y ahí es donde, como dicen ellos, el territorio, y ahí es donde hacen la pega. ¿Ah? Y ahí es donde tienen el rédito para poder seguir siendo reelectos. Pero a mí, claramente, San Felipe me parece que con esto, con cambiar al CERPLAC, más allá que sea bueno o malo, que sirva o no sirva, la señal es que el camino que se ha seguido no ha sido el acertado, porque porque más encima insisto, en este cargo hay que hacer política, hay que ser ingeniero pero político, y eso no sé si se encuentra. Ahora, hay ser muy bueno, que por ejemplo, y que se los levantan entre algunos municipios,
1: se los pelean,
0: claro, por ejemplo el que está en Yayay, la Carolina Gallardo, que era la administradora de Edgardo González, cuando se vino a Panquehue, se lo trajo con él, se lo trajo con ella junto. ¿Ah? Y entonces eso habla a las claras. ¿Y quién está en la CERPLAC? La ex Seremi de vivienda, ven, en pared, en Yayay. Entonces, ¿qué pasó? Eso se los pelean. Entonces, claro, algunos como una forma en algunos CERPLAC, o personas de ese departamento, como San Esteban, como Santa María, como Putaendo, y después van a las municipalidades más
1: grandes, entendiendo que
0: perdón,
1: que
0: la Carolina Gallardo era Dideco, que no era administradora.
1: Que San Felipe, Los Andes son ciudades de características muy diferentes a las más pequeñas.
0: Capitales, o sea, de provincia.
1: Claro, o sea, y eso es que saben entender, y es lo que me llama la atención, pero me refiero solamente a San Felipe, de que parece no haber entendimiento, no comprender la comuna. El tema pasa por ahí, porque no es por mirar en menos una comuna más chica, pero basta con generar de repente una plaza, una sede social, y con eso ya genera una cuestión de impacto. En San Felipe no te alcanza con eso, definitivamente, no. Porque somos comunas más grandecitas, es lo mismo que, entonces, si no entiendes la comuna, difícilmente vas a generar cosas de alto impacto en la comunidad. No. Pero a mí yo creo que más allá esto del CERPLAC, estamos hablando de una gestión que ha cometido mucho en elección de los principales cargos, de los más importantes, con muchos errores. O sea, ya no, yo estoy dando una cuestión objetiva, tres administradores municipales, no sé cuántos Dideco, no sé cuántos CERPLAC, entonces está hablando ya de diferentes,
0: claro. Digámoslo clarito, a ver. A ver, vamos a hacer la lista. ¿Sabéis a quién tienen de CERPLAC en Los Andes?
1: ¿A quién?
0: Ella, una mujer que es de derecha, pero ha trabajado con gobiernos de izquierda y derecha. María Alicia Galdame. Seca.
1: Tienes que tener la capacidad de navegar en todas las aguas.
0: Pablo Vergara es el CERPLAC que se llevó Carolina Gallardo y es arquitecto, y él es el que está. Hay nombres históricos en estos temas, ¿eh? Y que, por ejemplo, Eduardo León también era un buen CERPLAC, ¿eh? Y además político. Bueno, mira, vamos jurídico. Salaya. Modesto. ¿Cómo se llama? Juan Castro. Castro. Y doña Sheriff. Cuatro. ¿Ya? Después, Dideco. María Teresa, sí, sí. Urbina Hernández. Después, ¿quién vino?
1: Vino la señorita que echaron después de la comida, ¿no?
0: Carolina López.
1: Parece que sí.
0: Ya, Carolina López. Después está doña Sonia Mancilla. Gran funcionario, es el único problema que tiene el señor Salvador. Después, vamos a
1: Administrador municipal.
0: Administrador municipal. HH.
1: Tudelita,
0: ya. Ya, Tudela Junior. Después. Pablo.
1: Vergara.
0: No, Pablo Venegas.
1: Venegas, Venegas.
0: Cristian Aravena. Ya. O sea, hay que el tema es que no. Nadie tiene titularidad en este equipo. Es lo mismo que pasa con el Uni. ¿Ah? Y Zerplak. La Karina Rocco. Rodrigo Salinas. Rafael Sotoliquio. Y Hugo Guajar.
1: Vamos para el quinto ya.
0: Claro. Y el a ver, las municipalidades, para que la gente entienda. Porque de repente todos hablan, se manfrinflean con el tema de la visión de ciudad y van a los programas de panel, weón, y son una lata. Pero las municipalidades tienen dos departamentos que son clave y por eso funcionan con gente de confianza. Uno, la Dideco, que es la cara social.
1: Catalina Pará, me dicen aquí también, Dideco.
0: No, pero no, Catalina Pará, no.
1: No es Dideco. Suena a mí.
0: No es Dideco. No, ella está en la Dideco. Pero. ¿Qué hubiera sacado?
1: Me dicen aquí que la pusieron en el congelador.
0: Sí. Sí. Caco, cuídate de ella. Bueno. Y uno es la Dideco, que la Dideco es donde se generan toda la parte social, los programas, la ejecución, todo eso. En la cara, en la donde va la gente a pedir ayuda a la Dideco. Y el otro departamento es la CERPLAC, que es la generadora de proyectos. Además, todos los proyectos que se están haciendo están saliendo todos rechazados por la DOM, la Dirección de Obras Municipales. Tanto en la gestión anterior como en la actual. Entonces, aquí, en el fondo, hay que entender de que tantos cambios también te reflejan algo. Confusión, el tema de lo que tú decías recién, el tema de la elección de las piezas, en fin, muchas cosas. Yo creo que acá, en el fondo, la municipalidad le baja el telón a la generación de proyectos. Y yo creo que, más encima, entre esta cuestión, entre la de lo que ha pasado con María Teresa Urbina, y etcétera, etcétera, etcétera, van a tener que trabajar mucho para ganar la elección. Mucho, mucho. Mucho, mucho, mucho. Porque hoy día la sensación que existe en la comunidad es de descontento. Y
1: yo creo que lo que más pueden aspirar, lo digo, es a sostener el 39%, 40% de los votos. O sea, ese sería como el gran logro que podrían tener, sostener esos votos.
0: Bueno, habrá que ver, porque en el fondo.
1: Más que eso no van a.
0: Porque, sí, es que a ver, pero es que yo lo pongo más allá de una visión ideológica.
1: No, pues si lo mío no es ideológico.
0: No, porque es que en el fondo, yo creo que van a tener que trabajar mucho, mucho, mucho. Para poder ganar. Hoy día no están en una posición ventajosa. Y yo creo que eso la comunidad lo siente.
1: Claro, en la sensación ambiental.
0: Es que eso es.
1: Claro.
0: Es que eso es. Que eso es.
1: Muchas veces
0: porque
1: la sensación y después la realidad del voto es otra.
0: Claro, porque había gente que pensaba. Claro. Que por menos que pensaba que era carrera corrida para algunos.
1: Claro, porque.
0: Y no lo fue.
1: Pues. Yo me encontré, por ejemplo, con realidades que por ejemplo, que son. En la pasada elección brutales, po. Curimón, po. En Curimón de cada 10 votos, ¿cuántos? 8 eran a la alcaldesa, po.
0: Buena esta cuestión, me escriben acá.
1: Son situaciones que y uno tenía una idea completamente a lo mejor distinta, o sea, una cuestión más peleada. Entonces, desde la sensación tú decías está peleado, pero no. Resulta que llega el momento que va a votar la señora de aquí, entonces, por eso te digo, no,
0: mira,
1: la sensación
0: uno cuando,
1: es una cosa y la realidad es otra.
0: Entonces, la ventaja que tiene el periodista, que si es un ir como poniendo en sintonía fina al olfato. ¿Se acuerdan cuando yo les dije que la sensación ambiente, pues decían, no, hace más pelear, que casi iba a ganar por más de 10 puntos, ganó por más de 10 puntos. O sea, son años viendo estas cosas. El mismo tema acá, cuando a mí me pareció, y yo entendiendo un poco al sanfelipeño como es. Cuando estaban peleando y dándose todo con todo, Bills y Freire, estaba muy claro de que una persona que pasara el estrecho de Hormuz iba a ganar. Y que no iba a ser ni uno de los dos. ¿Por qué? Porque a la gente no le gusta, a la gente en San Felipe no le gusta el peleador. Le da lata, a la gente le molesta profundamente una autoridad que sea agresiva. Y eso, por ejemplo, a mí me pasó la cuenta en la campaña. Y eso yo lo aprendí. Lo tuve que aprender así. ¿Ah? Me decían, no, a la gente acá en San Felipe no le gusta que la autoridad pelee. Dicho y hecho, ¡pum! Yo partí a la campaña con un 30%, sacó un 18%. O sea, perdí 12 puntos por peleador. Mira. Entonces, eso yo lo viví y lo puedo poner como ejemplo. Entonces, acá, hoy día, no hay oposición, ¿pum? ¿Quién es la oposición hoy día?
1: Es que no tiene sentido hacer una oposición.
0: No, porque no, claro.
1: La gente, ¿para qué? O sea, claro, si es que dejar que la persona gobierne. Claro. O sea, no. Es como precisamente cuando, en la misma dinámica, ¿para qué aportillar algo si que
0: sí, pero tiene que haber un poquito más de variedad. O sea, no se trata de atacar, pero sí que existan opciones visibles. Ahora dicen, no apuren la campaña. Listo. También pasa eso acá. El punto es que la actual gestión, si quiere ir por un tercer periodo, va a tener que trabajar mucho.
1: De buscar a estos candidatos.
0: Si a mí me pidieran una recomendación, que no me la han pedido, yo le diría lo mismo que le dije a Jaime Mamán en su minuto. It's time to go. Vamos a la pausa y seguimos.
3: 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Son las 9 de la mañana, 5 minutos.
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0: ¿Qué pasó?
1: No te digo cuando en la declaración previa.
0: ¿Qué remedio toma todas estas cachas? ¿Eh?
2: Ay, ay, ay. Ya. Oye, me tengo. Comándolo.
1: Y está engañador el día porque no estaba helado y ahora se está empezando a hacer frío.
0: Ayer cuando sí se puso helado, los cambios de temperatura.
1: Que hace frío, dijo.
0: Oye, ay, aquí está la mexicana. Control Tommy.
1: ¿Qué las astros? ¿Qué? ¿Ah? Eugenio Cornejo, que tanta pastilla, ¿cierto?
0: ¿Y de cuántas son? 1, 2, 3, 4, 5, 6, 7, 8, 9, 10, 11, 12, 13. Son, pero una son dos.
1: Oye, pero antes de tomar, ¿te hacen exámenes a lo que tiene que ver el hígado, todo lo demás para resistir todo esto?
0: El omeprazol, para eso es el omeprazol.
1: Para
0: revertir el omeprazol, claro. Claro. Ah. Pero yo tomo eso omeprazol para que te cubra esófago y esto.
1: Correcto. Sí, porque eso igual es harto. ¿Por qué no le dais a la marihuana? Mejor lo jueguen más. Sí, a medicinal, digo yo, pues en quequito, cosas así, pues.
0: Pasa, gomita.
1: Puede ser más sana la gomita.
0: Porque no tengo dolor de huesito.
1: No me dicen que es para todo, entonces.
0: Para la psoriasis.
1: Oye, qué desagradable el olor a la marihuana. Ayer salí a comprar alimento para los perros. ¿Ya? Y voy caminando por la avenida Maipú y iban dos señoritas. Te digo, para nada mal tenidas. O sea, que se entienda. Bien vestidas. Pero fumaban más que los guardias que...
0: ¿Que los de cajo?
1: Ahí. ¡Oh, la media! ¡Oh, las caras! Dios mío, me van a decir. Son tenía, no pueden dar.
0: Lo que me he dado cuenta es que hay dos cosas que yo no podría hacer. Yo no soy como el Chico Ruiz. El Chico Ruiz tiene su taza de café y el jarrón de echa agua los tiene allá. Ya se apropió de dos.
1: Hay que lavarla de vez en cuando, en todo caso.
0: Claro, no, pero el Chico Ruiz las larga. Si tú vas en la oficina, que yo no he visto un gallo más toc. Yo pensaba que Raúl López era toc, pero este se pasó. Tiene el gorrito del ¿cómo se llama? Del micrófono. Tiene los vasos y tiene todo ordenadito. Y han dejarle la maleta de los equipos encima.
1: Se fija.
0: El Guille le dije, oye, le bajan la maleta encima al chico. No, que después me lo tengo que bancar yo, weón. Le dije, me lo tengo que bancar yo. Oye, ¿dónde dejé mi café?
1: No se queda tranquilo hasta que no le reconocen que quién fue el que dejó la maleta. La investigación ahí, oye, ¿quién dejó la maleta? Pero si ya está en el suelo la maleta, ¿no? Pero ¿quién fue el que dejó la maleta?
0: Claro. Guillermo Beck,
1: ese.
0: Punto. Él fue. Porque el chamán, cuando saca equipo, los deja acá. Ayer me dejaste la caja con el soplador pa' puro. No. Me pones la caja con el soplador pa' puro. No. La dejé acá al otro lado.
1: Oye, pero él le cree, él le cree todo a chamán. Impresionante.
0: Sí. Oye, hubo un accidente muy brutal ayer en la tarde en Yungay. En donde está ese cruce, donde está ese triángulo donde se entra y se sale de la
1: Aconcagua.
0: A ver, ahí se conjugaron dos cosas. Una, que la señora que iba manejando la camioneta de Amarok no paró donde había que parar y siguió. ¿Ya? Y la moto venía rápido. O sea, esa es de esas motos que te invitan a correr. La Kawasaki Ninja. ¿Ah?
1: Y además dura esa moto. O sea, seco el pencazo que te pega. Es como chocar con un auto chico.
0: A ver, fue brutal el choque. De hecho, ¿ah? La moto quedó inservible. Todo el tren delantero roto. La niña en el voló por los aires, estaba con fractura. Ayer me contaron lo que tenía. De hecho, estaba tan grave que la tuvieron que traer acá. La señora de la camioneta la llevaron a los Andes y a la señorita de la moto la dejaron acá en San Felipe. ¿Ya? Derrame cerebral, daño en la columna, daño en los pulmones, múltiples fracturas. Está muy, muy complicado. ¿Ah? Y ¿sabéis qué? Yo ahí digo, ¿sabéis qué buena decisión que tomé vender la moto?
1: Oye. La tuya no corría a esa velocidad, pero igual es peligrosa.
0: Pero ¿sabes a cuánto llega a andar a 70 kilómetros?
1: Igual, en todo caso.
0: Pero es harto, cuando el airbag soy tupo.
1: O sea, yo cuando me pegó el pencazo la señora la moto, una moto china, y me mandó por arriba, me elevó, me sacó de la bicicleta. Y fue el toque nomás en la rueda.
0: Claro.
1: Y salí disparado de la bicicleta.
0: Te imagino volando.
1: No es broma. Se paró
0: lo que nos falta. Claro, o sea, Jorge Vega voló.
1: Se paró ahí.
0: Voló, voló.
1: Y me paro. Disculpe, caballero, vieja concha. Disculpe si les estoy escuchando, pero le insulté. Vieja concha.
0: Es humano. Es humano. Bueno, entonces, está muy, muy, muy mal. La niña se llama Isidora, ¿ah? Y su mamá le escribió en nuestra fuerza informativa y agradeció todos los mensajes de apoyo. ¿Ah?
1: Yo circulé por ahí, estaba todavía una ambulancia, había estaban los bomberos.
0: ¿A qué hora?
1: 5:30 de la tarde.
0: Sí, yo pero si fue ahí, fue a esa hora.
1: Estaba una ambulancia.
0: Llegaron dos ambulancias y partieron al tiro. La moto la levantó personal municipal. Algunos decían, oye, pero no pueden levantar. No, Carabineros dio la orden. ¿Ah? Si la pueden subir a la camioneta.
1: Ahora hay un tema que se está haciendo muy común en San Felipe: los accidentes en moto. Yo en este último tiempo en la avenida Maipú he visto dos.
0: Bueno, y aparte.
1: Te hablo en un mes, dos accidentes. O sea.
0: Y le ha dado por andar sin casco. Si las motos eléctricas andan, son lo mismo. O sea, los autos eléctricos no tenéis que ponerte cinturón de seguridad entonces, porque son eléctricos. No, pues.
1: Hay un detalle que no es menor que, más allá de las responsabilidades que puedan haber en cualquier accidente, la persona que conduce una moto debe andar muy a la defensiva.
0: Sí.
1: Porque tiene siempre la de perder hasta con un auto muy pequeño. Mm. Y no sé yo si este es el caso o no sé, pero. Uno las ve circular todo el tiempo a alta velocidad, y en San Felipe estamos llenos de altas motos.
0: Sí,
1: muchas motos, o sea, aparecen a cada rato motos.
0: Moto y moto a motor y eléctrica.
1: Claro.
0: ¿Ah? Pero, a ver, la Kawasaki Ninja es una moto de velocidad.
1: Sí. Una moto para correr.
0: Claro. Ah, no. Entonces, eso es. Es lo llamativo, ¿ah? De lo que pasó ayer.
1: Bueno, causar que la moto de Sam, el rey del judo, ¿te acuerdas?
0: ¿Cuál?
1: Sam, el rey del judo, estaba en una moto.
0: Sí, ¿no? Sí. No, y fue seco el golpe, más encima le pegó en la puerta de conductor. O sea, no alcanzó a evitarla. O sea,
1: eso me llamó mucho la atención, dañada que quedó la puerta.
0: ¿Va saliendo la camioneta? Sí. Y le pega aquí.
1: Claro, yo no soy mucho de mirar los accidentes, no me gusta, me generan cierta tensión, mucha tensión, claramente. Entonces pasé, reduje la velocidad, miré, y me llamó la atención la camioneta, lo dañada que estaba a su puerta. O sea, dije, golpe, en caso fuerte.
0: No, y con evidentes situaciones de. Sí. Bueno, se las imaginarán. Pero, ¿ah? De lo que. ¿Cómo pegó ahí? ¿Ah?
1: Uno dice, pencazo,
0: no, fue fuerte. Y no, y la niña voló y fue pasó por encima de la camioneta, no, se fue brutal. De hecho había una persona que que estaba ahí, que había sido testigo del choque, y estaba muy choqueado. Estaba pálido. Entonces, bueno, fue una situación que pasó ayer en la tarde y que yo creo que nos impactó a todos. De hecho, yo lo fui a ver, a cubrir, porque me avisaron que estaba...
1: Que era un tema grave, ¿no? Si es que era un... Por la característica se veía que era un accidente.
0: O sea, grave. Claro, porque aquí estamos acostumbrados a los choques, pero no que queden tan graves las personas después de un choque, po.
1: No, y los accidentes en moto, como te digo, cualquier golpe es muy... termina siendo muy muy brutal, o sea, las caídas. Yo no sé cómo habrá quedado el caballero que cayó en la avenida Maipú, porque fue por una señorita que hizo una maniobra, una vuelta en U, y justo venía la moto. Lamentablemente la moto no alcanzó a reaccionar, el choque, y el joven se retorcía y gritaba de dolor. Yo no me acerqué a ver, o sea, menos mal que justo fue al frente de un centro médico, el doctor que estaba al frente salió a hacer el primer... Salió el doctor a hacer la primera, no sé cómo estará el caballero, con la ambulancia y todo, pero yo creo que las motos, en esta dinámica, hay que andar más a la defensiva.
0: Sí, sí, sí, sí, es que, porque de repente, en cualquier momento, se te puede cruzar alguien.
1: Claro. ¿Ah? Mi hermano también sufrió un accidente en moto, también, un caballero.
0: Ah, Marcelo, sí.
1: Claro, desprevenido, un caballero.
0: Estuvo complicado.
1: Sí, pues, estuvo complicado, o sea, pudo perfectamente haber sufrido daño a la columna, pues. También en la moto, un caballero que ya no debería estar manejando vehículos. Ah. Y también, pues, no se dio cuenta, pasó y choque, pa, voló.
0: Sí. Oye, me cuentan que lo del Jardín Infantil Pacarín, que contábamos ayer, ya el tema de que haya salido en la radio permitió que fuera gente en ayuda. Por ejemplo, cosas que el SLEP dijo que no iba a poner, como el aire acondicionado. El SLEP, ¿sabes qué es lo que tiene? Que...
1: Pero anda que después se le echa a perder un aire acondicionado. A ver si no van a...
0: ¡Claro! ¡Claro! O sea, yo sé de lugares donde por ejemplo han colapsado los alcantarillados o las cámaras, no sé, cuando tienen pozo. ¿Ah? Y el olor, lo nauseabundo, les da lo mismo. Les da lo mismo y que en el fondo funcionen así nomás. No le importa. O sea, el SLEP es de una indolencia terrible. Terrible. Gastan plata, pero a destajo, pero para ellos.
1: Ese es el punto. Esa es la parte que la gente critica, porque, o sea, a mí me. A cualquier persona creo le.

0: varias tablets tenía.
1: ¿Varias?
0: Varias tablets tenía.
1: Acá está la señora Rosa Gutiérrez, escribió comentario. Gracias por sus deseos. Mi hija, la que chocó en la moto, está grave. Ojalá se recupere por su hija, señora. Y la gente opina, dice, los problemas son los tiempos, los semáforos. No hay semáforo ahí, pues, hija.
0: Eso es lo que llama, yo vi los comentarios y me llama mucha la atención, la bueno, muchos haters que no se dan ni cuenta y lo hacen. Y, o sea, poner siempre primero lo fundamental es la persona, las personas que están involucradas, que se recuperen. Pero aparecen los críticos que pasan muy rápido, que el semáforo, que la calle, que no está más que el diseño y cosas por el estilo. O sea, aquí lo importante son que las dos personas involucradas que son las que están mal, ojalá se recuperen. Y lo otro es una recomendación nomás, pero no una crítica. Pero hay mucha gente.
1: Gracias por su apoyo, dice.
0: Gente que critica tanto.
1: Oye, qué impresionante la cantidad de gente religiosa que nos sigue, ¿eh?
0: ¿Quién?
1: Dice, por ejemplo, se va a recuperar. La misericordia de Dios es todo. Por eso, amén, amén. Pues, que Dios proteja a ambas personas y les dé una pronta recuperación. Que Dios y la Virgencita los acompañe en su recuperación. Amén. Que sea así. Amén.
0: Así sea.
1: Que Dios Padre, el Hijo y el Espíritu Santo obren en ella. Los milagros existen. Tenga fe, mucha fe. Los acompaño en oración. Y ya evangélica. ¿Ah? Que Dios las proteja a las dos y quite todo daño de sus cuerpos.
0: Ella hermana en la fe.
1: No, hermana la fe. Mi amado Señor Jesucristo bondadoso y misericordioso, pido por ambas personas que restaure cada célula de su cuerpo y por su pronta recuperación. Mil bendiciones. Dios jamás abandona. Dios es su fortaleza. Fuerza y mucha fe en Dios. Bendiciones. Dios la protegerá. Amén, amén, amén.
2: Te he cagado la risa, Vega.
0: No, porque yo creo en Dios, pues, o sea, sí, creo en la fuerza de la oración, y en este caso todas las palabras que vayan en esa línea para la recuperación, que sean de buena fe, evidente que colaboran, ayudan y en este caso a la familia también la reconforta, porque la familia está pasando por un tema.
1: Muchos seguidores en la fe. Nosotros somos una religión, Jorge Vega.
0: Y un año más este país va a estar lleno de gente que ha tenido mucha fe. Bo. Vamos a andar pidiendo ojalá, señor, por favor, que sea verdad. Señor, ayúdanos, por favor.
1: Claro. Amén.
0: Acuérdate de nosotros, yo sí.
1: Bocina. No es la Radio Armonía, no.
0: No, Radio
1: Armonía. Hay un auto que está en la esquina de la plaza esperando su apoyo. Amén, amén, amén. Está muy débil los aportes. A Dios no le gusta el sonido de la moneda, le gusta el sonido de los billetes. Amén, amén, amén.
0: Agarren, Orito, desapareció ese pastor que hacía llover oro, ¿te acuerdas o no?
1: Ahí. Pensé que era la radio del pastor Soto.
0: Templo evangélico donde empieza la gente a bailar, parece concierto de heavy metal más que misa.
1: Tú predicas y Jorge grita, ¡amén!
0: ¡Amén!
1: ¡Amén! ¡Aleluya!
0: Me acordé de Eva y Angélica.
1: No, es que tenemos que hablarle en ese idioma a nuestro pueblo que nos sigue.
0: El pueblo católico, sí. El pueblo, el pueblo religioso, en realidad.
1: Amén.
0: Tenemos hasta seguidores de Alá nosotros.
1: Aleluya.
0: Hasta seguidores de Alá tenemos.
1: ¡Claro! ¡Amén! Decíamos. Cuando llegué a los teodemos evangélicos,

0: El evangélico están entrando en cuarentena.
1: Ah, están. Vamos a pedir por nuestras autoridades. ¡Amén! ¡Amén! Empiezan a gritar de atrás. ¿Ah? ¡Sí! ¡Aleluya!
2: Aunque Chile sigue siendo un país mayoritariamente católico.
1: Sí. Oye, cuando murió don Tito Labarca, don Tito se había convertido al cristianismo. Y con su familia, la señora primero, alguien de la familia, y después.
2: Hablamos de una religión.
1: No sé, de usted, evangélica.
2: Evangélica,
1: no,
2: claro, con esto ya.
1: No me recuerdo el nombre de. Y cantaron y se mandaron. Y la canción era súper larga. Súper larga.
2: Y más larga que Ready. Bueno,
1: era más larga que Escalera al Cielo, Led Zeppelin.
2: No, que Ready, media hora. Hasta un solo de batería tenía.
1: Y cantaban. Y yo le dije, oiga, la canción larga. No es que pegamos varias.
2: Ah.
1: Oremos, pidamos por nuestra alcaldesa. ¡Aleluya! ¡Aleluya! ¿Quién le pegue el palo al gato?
2: Que se la lleve. Toda la mala suerte que hay, que se la lleve.
1: Oremos. ¿Ah?
2: Oye, y uno de los bonitos, no sé cómo se dice, discurso, fue en el funeral de una amiga, también evangélica ella, pero muy un sermón muy bonito del, en este caso del pastor.
1: Ya.
2: Él hablaba, me gustó mucho porque me emocionó mucho. Habló de los tiempos.
1: Tienen el don, oye, claro, tienen el don de la palabra.
2: A mí me emocionó, o sea. El
1: ¿Te sacó una lágrima?
2: No, pero me emocionó mucho. Bueno, tenía mucha pena por mi amiga, lógicamente, que haya fallecido. Ah. Pero él hablaba del tiempo. O sea, decía todo, resumía que el tiempo que tú compartiste, que ustedes compartieron. Que hablaba, y yo dije, bueno, el sermón. Le hice el comentario a mi señora. Le dije, bueno, el sermón del pastor me gustó.
1: ¿Sí?
2: Me gustó el sermón. Bueno.
1: ¡Aleluya! Vengan bien los evangélicos, son súper, súper camiseteados con la causa.
2: Pero por supuesto. Yo lo sé, les
1: ¿sabes quién es un pastor y muy entretenido?
2: ¿Sí?
1: El hermano del cabezón, Rojo.
2: Yo, por ejemplo, para mí, mi pastor, si yo tuviera que ir a una, yo iría con el pastor Moraga.
1: Ya.
2: De hecho, a él yo donde lo encuentro. Y no es broma, le digo, tu bendición,
1: Moraga,
2: por favor, pastor.
1: Víctor Moraga estamos
2: hablando. Víctor Moraga, sí. Sí, gran pastor, un tremendo tipo.
1: Tremenda iglesia.
2: Yo le tengo mucho respeto. O sea, cariño también le tengo. Es mutuo por lo demás. De hecho, yo le tengo.
1: Él es entretenido. Sí. Mira, a mí me parece los que son entretenidos y que te dicen la cuestión como, a ver, con pasión. No, la espada.
2: Yo lo escucho con muy atento siempre. Yo cuando tengo la suerte de ser uno de mis buenos clientes, y cada vez que tengo yo sé que tengo que una conversación ahí, hablamos.
1: Ven, Jorge, pon la cabeza y la mano en el receptor.
2: Planteo mi idea, la suya, pero siempre con el respeto.
1: No, pero el de lo evangélico no creen en la Virgen, ¿no?
2: No.
1: Por eso una vez un amigo mío dijo, ¡viva la Virgen! Se enojaron.
2: Pero es bueno que la gente crea que tenga la fe. Dios se expresa en distintas formas. Mucho. Eso cuesta entenderlo muchas veces.
1: Sí, pues.
2: Dios a veces se expresa en una persona, en un amigo, en una ayuda, en una palabra de aliento.
1: Amén.
2: Estamos en la sección palabras, ¿cómo? Palabras de vida. Palabras de vida.
1: Con David A. Jones. No sé por qué le decían David A. Jones, era David A. Jones. ¿Ah?
2: ¿Cómo se llamaba el pastor que salía en TVN que vino?
1: Rex Humbert.
2: Claro, que después lo pillaron.
1: Jimmy Swagger.
2: Claro, y después lo pillaron.
1: Rex Humbert, es muy bueno. Y venía cuando el estadio nacional lo llenaba.
2: Pero era el demonio mismo. Sí, después lo pillaron, hacía puras maldades.
1: Ese tuvo que sacar el diablo adentro, ven para acá. Y le hacía el examen de la próstata a la chiquilla. ¿Ah?
3: Claro.
1: Ah, si quieren es la Virgen, solo que no, que no se venera. Ah, ya, ya, ya, ya. Ay, qué terrible.
2: Hoy en La Moneda hay templos, po.
1: Hay una
2: obra evangélica. Bueno, la palabra es el templo evangélico. Van a ser musulmanes, van a ser. Claro.
1: Ah. Claro.
2: Hay pastores de todo menos. Ah, ya.
1: Claro, hay pastores que se comen la oveja.
2: Hay pastores de todo menos lo que se necesita.
1: Ah, ya, no, vamos, no. Audio.
3: Oye, aprovechar de saludar a don Jorge Vega y a los señores de la radio.
1: Gracias.
3: Don Jorge Vega, lo más grande, bueno, con su emprendimiento ahí. Me arregló una lavadora. Ahora la ropa sale hasta planchada. Espectacular. Le mandé a arreglar un hervidor. Ahora me sale este sitio cafecito hecho. Listo. Una máquina, el mental hombre. Lo único sí que tira mucho la mano, ¿no? Ah. Después la, te cobre y te toca las manos y cosas así.
2: No.
3: Un buen tiro.
2: No. No.

0: la pared.
1: ¡Oh, oh, oh ya!
2: buen día al panel, buen día Eugenio. Oye,
1: hola.
2: Siempre viajo hacia Catemu y paso por Panquehue, por aquí, por el Escorial. Oye, estas casas que construyeron en el Escorial 2, dice.
1: Ah.
2: ¿Qué noticia hay? Oye, están ahí abandonadas, las terminaron. Que sea, están a mitad terminal. No sabéis qué onda esas casitas.
1: Van a... En algún momento lo van a terminar.
3: Yo creo que sería una buena idea.
1: Y ese terreno está mufado.
3: Contarle al ministro Poduje, porque el ministro Poduje habla mucho y no, todavía no le voy a cortar cita. Ahí vendría para acá, las vería y diría, aquí tengo una población nueva para inaugurar. Pues,
1: ah.
3: La apuramos y cortamos la cita para poder mostrar algo, porque es más lo que hablo que lo que hago. Pero yo buscaría al ministro para que viniera a ver esa población. Porque él diría, estamos palo a palo, está listo.
1: Impacto ha generado el audio, ¿ah? Hay más audios, claro. Vamos.
4: Hola, muchachos, buen día.
1: Hola.
4: Oye, yo estaba chico cuando se destapó el escándalo ese del Jimmy Swaggart, así que no me acuerdo mucho. A veces lo pillaron el asunto de plata tirando las manos o lo pillaron ensartado con la feligresa. No me acuerdo.
1: Claro.
4: ¿Cuál de las dos opciones era?
1: No, se comía la oveja, claro.
3: Era un asunto parejo ahí, en todo caso.
1: Ah, claro. Sí. Ah.
3: El gasto era...
1: Sí. Oye, ayer me encontré con un argentino...
3: Con las dos caras de la mona.
1: Claro, me encontré con un argentino y me... Están impactados los argentinos, creen que ya hay un tema anti-argentino. Pifiaron a Enzo Fernández, en el Chelsea. Pifiaron a Julián Álvarez.
3: Sí.
1: Pifiaron al Dibu Martínez. ¿Ah? Dos equipos ingleses. Y un equipo español. Todos porque se querían ir de los equipos, no se fueron. Lo que, a ver, ¿cuánto es la cláusula?
3: ¿Ah? La de Julián debe ser muchos millones de dólares. Y la de Enzo también. La del Dibu
1: 140,
3: no sé
1: 140.
3: Si se pagan las cláusulas no puede hacer nada. Pero
1: es que no, el Atlético de Madrid dijo que no es un tema de plata. Es de dignidad, dijo. Porque también eran 120, 140 millones. 140 millones de dólares. Eso vale los dos. El Real Madrid no está tan interesado en Enzo Fernández. Como Enzo Fernández está interesado en irse al Real Madrid.
3: Claro que el jugador no quiere ir al Real Madrid. Pues.
1: Pero parece que hacia el Manchester City. ¿Ah?
3: Que llegó al doble de Guardiola.
1: Ah, en su Maresca.
3: Sí,
1: ah.
3: Es igual. Se confunde con...
1: Ah.
3: Que no se note tanto el cambio.
1: Meta llega a un acuerdo por cerca de 17 mil millones de dólares por los daños que las redes sociales causan a los niños. La empresa tecnológica, encabezada por Mark Zuckerberg, que es dueño de, bueno, Facebook, Instagram, WhatsApp, acordó pagar un máximo de 16.680 millones de dólares como parte de un acuerdo para resolver las demandas presentadas por varios estados de Estados Unidos que alegaban que la empresa diseñó Facebook e Instagram para crear adicción en los niños, engañó a los consumidores sobre su seguridad y recopiló indebidamente datos personales de menores que utilizaban sus plataformas, según un documento judicial publicado el miércoles. O sea, si está dispuesto a pagar una multa de eso, imagínate cuánto factura.
3: Este tipo no sabe la plata que tiene, bro.
1: El acuerdo se alcanzó durante un juicio federal en California sobre las demandas presentadas por 29 estados. O sea, más de la mitad de los estados de Estados Unidos. Evitando, así, uno de los juicios más sonados hasta la fecha sobre las acusaciones de que las empresas de redes sociales perjudicaron a los usuarios jóvenes. La compañía acordó establecer medidas de seguridad para los usuarios adolescentes, incluidos límites de uso diario y bloqueos nocturnos en todo Estados Unidos, cacha. Según el diario The Guardian, esta es la primera vez en Estados Unidos que Meta se ve obligada a modificar características clave de las experiencias de los usuarios cotidianos. El juicio, con jurado, que tuvo lugar en un tribunal federal de Oakland, California, comenzó con las declaraciones iniciales la semana pasada. California se unió a otros 28 estados de Estados Unidos para demandar a la empresa valorada en 1.36 billones de dólares.
3: Imagínate.
1: Por supuestamente diseñar deliberadamente productos adictivos que crean adicción en los jóvenes, lo que provocaba problemas de salud mental, ansiedad, depresión y suicidio.
3: Si un billón son mil millones, uno punto mil. Este no,
1: son miles de millones.
3: Miles de millones, o sea, este no
1: miles
3: sabe.
1: Miles de miles de millones.
3: Claro, este no sabe. Este tipo podría comprar un país.
1: Claro.
3: Si le sobra plata.
1: O sea, si aquí Lucy compró una. ¡Ya!
3: ¡Ah! Si aquí le compró la comuna.
0: La cagó, weón. La cagó.
1: Digamos, también.
3: Y le quiere comprar el país también.
1: Bueno, el tema es que haya redes sociales menos peligrosas. Por ejemplo, TikTok es como más en esa lógica.
3: TikTok es China, ¿cierto? Sí, pues, sí. Las redes sociales son en sí un tema. Estuvo una situación. Es un mundo, definitivamente, que. Esto marca precedente igual. Porque. La penetración.
1: Echaron al Chacho Coudet.
3: Lo echaron de
1: Río. Duró menos que Piscola Papá.
3: Sí.
1: ¿Qué decía?
3: Sí. No, el tema de esto va marcando precedentes definitivamente, o sea, de lo que va a pasar hacia adelante, porque otros estados seguramente van a legislar en el mundo y van a empezar a reconocer por la influencia que tienen, porque así como son buenas, a veces son malas también, pues.

0: complica. Protagonistas de videojuegos en Municipalidad de Vitacura exigen una indemnización de 200 millones. Los ex trabajadores demandaron al municipio liderado por Camila Merino y piden una indemnización de 200 millones acusando daño moral tras la difusión del caso y su posterior salida.
1: En términos concretos, ¿por qué lo echaron a ellos? O sea, es una, estaba dentro de la una falta grave al...
0: No sé si hay una norma al respecto.
1: Claro, por eso te planteo. Usted, o sea,
0: no, yo no sé. No sé si vulneraron, si violaron.
1: Claro. Ahora pasamos al sector de programa de así, o sea, de la religión se pasó al...
0: Este programa es un
1: tren sin freno. Ponga, sin pausa de por pim, medio.
0: Pom, pim, clarito. Pom, ¿eh? No sé.
1: Claro, porque...
0: Yo entiendo que acá en la Municipalidad de San Felipe, cuando fue el alcalde Don Patricio Ferrer, implementaron un protocolo de este tipo de cosas.
1: ¿Sí?
0: Sí. Nadie lo respetaba, eso sí.
2: No me quemé.
0: No, era un protocolo de cómo hacerlo. ¿Ah?
1: Ya. Pero violar ese protocolo podía significar una salida, ¿no?
0: Claro. Bueno, acá dice que se capaciten en vulneración de derechos y que se publiquen informaciones para defender su honra. Ahora, esto fue por un video. Y el tema es que ellos dicen que el sumario no fue justo.
1: Claro, el video era que se fue a la calle.
0: Estaban echados antes del resultado del sumario.
1: ¿Ah? Claro, y Vitacura, me imagino, esa señora es pechoña, la alcaldesa.
0: ¿Para qué al tiro con el rótulo? ¿Para qué? ¿Ah? O sea, los de Estación Central son evangélicos, güey. No, ¿ah? Pero por Dios.
1: Esos predican, no.
0: No, pues. Pero ¿cómo decís eso? Por Dios.
1: No, pero se le concluye, lo dice con cariño.
0: Po. Claro, ah. No, con mucho cariño.
1: Claro,
0: no, sí. ¿Ah?
1: Pues, hay gente que en lo moral es muy estricto.
0: Ah.
1: Pero muchas sí. veces en lo moral con otras personas.
0: Pero claro, para el lado del para el resto.
1: Para el resto es moral. Sí. Al resto le exige lo que muchas veces ellos no son capaces de hacer.
0: Mm. Oye,
1: muy de Chile esto, muy del mundo en realidad.
0: Claro.
1: Muy
0: de la gente, ¿no? Absolutamente.
1: Quiero la llamada.
0: Oye, mira. A ver, quedó eliminado ayer de la Copa Sudamericana River. ¿Ya? Y a las 2:30 de la mañana salió mira, increíble cómo se quedan aquí. A las 2:30 de la mañana saliendo el Audi del técnico desde el Monumental. 2:30 de la mañana. Renunció.
1: Cosa que se extraña en estos tiempos, que los entrenadores renuncien. Porque normalmente antes era muy común que un entrenador dijera me voy, no encontré respuesta. Ahora los técnicos se sostienen, o sea, buscan el despido hasta a toda costa para agarrar el no perder nada. Pues. Pero muchas veces eso ha cambiado, es una de las cosas que ha cambiado en el fútbol, por eso se valora tanto acciones como la de Godet, o aquí lo de Berizzo.
0: ¿De
1: fue de Godet, pues.
0: Ah.
1: O lo de Berizzo aquí en Chile también cuando renunció, pues. O sea, causó mucha extrañeza, como, oye, pero ¿por qué renuncia?
0: Tú sabes que Berizzo es yerno de Ricardo Humor.
1: Claro. Entonces, porque hoy los técnicos se sostienen, o sea, buscan hasta el último minuto para precisamente agarrar la indemnización, pues. Y pese a que las campañas son verdaderos desastres, pues. Antes renunciaban, se decían, no, me voy, no tengo nada que hacer acá.
0: O sea, no. Es como, a ver, un tema de la honestidad. De honestidad, más que de honestidad de plata, sino que...
1: Honestidad profesional, ¿sabes? Que no te está saliendo la cuestión. Pues a decir, no, si no puedo, si esta cuestión no es para mí, ya no sé, este equipo...
0: El que ya no lo dio vuelta, no lo dio vuelta, y punto, claro. Se acabó.
1: ¿Ah? Y siempre van con esa promesa, ¿no? Que al próximo partido sí. Estamos cerca, estamos ahí, compadre. Nos falta esto nomás, la vez. No, después retroceso. Bueno. Lo extraño de San Paoli, definitivamente, que San Paoli quiere renunciar.
0: Pero San Paoli lo iban a echar.
1: Y no lo dejan. Ah. No lo dejan renunciar, bro. Les pago a San Paoli. 23 millones de dólares. San Paoli se ha hecho millonario a...
0: en cuota. Sí. Bueno, acá San Felipe tiene que pagarle. Hay veces que le ha tenido que pagar a los entrenadores los desahucios en cuota. Y al final termina pagando como 3 entrenadores. Porque muchas veces el desahucio es el equivalente a un sueldo. Se paga como el equivalente a seguirles pagando el sueldo.
1: ¿Ah? Claro, tienes que liberar el cupo precisamente para poder traer otro. Entonces se da, pues. Ah.
0: ¿Quién es más, Bocinha o Moureira?
1: Bocinha todo el rato.
0: Se veía otra cosa en el arco, ¿eh?
1: Pero si Moureira, siendo un arquero, se está formando, pero Moureira era cosa. Moureira, no sé, con 1.90, casi 2 metros y salta para abajo. No sé si se han dado cuenta ese detalle. Ah. En el partido con O'Higgins empezaron que el pasto estaba, que la cancha estaba mojada, que no tuvo despegue. Contra el agua el otro día, en el remate, casi en el, cuando al inicio del segundo tiempo, el chico va para abajo en vez de tirarse arriba. En el gol.
0: Dos acciones iguales. ¿El chico va para abajo?
1: Claro.
0: ¿Ya?
1: No sé cómo hace ese gesto que tiende a ejecutar el salto hacia abajo.
0: ¿Ya?
1: Muy a lo Claudio González, lo que le pasó con la U con Limache, me llama la atención. Oh. Claudio González, lo que.
0: Ya ni salta.
1: No salta, po. No tiene despegue. ¿Mm? No, le faltan muchachos de que dale, pero Bocinha ayer con lo que jugó inmediatamente. O sea, se vio otro arquero. O sea, el tipo como que. Achicó el arco, el área. No.
0: Ah. O sea, en el fondo le puso más control.
1: Sí.
0: Mano, sí. Como decía.
1: La personalidad, la mano.
0: Como decía Lía Figueroa.
1: Claro.
0: El área es mi.
1: Claro. Con la mano mostrando la pelota al frente. O sea, no. Otra. Yo lo haría jugar a Bocinha. O sea, yo soy un convencido. Con o sin Bocinha, aparecía De Paul y tenía que entrar De Paul inmediatamente.
0: El tema es que la defensa. ¿Más que Bocinha?
1: Sí. O sea, no te digo si no llegaba Bocinha. Ah. El tema es que la defensa de Colo Colo es muy buena.
0: ¿Por
1: sí,
0: qué ese tanto tiempo asunto fuera?
1: Porque está lesionado, pues. No sé qué lesión tuvo, pero una lesión grave.
0: Harto tiempo, ¿ah?
1: Bueno, lo importante es que. Que se recupere por una lesión rara por un arquero tan larga, una lesión prácticamente. ¿Qué? Toda la temporada.
0: Oye,
1: ¿eres todo lesionado?
0: Mira, impacto generaron las imágenes difundidas en redes sociales sobre una grave amenaza al interior del Liceo Miguel Ángel Cerda Leyva de Mulchen. Está Miguel Ángel Cerda Leyva debe ser un prócer de Mulchen. En los registros se observan velas encendidas, dibujos satánicos y mensajes escritos con letras rojas en una especie de ritual que habría sido realizado en uno de los baños del establecimiento. Los textos apuntaban contra la comunidad educativa y advertían una amenaza directa, señalando cansancio por situaciones de bullying y abusos. Mataremos a todos por igual, no importa una mierda, y ni llamen a la PDI, quemaremos el liceo igual, compa.
1: ¡Ah!
0: Apocalipsis now. Ante la situación, el liceo informó la suspensión de clases para este jueves 26 de agosto de 2026, con medida preventiva de resguardo y seguridad para estudiantes, funcionarios y apoderados. Desde el establecimiento explicaron que los antecedentes podrían representar un eventual riesgo para la comunidad educativa. Oye, yo conozco a Mulchen de chico y Mulchen era muy tranquilo.
1: O sea, muchos pueblos que eran tranquilos ya no lo son.
0: No, po.
1: Mulchen es como del tamaño Santa María.
0: Yay.
1: Un poquito más grande ya.
0: Sí. Y una ciudad que está a 40 kilómetros de Los Ángeles. La otra, Coyipuy, está ahí como ahí al final de la región del Biobío.
1: Ya, y que viene siendo como la tercera comuna de Valle Aconcagua.
0: Sí, es la tercera.
1: En tamaño, en
0: Nosotros nos bañamos en el río ahí, po.
1: En Murchén.
0: Claro. Mi tata tenía un campo. Y resulta que tenía trigo, tenía vaquita. Íbamos a tomar leche así con.
1: Burritos.
0: No, caballos. No. Tenía hartos caballitos. Y teníamos, y aprendíamos a montar, por ejemplo, en.
3: Buenas tardes.
0: Y aprendíamos a montar en. A mitad andaba con montura inglesa.
1: ¿Cuál es esa?
0: Es una que. ¿Tú cachai la montura chilena? Que ¿sí? Es como con chiporte, es bien con cuerdas, bien parafernálica. La montura inglesa es como más elegante, es como es muy más que chica, es como no tiene tantas protecciones,
1: ya,
0: o sea, uno queda con los Big Five bien adolorido.
1: Es como a pelo más o menos.
0: Pero con una cubierta muy delgada. ¿Ah? Pero déjame buscar montura inglesa. Montura inglesa. Y me.
1: Me acordé de una película, man. Es decir, la mayor de 21.
0: Wow.
1: Tiene esos tiempos.
0: ¿Qué pusiste?
1: No es que ríe el caballo, man, ya lo
0: pagué. Ah,
1: no,
0: claro.
1: Era como. Era, después terminó siendo como para trabajo de investigación. ¿Ah? Claro. Entre el equilibrio, que hay a pelo. No, o sea, realmente los actores. Digno de admiración, el jinete.
0: Es que era una apuesta, claro.
1: Esa. Y el caballo andando.
0: Ah, sí. Esa es la montura inglesa. ¿Cachai?
1: Igual es bonita.
0: Sí, bonita. Sí, sí. Pero la montura chilena es la. Es la que usaba el resto. Y ensillar los caballos era un tema.
1: Bendiciones.
0: La montura chilena no, porque te protege bien las bolivianas.
1: Toda, claro.
0: Es acolchadita, tiene detalles de cuero, ¿ah? Cuerdita. No, es bien. Tiene otro apelo. Bueno, y tú tenías que. Cuando si ya hay los caballos. Mira lo que terminamos hablando.
1: Caballo.
0: Perdón, le ponía. Los caballos se ponen por debajo, se pone una cincha. Una cincha. Pero no podía apretársela mucho. Y no te puede quedar tan suelta para que no se te dé vuelta, no te vaya a sacar la cresta, po. y lo más entretenido. Era ponerle la rienda. Porque se les pone acá una cuestión de fierro que va de parte detrás de esta. Y tiene así cada diente los caballos, pues. Y un caballo chucaro te muerde.
1: Sí, pues sí.
0: Entonces tenés que ponerle, tenés que tener una técnica como hacerle ¡pum! Y le ponían.
1: Siempre ese detalle, que cuidado, al caballo nunca hay que sacarle mucho la cabeza.
0: No, no tenés que ponerte detrás de las
1: patas. Y colocarse detrás de sus patas.
0: No, o sea, te patea nomás.
1: Y te puede hasta.
0: Claro. Y nosotros íbamos al río a caballo, dejamos los caballos amarrados. Y nos poníamos ahí en el. Y nos bañamos en el río. Rico. Imagínate bañarse en un río, cara.
1: Pero ese Murchén ya se fue, ese Murchén ya no existe ya.
0: No, pues no.
1: ¿Eh? Ahora queman los colas, amenazan con
0: vela. Y nosotros íbamos al. Claro, imagínate ahora la amenaza con vela, con, que ahora quemar el colegio,
1: weón. Satánico, satánico y todo lo demás, pues.
0: Íbamos al. ¿Cuánto se llama? Al. El domingo a Millella con la tía Anita, eran de ir a misa.
1: ¿La tía Melaná que era aquí?
0: También.
1: ¿También ya?
0: También. La tía Mena con la tía Anita dan vueltas, caminaban por el entorno de la casa. Y caminaban así. Describe lo que sea.
1: Manos hacia atrás, caminando. Vuelta, sí. La típica caminata como de inspector general.
0: Claro.
1: Para que se hagan una idea. Sí.
0: Se dan las mismas vueltas.
1: Claro, inspector general. Claro. O inspector de pasillo en el
0: claro. Y me. Entonces sigamos con el Tata. Y el Tata no entraba a la iglesia.
1: Era.
0: No entraba a la iglesia. Tenía sus temas con los curas. Y nos quedamos afuera nosotros esperando a la vieja a ver qué tal. La tía Anita, la tía Mena.
1: Y la, antigua,
0: la tía Anita, otro caso.
1: ¿Eh? ¿Y la Sassuolo también?
0: No, y es más.
1: De velo y todo lo demás.
0: Bueno, ¿no? y lo que sí, por ejemplo, allá en el campo hay algunas tradiciones muy choras. Por ejemplo, se bautizaban los niñitos. Entonces iban los curas a ¿cuánto se llama? A hacer como misiones a los campos. ¿Ah? Entonces iban a bautizar, pues no hacían ningún curso de bautizo y los bautizaban. Y estaba mi hermano, Pablo, que lo bautizaron, pues no lo habían bautizado cuando chico. Y lo bautizan ahí. Y hicieron una carne en una olla, en los fondos, como mataron una vaca, weón.
1: Le hicieron, o sea, carne para.
0: Era, oye, todos los trabajadores, mis tatas, nosotros, todos. ¿Y quién fue a hacer el coso, los bautizos? El obispo más pinochetista de la historia, Orozimbo Fuensalida,
1: que después fue de San Bernardo,
0: que en San Bernardo le robaron los cal y toda la cuestión, y pasó a llamarse Don Simbo porque le robaron todo el oro, así que ya no fue más Orozimbo. Y
1: el cura fue al lado de este cura conservador, pues. O sea, era
0: chacón el cura. Claro. Entonces imagínate las convivencias.
1: ¿Ah? Cardenal Medina liberal al lado, no, de su salida.
0: No, nada. Entonces eran cuestiones muy choras, pero esas de historias de campo antiguo. ¿Ah? Imagínate que no tenían luz eléctrica. Tenían batería, Jorge. Tenían chonchones. Tenían tele, pero con tele de batería.
1: Batería.
0: Imagínate los tiempos, o sea, no te estoy hablando del siglo de hace 100 años.
1: No, pues de.
0: Te estoy hablando de
1: década de 70, 80.
0: ¿No? 80, 40 años. Sí, de 40 años por lo menos. Y un poco más.
1: Y no es tanto si tú lo miras.
0: No, pues. Y el. Y resulta que. La gente tenía, por ejemplo, brasero para calefaccionarse.
1: O sea, claro, en San Felipe era común también, y no hace muchos años atrás. O sea, sí. De hecho, todavía hay gente que se.
0: Sí, claro.
1: Hoy se están viendo. Hoy, ayer me llamó la atención, precisamente gente haciendo brasero.
0: ¿Sí?
1: En una población. Tres vecinos haciendo brasero.
0: ¿Trabajando?
1: No, claramente preparándolos para ingresarlos a su casa. Braseros chiquititos ahí como.
0: Así que.
1: Pero 40 años no es tanto tiempo, o sea,
0: no, claro.
1: Pero ¿cómo ha evolucionado todo?
0: Bueno, y el Tata, bueno, a los trabajadores, a mí no me gustaba el trato, pero les decían los inquilinos, ¿ah? Y andar con estas chalas que hacían con neumáticos, la OJ. Y alambre. Y yo lo único que quería era tener una de esas, po. ¿Ah? Y te las ponías con calcetas chilotas.
1: Ojotas nosa.
0: Claro. Le hablaban cantadito. Y mi tata les da un potrero para que ellos los plantaran y ellos vendieran su trigo.
1: Su producto. La ojota.
0: Ah. Mira, todos los recuerdos que nos sacó el ritual satánico
1: de Mulchen. ¿Ah? Que ojalá no lo lleven a cabo los chicos.
0: Radio Lincoln de Mulchen. Así se llamaba la radio.
1: ¿Ah? En ese tiempo la única, me imagino.
0: ¡Claro!
1: Hoy deben tener hasta Radio FM ya.
0: Sí, po. Está al frente de la plaza, arriba de una heladería.
1: Mulchen.
0: Hay que, por ejemplo, yo veo ciudades bien bonitas acá, que tienen su encanto, así como hablamos de Mulchen. Por ejemplo, a mí me gusta lo que provoca y el entorno de la plaza de Putaendo.
1: Bonita la plaza de Putaendo.
0: Y la de Santa María también. Es bonita esa plaza.
1: A mí me gusta mucho la plaza que hay ahí en el
0: sector. ¿Cachado de... tú, que así como le hiciste un cornetazo a Rodrigo, sí, Díaz, tú cachai que es la plaza de Putaendo, es lo más rara que hay? ¿De Catemu? Es como que queda como en un rincón.
1: Sí, no es como, no está como en el centro, no es como
0: circular. Y allá hay la plaza estrangular. Claro. Tiene tres lados.
1: Sí, no es, no es, son raras las la plazas esas. Pero la de Putaendo es muy linda. Y la plaza Rinconada de Silva también es muy linda.
0: Muy bonita, sí.
1: Muy bonita. Es el entorno ahí. Yo no sé cómo no se ha filmado una teleserie, una película en ese sector ahí. Tan, porque es como ir al pasado en esa parte.
0: Sí. ¿Cómo está? Sí, bueno, si no hay curso para bautizarse, si se. ¿Ah? Sí. Uno, pues, que cuando se iba a casar tenía que hacer todos los sacramentos de una.
1: ¿En Muchén?
0: No, en todos lados, no, en cualquier lado. Ah, la plaza de Santa María es para los pasteros. Dicen, no, ya. Yo la encontraba bonita. ¿Ah? Esos lugares como los que te sentáis. Pero ¿cómo? Te jalan la vía. Chuta, a la vista de todo. Buena. Pero si acá abajo llegan los fumones también.
1: Sí, pues sí, está. Es una realidad que está, pues, o sea, sí, es verdad. Lo que yo le contaba recién, las dos señoritas aquí han. O sea, a mí me llamó la atención mucho el tema de que no es por ser clasista ni nada, que no eran precisamente dos muchachas que uno pudiese asociarlas con cierta condición social.
0: Pues, sí, claro.
1: O sea, me llamó la atención eso. O sea, como. Porque. O sea, ya la. Y ahí me di cuenta de la marihuana, el olor.
0: Fuerte.
1: Podría fumar más calidad, pues.
0: Pero tú cachaste que lo que hacían con este tema de los dispensarios, decían, imagínate que los narcos venden a 2 lucas, decían. Imagínate si hacen un producto más calidad. Porque hoy día no es mal visto que la gente ande con.
1: O sea, ya lo normalizamos.
0: Pero. Y uno que ha tomado que para los huesitos.
1: Claro, entonces. Y no te van a creer que es para los huesitos.
0: Pues. No, es para los huesitos. Mm. Atento, Hernán Herrera. Ford Motor Company ha informado al Servicio Nacional del Consumidor de una alerta de seguridad para uno de sus vehículos más emblemáticos. La camioneta Ford F-150. Típica que son manejadas por puros hueones chicos.
1: Son tremendos vehículos. Parece, yo no sé por qué no se compran un camión mejor.
0: Yo no he visto una persona grande, alta, manejando una F-150. ¿Ah? De hecho, tu delita es bajito.
1: O sea, tienes que agarrarse de las manillas para subir. Para subir a la, al. Porque tienes que usar el pisapié para llegar al. Es como cuando uno acomodaba al niño cuando tenía la guaguita ahí en el auto de paseo en la plaza. Ser chiquitito. Pues. Uno ve tremenda camioneta y baja el tipo que va a esto y una cuestión chiquitita.
0: Tiene que poner un pisito para subirse.
1: Como con 3 cojines más o menos llegan. Llegan 3 cojines. ¿Estás fijado, no?
0: ¿Tú te fijas que el chico Rui le queda colgando las patitas en la moto?
1: Están de grande también.
0: Pido tanque que tiene el hueón.
1: Yo me saco la gueta, tienes que ser habilidoso para esa moto.
0: No, y le pone.
1: Yo llego a la esquina y me saco la gueta.
0: No.
1: Me llego con los pies.
0: Mira,
1: abajo.
0: A mí, la moto, cuando tú le frenás la rueda de adelante, te sacáis la cresta.
1: Claro, entonces.
0: ¿Y quién colgando así la patita? Me quedas colgando a mí. Imagínate, claro, sí. A mí.
1: Pues, a mí es un poco malo. Me extraña cómo van en la esquina. Al lado de la solera tiene que ser, ¿o no?
0: Claro, yo creo. Si no puedo.
1: Pero si caes justo pegado al medio, echando un vehículo en medio de la calle.
0: Se te cae con la moto.
1: Te voy a preguntar cómo lo hace.
0: Mira después. Míralo cuando se va. Y te vas a fijar que le quedan colgando las patitas. De esta parte la vista. Oye, bueno, las alertas para las camionetas F-150 son las de febrero 2015 a julio 2025. 4.396 unidades.
1: ¡Ja! Pero debe reconocer que nunca había sido más famoso que ahora.
0: No, popular.
1: Popular, sí, en realidad. Nunca había sido más popular que ahora.
0: Bueno, el problema es un defecto en el sistema de transmisión implicando un riesgo para la seguridad de los consumidores. Puta, pero están analizando un poco tarde, weón.
1: Después de cuántos accidentes, ¿no?
0: Dice, claro, en algunos vehículos involucrados los consumidores podrían experimentar un cambio de velocidad ascendente inesperado debido al desgaste de conexiones eléctricas del sistema de transmisión. Esto podría causar que las llantas traseras patinen hasta que la velocidad del vehículo disminuya. Entonces, para solucionar el problema, la empresa norteamericana procederá de manera preventiva y sin costo adicional a reprogramar el PCM, que es la computadora principal que coordina el funcionamiento del motor con el sistema de transmisión. La reparación tiene una duración aproximada de 30 minutos y no tiene costo para el consumidor.
1: Tienen que hacerlo.
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1: ¿Esos vehículos de cuánta plata hablamos más o menos? Caro. ¿20 millones? ¿25?
0: ¿Una F-150 nueva?
1: 30.
0: Más.
1: 40 millones.
0: Más. F-150.
1: 45 millones de pesos, ¿no?
0: Por lo menos.
1: Imagínate que anda circulando en una casa prácticamente. Ah.
0: ¿Cuánto cuesta una Ford 100? Por ejemplo, Rodolfo Silva tiene una Raptor.
1: ¿Ya?
0: Quedaste corto.
1: ¿Cuánto? 60, 70, 80, 90, 110.
0: No, 100.
1: 100 millones de pesos.
0: Con IVA incluido. Vuelo usado 2018-2020 entre 35 y 50. ¡Mira!
1: Señor.
0: Estamos hablando de la Raptor. ¿Cuál es la F-150 más barata? Dice la XLT. Ya. La cabina doble vale 38.990 más IVA, la 4x2.
1: 50 millones de pesos.
0: La 4x4, 56 millones de pesos.
1: Más IVA.
0: Sí. Pero bien, mira, descontabilidad un año, pues, weón. ¿Ah? Oye, lo último. Doña Dorothy dejó la pura Fox al no reconocer como funcionario a los de honorario. Estuvo mal.
1: Mal, y no, y tú no puedes proponer que hacer bingo para invitar a los honorarios. No, no puedes hacer eso. ¿Cómo hagan un bingo para que hagamos la platita para juntar? Hay que buscar ideas mejor. Luego,
0: y ahora están en guerra. Los funcionarios no quieren hacer los bingos y los honorarios están presionando para ir. Y aquí la alcaldesa fue clara, dijo que todo o nadie.
1: Y lo que es la situación, mira, que se da dando los funcionarios de primera y segunda categoría.
0: Es que ahí en el fondo generó esta segregación horrorosa. Claro, sí. Que siempre ha existido.
1: Pero que la señora Dolotier la pone.
0: La legítima.
1: Vean el tema. Vean lo positivo. O sea, se queda expuesta a la realidad, ¿no?
0: Ah, termina la noticia de la F-150. Si lo dije, po. De 2015 a 2025. El Chico Ríos viaja en bus salón cuna. Pues, bueno, acá, pero,
1: mira, y ese, el compadre de él, seguro. ¿Viste? Así son los amigos, ¿te das cuenta? En dando idea, weón.
0: Ay, ay, ay. Esa locura. Son malos. Ya, Jorge. Oye, Vega. Pero último partido de Lugera.
1: ¿Ah? ¿Tiene sentido ir a esa comida si tú sabes que no te quieren ahí?
0: ¿Ah?
1: O sea, ir a una comida que tú sabes que no te quieren ahí. O sea, los funcionarios, los honorarios deberían hacer su propia comida, creo yo.
0: Es como lo que pasa en la minería entre los contratistas, sí, y los contratados.
1: Claro.
0: Al final, todos es la misma pena.
1: Exacto. Yo, los honorarios, yo creo que ellos deberían hacer su propia comida. Se llamarían una muestra de de generar cuántos somos.
0: El tema es que, a ver, los honorarios muchas veces son programas. Son programas. Ahora, convengamos que los honorarios ahora están reconocidos que si tienen un tiempo trabajando en forma regular, se les considera una relación laboral.
4: Exactamente, se entiende la relación laboral de, no sé, una cierta cantidad de boletas que ya se emiten, ya. Eso me explicaba la otra vez un amigo.
0: Claro, dijo, mira, la tía Dorothy dijo que los honorarios no eran funcionarios para comer, pero sí para cumplir horario.
4: Sí, precisamente.
0: Mira las discrepancias.
4: Sí, pues. Es disonante el tema, pues. Que al final trabajan, son funcionarios municipales, pues. El tema es que ella se encarga de exponer que hay de segunda y primera y segunda categoría, pues.
0: Claro.
4: Pero por lo mismo, los funcionarios a honorarios de todo el país deberían tener su comida aparte. Y hacer un ahí con ese simple gesto, acto, mostrarían fuerza.
0: Sí, bueno.
4: Les dirían a todos, mira cuántos somos, pues, mijito. Pero muchas veces la gente no sabe el poder que tiene.
0: Pampea el miedo. El perder la vega. ¿Ah? Muchas veces. Mm. Ay, ay, ay.
4: Qué triste en todo caso.
0: Sí.
4: Sí.
0: Qué horrible.
4: No debería existir, pero bueno. Esto también tiene que ver con la precarización.
5: Hola, Mariche.
6: ¿Quién le mandó el audio, Cornejo? ¿Quién se lo mandó?
0: Ni sabís quién me lo va.
4: ¿De qué vamos a hacer hoy, digo yo?
0: Salir a conquistar el mundo.
4: Echar a todo, ya porque aquí no se me ocurre esa idea, ya aquí.
0: Ay, qué mal esta weá con todos los weones adentro. Que no puedan arrancar. Que puede que accidente.
4: Menos mal, estaban para ayudarme.
0: ¿Ah?
4: Estaban para ayudarme.

0: triste. Qué triste.
1: Chao, Jorge Vega.
2: Nos vemos
1: a las 2 Deportes en Aconcagua con 14. Jorge Vega. Sí, pausa y seguimos.
3: 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Son las 10 de la mañana, 23 minutos. 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

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Puedes compartir el número del problema de la F50. Ah, ya. Sale hoy día en la última noticia. Ahí encuéntralo. Ahí sale el teléfono, sale todo. En la última noticia.

0: Es muy buena esta. El que... Cacho Castaña. Este, el novio eterno de Susana Jiménez, de Argentina.
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0: ¿Qué fue eso? ¿Ah?
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0: Claro, eran cantante de bailanta.
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0: Está buena.

0: Es muy bueno, Cacho Castaña.
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Les gustó, ¿eh? ¿Viste? Les tenía esta sorpresita de Cacho Castaña, ¿eh? Castaña. ¿Hay alguna otra? Lo mejor de Cacho Castaña. ¿Qué tiene acá? A ver, esta, mira. ¿Qué bozarrón tiene, ah? ¿Eh?

0: Espera. Hay más, mira. Ah, esta, mira, de Garganta con Arena. Ah, no, ahí está.
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Me dice que le estáis tirando música argentina, Raúl. No, ¿cómo va a estar tirando Raúl Delgado la música? Aparte, no están Argentina, según me dijo Mauri Peso. Leo Dan.

0: estuvo esta semana en la televisión, en un programa que hace Mario Pergolini en las noches. Extraordinario. Tiene 60 años de carrera, Palito Ortega. De tener como 80 y tantos años.
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0: Ya no tienes presión en la cara, tan estirado que estás, o sea.

0: 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Se vienen las cuecas, y para bailar cueca hay que tener un buen equipo, hay que tener un buen parlante, hay que tener una buena radio. ¿De dónde?
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0: Te dice, hola señora Juanita, ¿cómo está su nieto? Entonces, esa es la historia. Vida milagro de obra de todas las personas.
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0: ricas. Que Dios la tenga en su santo reino. Santa mujer. ¿Ah? De aguantar a este santo. ¿Ah? ¿Eh? 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
0: ¿Cómo?
1: Las parrillas a carbón, las parrillas eléctricas. Estoy haciendo muy buenos asados también en las parrillas a carbón y las
0: ¿Aprendiste?
1: Sí, aprendí. ¿Te acordás que no sabía?
0: No, aprendiste que bien.
1: Sí.
0: Era innegado con los asados.
1: No.
0: Yo me acuerdo con el gato al arcón, hacíamos asado en tu casa.
1: Sí, pues.
0: Ah, sí, po. El gato es bueno para los asados. El gato se peina.
1: Sí, pero uno va aprendiendo.
0: Sí, po.
1: Como el escudo chileno, por la razón o la fuerza.
0: Exactamente. Aparte, el que no sabe, aprende.
1: Sí, pues, y el que no aprende ya es...
0: Es puro bruto, ¿ah? Como una persona que yo conozco.
1: O como...
2: Ronald, no seas burro, hombre.
1: Ese ya tiene otros problemas también.
0: varios, ¿ah? 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
0: Ah. 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
0: Yo tenía la alarma para tomarme los remedios. Cállate, hoy día los conté, son 13.
1: También tomo bastante.
0: Bueno, así es la vida. 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
0: 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Eso era muy, muy, muy de...
1: Mi memoria es privilegiada.
0: No, pero está, es que por ejemplo, uno se acuerda que estaba al lado de... ¿cómo se llama?
1: Al lado izquierdo yendo a San Salinas.
0: Estaba la Magazine.
1: Sí, sí.
0: Estaba los tres hermanos.
1: Sí, y al lado derecho estaba la Mariné.
0: Y estaba la Gran Vía también.
1: Sí, yendo a la mano derecha yendo
0: donde vendían los géneros.
1: Sí.
0: ¿Ah?
1: Estaba el tío Guillermo con la tía Julia Pablo.
0: Claro.
1: La mamá del concejal Sabaja.
0: Sí, y estaba también en la esquina La Chilena.
1: Estaba La Chilena.
0: ¿Dónde estaba la farmacia?
1: Estaba un poco más allá de la ferretería Lobo.
0: ¿En la esquina?
1: Sí.
0: Claro, ¿dónde está la pastelería ahora?
1: Oye, ¿sabéis que entre Patricia ayer fue Santiago? Pero ya. En la lata la voy a hacer corta. Sé que un fenómeno nacional que las tiendas locales han ido desapareciendo, así que nosotros estamos doblemente contentos,
0: En Providencia que muchas tiendas específicas de ropa, de lo que sea, es increíble cómo han ido desapareciendo. La Flor y Vive cerca, yo he pasado por ahí y la cantidad de por ejemplo, había muchos lugares tradicionales, tiendas de género, etcétera, etcétera, han ido mutando, ¿sí? Y porque de repente manejan costos que son muy altos en comparación con el retail. Porque sí. El retail, como vende muchas cosas en China, al final del día, son mucho más baratos, duran menos, pero son más baratos.
1: Sí, sí, sí, sí. Y también a veces van envejeciendo los dueños, no hay renovación de...
0: A veces sale hasta más barato arrendar el local.
1: Así que estamos contentos, muy contentos, insisto con la palabra contento.
0: Ya. Contento, feliz, señor, contento.
1: Feliz. Que la clientela por año nos sigue privilegiando.
0: Ya.
3: Se estamos suman, felices.
1: Estamos felices, sobre todo. Tenemos muy buena gestión nosotros.
0: Bien, bien.
4: La cagó, weón. La cagó.
1: tenemos
5: esa weá no procede.
1: Tenemos un equipo unido. Real. Entonces los resultados han sido positivos.
0: A ver, vamos a ir al bar.
6: El bar de Rambo.
0: Amarilla.
1: ¿Ah? Bueno.
6: El bar de Rambo.
1: Así que...
5: Quiero pedirle un favor.
1: Así que resumiendo...
5: Técnico nuevo debuta.
1: Técnico nuevo debuta.
0: Está buena esa.
1: Y técnico que juega el último partido se va.
0: Pues. Sí, yo el último partido es peladito. Más encima, pues la entrevista al entrenador de San Felipe, a Durán. No, Durán, está listo. Raulito,
1: ya.
0: Una última oferta.
1: La última oferta son los bicicletas, sobre todo para después de las fiestas patrias, para tratar de ponerse en forma.
0: Ya.
1: Aseguramos un 30% más barato que el retail.
0: Me parece.
1: Y muy agradecido de que me hayan recibido de nuevo en la radio Aconcagua. Y
0: además, siempre lo recibo, es tu casa, hombre.
1: Me siento parte de la radio Aconcagua.
0: Sí, pues.
1: Y además dejarlos cordialmente invitados a la clientela de siempre. Ya los que no son clientes, que nos vayan a visitar porque se van a sorprender con la atención, la entrega inmediata y el cariño y la amabilidad con que atendemos.
0: Le parece. Chao, Raulito, que te vaya muy bien.
1: Gracias.
0: Pausa. Y luego está con nosotros, pasa a encabezar esta mañana, Nelson Venegas.
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8: Son las 11 de la mañana, 23 minutos.
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3: Voy camino a los 50.
4: Esta es la voz del diputado Nelson Venegas, que está con nosotros.
5: Voy camino a los 50.
3: Me da bronca.
5: Un tico más de la vida.
4: Yo en un asadito tú te pones a cantar, ¿eh?
3: ¿Y por qué? ¿Pero por qué haces ese gesto con la mano?
4: No, no he hecho nada. No, esto es radio. ¿Ah? Oye, denle un poquito para afín a los músicos. Que están secos los
3: huevos. Oye, yo, Cacho Castaño, yo tengo 52 y cuando iba a cumplir 50 tenía un gran amigo y la poníamos, él tenía su casa y hacíamos efectivamente muchos asaditos y cantábamos a Cacho Castaña. Ahí descubrimos Cacho Castaña.
4: Es bueno, es muy popular en Argentina. Fue novio de Susana Jiménez.
3: Es el tango arrabalero. No es el tango, por ejemplo. A mí me empezó a gustar después el tango. Tú escuchabas a Astor Piazzolla, todo eso.
4: No, pero canta solo tango, canta.
3: Este arrabalero, este es el tango de quinta, de bohemia, claro. Es más bohemio.
4: De bodegón.
3: Es bohemio, bohemio, bohemio. Por eso en esta canción dice, que ya no tiene que dejar de tomar y todo eso.
4: No, este era muy mujeriego. No, era terrible.
3: Parecía de ¡ya!
4: Parecía pedirte
3: camino a los 50.
4: Radio.
3: Un
4: esa
3: gusto.
4: Wea no procede.
3: Es como una bromita,
5: Cerca del punto final.
4: Hoy se le cayó el plan cancerbero al gobierno. Es que van de mal en peor en varias cosas.
3: Uf, yo ya vamos al tiro al hueso. ¿Sí? Es que el plan, no hay plan, po. No hay plan. Si para qué estamos con cosas, si aquí el único ministro que a mí me hubiera gustado tener de esa envergadura es Quiró. Si el único que tenía agenda, el único que tenía, que por supuesto, yo estoy totalmente en contra de lo que está haciendo.
4: Pero tenía un plan.
3: Pero fíjate, por ejemplo, ¿cuál es el plan en? O sea, no hay ministerio, Eugenio. Por ejemplo, el ministro Alvarado, a mí me llega a dar pena el ministro Alvarado. Yo creo que es un gran ministro Alvarado, entre paréntesis. Y se lo saltan como quiere y después tienen que salir a arreglar las cosas. Piensa tú, por ejemplo, que Quirós.
4: Pero ya, para una cosa, para el tema de la ley corta con este tema de los servicios básicos. Que lo votaron en el
3: Tribunal Constitucional.
4: Constitucional 9-1. Por eso, 9-1. Y él dijo: no, ley corta, no, paró, porque en el fondo no, están con muchas puertas abiertas, o sea, están en muchos ámbitos.
3: Para contextualizar, el ministro Quiró, ante sí y por sí, dijo que no iba a funcionar el MEPCO. ¿Ya? Ese el propio presidente. Con el tiempo señaló que habría sido un error la manera como se aplicó. Yo creo que esto ha pasado como muy desapercibido, pero el propio presidente Kast señaló que a lo mejor se pudo haber hecho mejor. Entonces, primer error de Quirós, a quien entre paréntesis le entregamos la economía de los próximos 25 años. Dos, este tema del requerimiento de los servicios básicos no le dijo al ministro del Interior, que es el jefe de gabinete. Y el ministro del Interior, molesto, dijo: yo también tengo mi teléfono, por si acaso llámeme si es que hay algo. Porque Alvarado, como sea, podría ser yo opositor a él, pero es un político de fuste, él sabe. Y entonces sabía que no iba a funcionar. Y Quirón ni siquiera le avisó. Y perdieron 9-1. No perdieron, no, no, fue unánime.
4: O sea, porque se sabía que se iba a poner Alvarado. Porque aparte un tiempo popular, en el fondo era que no podían exigírsele tiempos rápidos de reposición a las personas que tenían el servicio cortado por no pago. Eso es, en tiempos de catástrofe. Se declara el estado de catástrofe, tienen que subir todas las luces. Es el punto.
3: Punto, sí, emergencia. Y en la emergencia todos tienen que funcionar. Sí, pues. Entonces, Alvarado lo sabía, se saltaron a Alvarado, y este es el segundo error grave que comete Quirós. Y por eso que yo señalo, y esa es mi complicación, la capacidad de decisiones que tiene el ministro Quirós son demasiadas, y resulta que se le entregó todo el manejo de la economía, no de este gobierno, sino que de los próximos 20 años a él. Ojalá que le resulte, porque en realidad si no le resulta, quien va a sufrir va a ser Chile, no el ministro Quirós, ni Kass.
4: O sea, uno ve el punto de comparación que tenemos a Argentina, y uno ve, por ejemplo, un presidente disociado a la realidad, que es Milei, y cifras que son muy brutales de desempleo, de cierres de empresas. Hoy día, en el fondo, la inflación está controlada en 2% en Argentina, 2.8 o 2.1, no me recuerdo bien. Pero, en el fondo, la gente está más empobrecida.
3: Es que lo que pasa, Eugenio, que Argentina, yo con todo lo mal que me pudiera caer Milei, pero seamos bien honestos, porque yo voy a tratar de ser bien objetivo. Argentina tenía una deuda superior o cercana al 300% del Producto Interno Bruto. Esa era la realidad de los argentinos.
4: Técnicamente estaba quebrado.
3: Claro, un país que no tenía solvencia, que no tenía seriedad, que no tenía legitimidad, que tenía altos niveles de inflación. Una inflación por las nubes, bajo crecimiento económico, gasto público, endeudamiento. Insisto, imagínate estar 300%... Del Producto Interno Bruto. Chile tenía un 42% del Producto Interno Bruto. Estados Unidos tiene como el 100% del Producto Interno Bruto. Francia tiene como el 120% del Producto Interno Bruto. Chile tiene el 42% del Producto Interno Bruto. O sea, es bajo el nivel de deuda que tiene Chile. Es más, no es que sea bajo, es manejable.
4: Y es alto igual.
3: Pero es manejable. Entonces, claro, tú piensas, por ejemplo, que en Argentina se generaron ciertas medidas que pueden haber sido brutales, pero en una de esas sería más aceptable tener que entenderlas. Pero las medidas que se están aplicando y que se van a aplicar en Chile, yo creo que van a dejar en una situación... Lo vamos a comprobar para el año que viene, acuérdate de mí.
4: El tema viene muy parecido.
3: Vienen unos recortes brutales.
4: La cantidad de empresas que han cerrado es brutal también. Lo hablamos con Raúl Sáenz recién. El tema del comercio local en todas partes se ha empobrecido. Entre el tema de los malls chinos, eso debe regularse. O sea, no es competir por competir. O sea, aquí hay condiciones desleales. Entonces, ¿qué pasa? La gente está cayendo en la informalidad, en el comercio ambulante. Entonces, se está empobreciendo el país. Eso es una cuestión que está pasando.
3: El problema de fondo es que aquí el 70% del trabajo en Chile lo dan las pymes. Esa es la verdad. Las pymes se están asfixiando porque no están vendiendo. ¿Y por qué no están vendiendo? Porque las cosas están caras. ¿Y por qué las cosas están caras? Porque subió la benzina. Así de simple. Cuando subió la benzina, entonces cuando sube la benzina, todas las mercaderías se encarecen, etcétera. Entonces, obviamente, y la gente que está escuchando sabe que es así. Mire, el amigo que le estaba diciendo recién, el que tiene la botillería, el que tiene la panadería, él sabe muy profundamente, yo le estoy hablando a ellos, yo sé que ellos votaron por este gobierno. Y está bien, es legítimo, etcétera. Votaron por este gobierno y yo les pregunto a ellos si es que han disminuido o que han aumentado las ventas este último tiempo. Han disminuido las ventas, porque las cosas están caras, y están caras porque fue muy brutal la manera como se trató el alza de los combustibles, muy brutal.
4: Yo ando ratoneando los precios en el supermercado. Por ejemplo, yo compro en el Líder y el Líder por ejemplo, una misma cosa en el Líder que te cuesta hoy día 2,000 pesos, porque están con este tema de lucas, 2 lucas, 3 lucas. Entonces, una cosa que te cuesta 2 lucas, en el Jumbo te cuesta 3,600 pesos, casi el doble. Entonces, tú andas buscando dónde están las cosas más baratas. Las promociones acá, por ejemplo, promociones en jugo, en bebida, lo que toman mucho, por ejemplo, nuestros amigos migrantes, toman mucha cerveza. Son cerveceros, pero ya a niveles descomunales. Y tienen promociones de cerveza en todos los supermercados, allá en las botillerías. En todas partes hay de cerveza, y eso es lo que está comprando la gente. Está viendo la promo, está viviendo incluso lo mismo que pasó que está pasando en Argentina. La gente no está llegando a fin de mes, y eso lo dicen los pro gobierno y los anti gobierno en Argentina, y nos va a terminar pasando a nosotros.
3: Mira, yo creo
4: gente que roba para comer.
3: Yo creo que todas las cosas de la vida, cuando se tienen que hacer ciertos cambios que muchas veces son necesarios, si se hacen de manera abrupta, no funcionan.
4: No.
3: Ese es una máxima que no solo se aplica en la política, en la economía, sino que en cualquier cosa de la vida. Los cambios profundos tienen que ser lentitos, porque si no, se generan crisis. Y yo creo que nosotros estamos en una crisis porque tú dice esto, pero aparte de eso la gente está comprando mercadería con la tarjeta de crédito. O sea, se está endeudando y por lo tanto está pagando, aparte de lo caro que ya son los productos, termina pagando tres el cuotas. Doble producto del tema de los intereses. Entonces estamos...
4: Está haciendo la compra en tres cuotas.
3: Entonces está creándose una bomba de tiempo. Acuérdate, yo lo planteé respecto de por qué mi contrariedad respecto de la reforma para el año que viene, cuando se empiece a discutir ahora en septiembre, final de septiembre, se va a ingresar la ley de presupuesto que se va a discutir hasta noviembre, y acuérdate que van a venir unos recortes tremendos, porque el país no van a señalar que no tenemos plata porque va a tener 5,000 millones de dólares menos por año. Entonces yo siento, no quiero ser tan alarmista ni pesimista, pero yo
4: no, creo pero que, realista,
3: pero la gente sabe que y que me deje mentiroso, que si va al supermercado o va al negocio o a cualquier lugar, las cosas están mucho más caras que antes.
4: Pero sí, es verdad, mucho más caro. Uno lo palpa.
3: Y yo creo que el peor error que cometió de entrada este gobierno fue el tema del manejo del MEPCO. Yo entiendo que hay una guerra, etcétera, pero si tú le dices inmediatamente y le traspasas todos los costos a la gente, se lo traspasas todo a los transportistas, el transportista no va a perder. No. Él traspasa los costos
4: a la gente
3: no. y la gente sabe que las cosas están caras. Y cuando la gente siente que las cosas están caras, los que las venden, venden menos. Y por lo tanto entramos en un shock recesivo.
4: No, es un tema muy complejo, Nelson. Vamos al tema de la cárcel. Es notable, se desmintió a sí mismo nuestro amigo Manuel Millones. Yo le tengo que apreciar a Manuel Millones. Le prestáis ropa, soy cornetero con Manuel Millones, en fin. Y yo digo, es que Manuel Millones es un tipo que es respetado en la política porque sabe. Y aquí yo me imagino que está... Mira, la entrevista la hizo desde... no sé si varón o pero de un tema de puerto en Valparaíso, y lo hizo por teléfono, y cuando tú estás haciendo una entrevista en vivo por teléfono, firmando el teléfono, está en unas condiciones súper complejas donde no tenés buen retorno, en fin. Y yo creo que fue un poco se distrajo y dijo lo que dijo, pero después le enmendó al tiro el tema de la cárcel en los Andes Nova, y hay una propuesta de Gendarmería de demoler San Felipe y de no habitarla.
3: Ya mira, Eugenio, nosotros hemos conversado por teléfono estas cosas. Yo te quiero aclarar lo siguiente, mira lo que te voy a señalar. Estoy pensando, la persona de derecha que yo más respeto en la política aquí en la región, es Manuel Millones. Ojalá que esté okay grabado, porque así yo lo respeto. Él fue presidente de la Comisión de Inversiones, yo era alcalde, nosotros nos reuníamos, y mientras otros alcaldes, otros consejeros regionales hablaban cosas livianas, Millones habla de los grandes proyectos y nos vinculamos. Entonces es un...
4: Y un gallo que ha hecho muy buen trabajo con gente con cáncer.
3: Es un tipo preparado, un tipo que tiene alto rango, que sueña en alto, que más allá de la diferencia política, yo le tengo respeto. Y a mí me han llamado por teléfono, porque tú sabes cómo funciona el tema. A mí me han llamado por teléfono, por ejemplo, para que me meta en este tema de la reunión que podría haber tenido eventualmente con el hermano del ministro Quiró. ¿Cierto? Sí. Me han tratado de meter, y yo me hago el leso, porque yo siento que Millones es un buen delegado, es un excelente profesional, y creo que hubiera sido un excelente diputado. ¿Ya? Dicho lo anterior, respecto del tema de la cárcel, yo creo que no es solo un error, y quiero ser súper claro, porque hay un informe, porque hay un estudio de Gendarmería, porque hay ganas, y está dando vuelta el tema. Yo voy a presentar...
4: O sea, tú dices que el tema está, pero se tuvo que... Claro. Debido al rechazo, se tuvo que retroceder.
3: Claro, porque primero, así como hablábamos al principio de la crisis del gobierno respecto de la vocería, etcétera, también aquí existe una crisis a nivel regional respecto de la seremía, el vocero regional, de cómo se coordina. Ya hay problemas de coordinación.
4: La vocera regional había hablado de que la única cárcel que se estaba pensando era San Antonio, y después sale Manuel desmintiendo el tema de San Antonio. Y además, después dice lo de los Andes, lo desmiente, pero después agrega el tema de San Felipe.
3: Y, pero además, lo más grave y lo que hay que estar atento, y yo no es que me quiera juzgar, ni nada, quiero que se entienda bien, porque yo sé que tú muchas veces puedes malentenderlo, etcétera. Yo siento, Eugenio, que hay que estar súper atento, porque hay estudios de Gendarmería. Si el tema de fondo no es lo que dijo, cómo lo dijo, si se salió de madre o la entrevista que hizo, el tema de fondo para mí es que hay estudios de Gendarmería, y esos estudios hay que conocerlos, hay que saber
4: si... ¿Pero de ahora o de antes?
3: Yo creo que vienen de antes, porque si un estudio no se hace ni siquiera de un mes para otro. Yo creo que hace mucho tiempo que deben estar, y yo voy a oficiar al Ministerio de Justicia, porque, insisto, aquí quien corresponde...
4: Que para que una... Gendarmería... No, pero Gendarmería ahora pasó a depender de seguridad.
3: Tiene toda la razón, pero resulta que este estudio fue elaborado, claro, por el Ministerio de Justicia.
4: Hay que pedirle a los dos.
3: Pero en definitiva lo que yo voy a pedir es un informe de Gendarmería... a través del ministerio, para que me informe si, que primero hay un estudio, ¿ya? Segundo, ¿desde cuándo está este estudio?
4: Bueno, porque y el estudio tercero, de no hay no habitabilidad tal, lo dijo el mismo Manuel de acá de San Felipe.
3: Entonces, yo quiero salir un poco de la refriega pequeña, lo que dijo, no lo que dijo. Yo podría venir en esta entrevista y decir, ¿cómo tenemos un delegado que un día dice una cosa y el otro día dice otra? Salgámonos de eso, salgámonos de la polémica fútil. Vámonos al tema de fondo.
4: Fatos.
3: ¿Hay o no hay estudio de gendarmería? Yeah. Esa es la pregunta de fondo.
4: Porque para los Andes y para San Felipe.
3: Para los Andes y para San Felipe, si que hay o no hay, o para la región. ¿Ah? Porque yo entiendo que hay que hacer cárcel. Yo también quiero ser tengo que tener responsabilidad de Estado. Yo soy una persona que cree profundamente en que a veces hay que tomar decisiones.
4: Y la de San Antonio está en zona inundable,
3: ¿no? Está claro, en un lugar de tsunami. Entonces se tiene. Y aquí nosotros tenemos una sobrepoblación en la cárcel de los Andes, cerca de 297% más. ¿Ah? Y aquí para que decir en San Felipe, yo trabajé en la cárcel de San Felipe, entre paréntesis, sí.
4: También.
3: O sea, yo cuando hice la práctica de abogado, yo la hice aquí en San Felipe.
4: Sí.
3: Y en esa época.
4: En la corporación.
3: En la corporación junto a Fabio Pasalacqua.
4: Gran tipo.
3: Y.
4: Chocho abuelo ahora.
3: ¿Sí? Abuelo ya estaremos.
4: Poncho Collante, gran vecino.
3: También, pues Poncho. Él era el abogado instructor, el chaparro, todo eso. Ah. La Anita María. Bueno, yo hice mi práctica aquí en San Felipe. Por eso conozco cada uno de los rincones de mi distrito y de la provincia de San Felipe. Bueno,
4: me
3: dicho lo anterior, yo iba a tomar la.
4: ¿Cuánta venta de humo, por Dios?
3: No, pero sí es verdad, conozco. Tú sabes que yo llevé muchos juicios aquí de. No,
4: aparte, siempre has encabezado con gestiones.
3: Llevaba los juicios de en esa época recién, un paréntesis, de muchos juicios de paternidad, porque justo había salido lo que se denominaba la ley de ADN, que era el examen obligatorio. Entonces teníamos muchos juicios y pasaba metido en la cárcel, porque a mí me gustaba el derecho penal, porque eso era en la época anterior a la reforma procesal penal. Y en esa época ya la cárcel era una cárcel del año 1850, en esa época, ¿ya? Entonces, ¿qué quiero decir? Hay la necesidad, es urgente la construcción de cárceles que permitan segregar, que permitan resolver los problemas de los propios gendarmes que viven en condiciones infrahumanas. Dicho lo anterior, que se haga bien, que se haga en contacto con la gente, porque el rumor es que se construiría en Rinconada. Rinconada está al lado de Calle Larga, Rinconada está al lado de San Felipe, aquí todas las comunas.
4: Y Rinconada está al lado de Santiago también.
3: Está al lado de Colina. O sea, en el fondo, seamos bien honestos, es traerse Colina para acá. Esa es mi preocupación, Eugenio. Yo por eso que quiero que.
4: Pues si ahora en Rinconá, por ejemplo, y si se hace una. Como la de Rancagua, por ejemplo. La de Rancagua, si tú vas al sur, te vas a dar cuenta que la Rancagua está a una orilla de la carretera. Lejos de todo. ¿Ah? Y tú ves que está ahí. ¿Esa no es una condición posible? Por ejemplo, que ya. Ponerte un caso Rinconá y la jala cuesta Chacabuco, por poner un caso. ¿Es un lugar posible o tampoco?
3: O sea, yo creo que aquí hay que construirla en otro lugar, derechamente.
4: Ya.
3: No es chauvinismo, ni es populismo, ni nada de eso. Te lo prometo que no es así. Yo sé que hay que construir una cárcel, pero en Rinconada, si yo vivo en Calle Larga, voy a Rinconada, lo tengo a 5 minutos, a 7 minutos. Y el problema es que Rinconada está a 10 minutos de los Andes y está a 15 minutos de San Felipe. Entonces, las distancias que existen entre muchas de nuestras comunas, es muy poca. Y entonces, ¿qué es lo que ocurre generalmente alrededor de las cárceles? Como la gente, luego primero llega la familia, ¿ya? La familia no tiene trabajo, entonces se genera un poblado. Y esa es la situación compleja, y no se trata de estigmatizar ni nada por el estilo. Pero se tiene que generar cárceles que estén de acuerdo a los tiempos modernos.
4: Lo de Colina es vergonzoso, además, porque instalaron una toma al lado.
3: O sea, si es brutal, por eso te digo, yo no quiero estigmatizar sectores ni comunas, pero sería muy grave para la gente de la Aconcagua, insistiendo en que yo sé que es urgente la construcción de una cárcel. No sé dónde, quizás en cierta lógica, que tengan servicios básicos, que tengan todas las condiciones que corresponden, pero que se haga. Ahora, eso es lo que molesta a Eugenio, y tratándolo con la seriedad que quiero tratar los temas. Resulta que el presidente, cuando estaba en campaña, decía que iba a construirla en el desierto. Y la gente le creyó. Entonces, le creyó. Y entonces, ¿sabe lo que yo siento, Eugenio? Que este presidente, lamentablemente, llegó a base de muchas falsedades. No quiero decir mentiras para ser respetuoso en términos republicanos, porque es la primera magistratura de la nación y porque fue elegido por el pueblo chileno. Entonces, por eso no voy a decirlo de otra manera. Pero no puede ser el tema de la zanja, el tema de la delincuencia, el tema de la inmigración, el tema de la construcción de cárcel. Si él decía que se iban a construir las cárceles en el desierto, y yo no soy partidario de eso, pero él ganó con eso porque la gente le creyó eso. Entonces resulta que ahora me quieren venir a instalar una acá. Y es cierto, el delegado Millones echó abajo verbalmente este tema, pero ese no es mi tema. No es la declaración del otro día. Quiero saber si hay o no hay un estudio, porque estoy seguro que hay un estudio. Y eso para mí es una complicación muy grande. Insisto, es traerse, Eugenio, es traerse a Colina para acá.
4: Nelson Esteban Venegas Salazar, muchas gracias por estar acá.
3: Muchas gracias, Eugenio. Un placer siempre conversar contigo.
4: Con placer es más caro, ¿eh?
1: 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Son las 11 de la mañana, 59 minutos. 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

0: Oye, yo estaba lo más bien conversando aquí con Ricardo Ruiz, cómo se sube a la moto. ¿Estás ahí en la moto ahora? Ya, voy a ver cómo te subí. Con un cajón. Con un piso. A ver, ¿qué nos dice la señora Patricia? ¿Qué nos dice la señora Patricia? Desde Rinconada de Silva, a ver.
1: Nosotros el otro día fuimos a comprar una radio, tienen hartos modelos, y dijimos que íbamos de parte de Eugenio Cornejo, y nos hicieron el descuento, así que bacán, bacán, bacán.
0: A tú eras, ya.

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1: El derecho a pataleo a las 12 de la mañana, 12 del día con 17 minutos.
0: Me dirá.
1: Seguimos adelante.

Langosta, son las 12:27. No, esta. ¡Ah! ¡Guarden los cuchillos, chiquillas!

Las 12.33, 12.33 la hora de Chile. Estamos haciendo el derecho a pataleo. ¿Qué viene ahora? Eso.

0: Seguimos. 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
0: Son las 12 del día con 38 minutos.
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0: quieres ver.
1: Este es el mayor éxito de la historia de la vida de Gloria Simonetti. Tremenda cantante. Madre del capellán del Hogar de Cristo, Cristian del Campo. Mira, tuvo un único hijo y fue curita. Mira, mira.
0: Hoy

0: Nos vamos, gracias por la sintonía. En instantes llega el pequeño gigante de las noticias.
1: El Chico Ruiz.
0: A las 2. Deportes en Aconcagua. 3, el doctor Moreno. Ayer contó una anécdota con don Francisco muy buena. Dijo, tuvo problemas con el metabolismo. Entonces yo pensé que don Francisco, o sea.
2: ¿Cuántas veces he soñado con tu amor?
0: Usted me entiende, no, no puedo decirlo.
2: Yo ya sin tu amor no vale la pena morir.
0: No, dale, Polo, ya.
3: Anda.
0: A las 5. El regalón de las abuelitas y de las mamás solteras con cesárea. Como dice el pastor Rocha. Igual que Rambo. A las 5 llega el chamán Víctor Manuel Salgado. Gracias, que estén bien. Si Dios quiere, hasta mañana.

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3: Son las 12 horas 52 minutos.
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20: Es la 1:00 p.m. Un minuto.
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13: Director de la Secretaría de Planificación de la Municipalidad de San Felipe fue removido de su cargo. Diputado Nelson Venegas oficiará gendarmería para tener acceso a estudio que respalda la idea de construir una cárcel en Aconcagua. Escuela Especial Sagrado Corazón está invitando a la comunidad a participar de su mercadito de fiestas patrias. SLEP de los Andes presenta a los 29 candidatos que disputarán los primeros comicios del Consejo Local de Educación Pública 2026.

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0: Sean todas y todos bienvenidos al Día Fuerza Informativa. Comenzamos a revisar las principales noticias ocurridas en el Valle de Aconcagua. El director de la Secretaría de Planificación de la Municipalidad de San Felipe fue removido de su cargo tras su salida. Cristian Aravena, el administrador municipal, dijo que todos los cargos de confianza están sujetos a evaluación de la alcaldesa Carmen Castillo. Agregó que quien asumirá la SECPLAC será comunicado el 1 de septiembre. Escuchemos lo que dijo.
1: A ver, todos los cargos de confianza en un municipio siempre estamos, me incluyo, estamos sujetos a evaluación. Las evaluaciones ustedes saben que pueden ser positivas, pueden ser negativas, pueden generarse algún tipo de problemática y uno tiene que estar atento y a disposición de quien lo ha nombrado. Y en ese sentido la evaluación que se hizo sugería un cambio, el cual se está materializando ya dentro de los próximos días.
2: ¿Hay algún tema puntual? Porque se mencionan varios motivos. Motivo de que una cosa que de la falta de proyecto, pero hay otro motivo de las licitaciones, otro motivo, no sé, pues de que presentaciones, ¿cuál es?
1: Bueno, aquí en ese sentido no te voy a dar un motivo específico, una causal, sino que tiene que ver justamente con la evaluación de todo lo que tú has mencionado, todo lo que tiene que ver con el trabajo propio de la SECPLAC. Sabemos que han habido problemáticas, hace poco también tuvimos un tema bastante complejo, como es la aprobación de este trato directo, por ejemplo, del tema de las luminarias, que sabemos que lo hemos salido a mencionar, pero es una evaluación en torno a las necesidades que se tienen dentro de la oficina de planificación, de la Secretaría de Planificación, y en ese sentido, para enfrentar estos 2 años que quedan de gestión de este segundo periodo, se consideró necesario un cambio.
2: Pero en el momento cuando se hizo esta evaluación, ¿se habló con Bajardo de que cambiar el rumbo, darle las priorizaciones que tiene la misma alcaldesa, y no funcionó?
1: Créame, estimado, que todo lo que usted menciona siempre se está realizando con todos, sobre todo quienes somos funcionarios de confianza por parte de la alcaldesa.
3: ¿Pero qué ha pasado en la misma oficina, que han pasado tantos directores y directoras bajo la administración de la alcaldesa? Siempre se ha criticado la lentitud, sobre todo para la concreción del proyecto.
1: A ver, en ese sentido, la historia me ha dado la posibilidad de trabajar con excelentes SECPLAC y acá solamente tuve la posibilidad estos meses de trabajar con Hugo, y en ese sentido solamente me puedo hacer cargo de la evaluación que estamos haciendo ahora, y como te digo, era necesario un cambio.
2: ¿Quién hace esa evaluación?
1: ¿Ah?
2: ¿Quién hace la evaluación?
1: La administración.
2: ¿El administrador y la
1: alcaldesa? La administración.
2: Pero la alcaldesa y el administrador.
1: Sí.
2: Ya no hay más componentes.
1: No, lógico que tenemos que analizar todas las situaciones, también en términos técnicos, y en ese sentido también conversamos con más gente.
2: ¿Ahora está definido quién llega o se reinstala una persona del mismo municipio hoy día en el municipio o llega alguien de afuera?
1: Eso está en evaluación, pero se va a hacer la comunicación respectiva el día 1 de septiembre.
2: O sea, ya está definido, ya sabe quién es.
1: Está en evaluación y se va a hacer la comunicación respectiva.
4: ¿Está todo listo?
1: No, tuviera todo listo, lo habría dicho acá sin ningún problema, pero se va a comunicar el 1 de septiembre.
0: Quien también se refirió a la salida de Hugo Guajardo fue el concejal de la comuna de San Felipe, Ricardo Covarrubias, que dijo que la persona que llega a ocupar este cargo debe tener gestión política.
5: Bueno, yo creo que uno de los análisis que son bastante profusos es la falta de tener una persona de responsabilidad de carácter política. Cuando digo carácter política, que sepan manejar los diferentes estamentos, vale decir a las carteras, en las instancias regionales, que tengan buena llegada. Yo no pongo bajo ningún punto en duda su profesionalismo, muy por el contrario. Lo que falta es justamente ese tramo, gestionar. Entonces ahí hay que tener una situación que tenerla muy presente en el caso de un alcalde o alcaldesa, de tener una persona que marque una incidencia dentro de lo que es la aplicación de políticas para poder acceder a importantes proyectos que queden marcados en el tiempo.
2: Pero también se ha criticado que la SECPLAC no ha sido capaz de generar proyectos, justamente de tener un banco proyecto.
5: Por eso mismo, yo creo que ahí es falta de incidencia. Creo que de una u otra manera hay personal que ha estado en el tiempo trabajando, aquí se ha cambiado la cabeza, y lógicamente que ha habido un intentado que nos ha permitido desarrollar un trabajo como realmente requiere la ciudad de San Felipe. Así que en este aspecto creo fehacientemente de que si hoy día quieren buscar una persona que reúna esas condiciones, debe tener buena llegada política en las instancias centrales, vale decir Valparaíso y Santiago, para poder marcar un proyecto que a lo mejor no lo va a alcanzar a marcarlo ahora dentro de este tramo de esta gobernabilidad, claro, gobernabilidad comunal, sino que marquen el tiempo y realmente San Felipe pueda tener proyectos importantes para su vida cotidiana.
2: O sea, que le saque productividad también al mismo equipo que tiene, ¿no?
5: Exacto, creo que al número que tiene, creo que de una u otra manera tiene que hoy día buscar la fórmula de poder llegar con mayor frecuencia en las instancias que corresponden, que compete, pero tener un CEPLA de carácter político. O sea, yo cuando digo político no significa que esté militando en un partido, sino que puede ser más allá, sino que tenga una buena llegada en las instancias que se merece, vale decir, gobierno regional, subder, ministerio, para poder realmente abrir las puertas a importantes proyectos que marquen la ciudad en el tiempo.
2: ¿Haría más cambios usted en el municipio?
5: Sí, yo creo que hay que hacer cambios importantes. Si yo fuera alcalde, yo creo que habría hecho importantes cambios, que creo que de una u otra manera hay que buscar la fórmula que permita ver la luz, que exista realmente una proyección en el tiempo, y no pensando en una gestión propia, sino que pensando en una gestión de la ciudad.
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0: El diputado Nelson Venegas dijo que oficiará a Gendarmería para poder tener acceso al estudio que respalda la idea de construir una cárcel en Aconcagua, polémica instalada por el gobernador regional Millones. Escuchemos lo que dijo el parlamentario.
7: Evidentemente tenemos un problema carcelario en nuestro país, y mientras no resolvamos ese problema carcelario vamos a seguir con problemas de delincuencia, y hay que hacerse cargo, pero acá no. Contundentemente tenemos que decir que no, porque como lo señalábamos anteriormente, eso sería traerse gran parte de Santiago, gran parte de Colina hacia acá. Eso significaría traer prácticamente una suerte de tumor que haría metástasis en todo el Valle de la Aconcagua. Lo que se haga en una comuna del Valle de la Aconcagua no solo va a afectar a esa comuna, va a afectar a todo el Valle de la Aconcagua, porque acá están todas las comunas cerca, y como si fuera poco, estamos cerca de Santiago. Entonces sería destruir nuestra zona. ¿Qué pido yo? Pido primero que haya claridad respecto de las decisiones políticas, porque si bien es cierto hoy día el delegado desmintió lo que él mismo había señalado anteriormente, hay un estudio de Gendarmería, y ese es el tema de fondo. Yo estoy oficiando en este instante a Gendarmería, al Ministerio de Seguridad y al Ministerio de Justicia, para que me informen respecto de ese estudio, si es que existe o no existe y cuáles son los resultados. Porque evidentemente aquí existe un interés, existen estudios, los estudios no se hacen de un día para otro, y esos estudios hasta el momento estarían señalando que se construiría una cárcel en nuestro Valle de la Aconcagua. E insisto con el tema del Valle de la Aconcagua, porque lo que pudiera ocurrir eventualmente en Rinconada no solo afecta a Rinconada, afecta a Los Andes, a San Esteban, a San Felipe, a Santa María, afecta a toda nuestra zona, y eso es complejo. Que tenemos que buscar una solución, que entendemos el drama del problema, que tenemos que mejorar las condiciones carcelarias, que tenemos que tener sistema de segmentación, es así, pero se tiene que hacer de una manera que no nos perjudique a nosotros, y tiene que estar establecida en un lugar que no existan complicaciones. Lo más grave de todo es que esta es otra nueva falta a la verdad con la que el presidente parece que llegó al gobierno, porque su promesa, su propuesta de campaña es que la iba esta cárcel a hacerla en el desierto. Se le señaló que no era posible, se señaló que tenían que existir condiciones sanitarias alrededor, etcétera, pero él insistía con el tema y la gente le creyó. Y por eso ganó sobre la base de faltar a muchas verdades, y otra más de estas faltas de verdad es precisamente esta famosa cárcel que él supuestamente iba a construir en el desierto, y que hoy día lamentablemente al parecer quieren construirla no en una comuna, sino que en el Valle de la Aconcagua.
8: Una preocupación, diputado, tiene que ver precisamente con el cierre de la cárcel de San Felipe, con las declaraciones del delegado regional de que es inhabitable, porque eso hace pensar que la cárcel de San Felipe podría ser reconstruida más grande, con más capacidad, ¿no?
7: O sea, la cárcel de San Felipe ya no da para más. Yo cuando hice mi práctica, la hice aquí en la comuna de San Felipe, en la provincia de San Felipe. Yo iba mucho a esa cárcel, estoy hablando hace 30 años atrás, y la cárcel no soportaba en esa época nada más. Entonces teníamos problemas, y quiero partir de esa dimensión. Pero restablecerla en el mismo lugar es simplemente hacer que lleguen más presos. Es mejorar las condiciones, y tarde o temprano se va a seguir sobrepoblando esa cárcel, porque la cárcel que hoy día se haga para 1000 presos, impajaritablemente después va a ser sobrepoblada en un 200, en un 300%, y eso significa generar problemas. Aquí hay que tener un proyecto, un programa claro respecto de la construcción de una cárcel. Se tiene que hacer bajo ciertas condiciones, con condiciones de segregación, con aislamiento como corresponde, pero tiene que ser en un lugar que no complique a los sectores urbanos, porque si no se van a generar redes de tráfico, redes de delincuencia alrededor de esas cárceles. Quiero ser súper categórico, no podemos permitirlo. Yo le digo a la gente que se saque el tema de que porque yo soy de izquierda, porque soy de oposición a este gobierno, entonces yo estoy hablando cosas que no corresponden. Yo estoy simplemente sacándome en este instante la camiseta de ser una persona de izquierda y de oposición, y me estoy poniendo la camiseta que todos deberíamos llevar en este instante, que es la camiseta del Valle de la Aconcagua, y proteger la tranquilidad de la vida que hoy día todavía podemos tener en nuestra zona.
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0: Un intento de soborno terminó con un ciudadano extranjero boliviano detenido en la comuna de Yayay. Para tener detalles y antecedentes de este hecho, tomamos contacto con su alcalde, Edgardo González. Alcalde, muchas gracias por su tiempo, muy amable.
9: Hola, ¿qué tal, Ricardo? Un gusto saludarte, ¿cómo va todo?
0: Muy bien, muchas gracias. Alcalde, bueno, se puso a prueba la probidad de los funcionarios municipales. Cuéntenos cómo se generó este hecho tan particular.
9: Sin duda, bueno, en el contexto de una noticia bien lamentable, surgen también aspectos positivos. Obviamente las tareas de fiscalización normal que realizan los equipos de seguridad ciudadana, fiscalizando obviamente el cumplimiento de la normativa de tránsito, se identificó un vehículo que estaba mal estacionado y que además estaba con los documentos vencidos. Por tanto, lo que correspondía era ordenar en este caso el retiro del vehículo. Uh-huh. y en ese momento, mientras esa función se estaba realizando, esta persona quiso sobornar, en este caso ofreció dinero a nuestros patrulleros, cerca de 108,000 pesos, a cambio de que dejaran sin efecto la fiscalización. Uh-huh. Y sin efecto obviamente la decisión de poder en este caso retirar el vehículo. Ante eso, obviamente, y aquí está lo loable de la situación, que si bien es parte de su trabajo y es lo que se espera, también las acciones buenas hay que reconocerlas y valorarlas. Y en ese contexto fue que ahí los patrulleros, obviamente, no aceptaron este intento de soborno y como eso ya constituye un delito, pusieron a este ciudadano a disposición de carabineros para que obviamente se tomaran las acciones que corresponden. Así que, sin duda, no solamente nuestros patrulleros están haciendo su trabajo de fiscalización, sino que también dan señales claras y bien directas de transparencia, de probidad y de apegarse a la norma, que yo creo que es lo que todos esperamos de general de los funcionarios públicos. Y lo que sin duda debe ser digno de, al menos a mi juicio, debemos destacar.
0: No, completamente de acuerdo, alcalde. Ustedes han realizado un trabajo bastante importante en el tema de seguridad, han instalado luminarias peatonales, está la inversión bastante importante en carabineros. ¿Cuál es el mensaje a la comunidad? La actitud de los funcionarios es destacable. ¿Cuál es el mensaje que le entregaría usted, alcalde, a la comunidad de Yeyeyey?
9: Bueno, el mensaje es que para tener una comuna más tranquila, más segura, se requiere la colaboración de todos. Yo sé que muchas veces, y pasa también en las otras comunas, los patrulleros no siempre son bienvenidos porque tienen una labor fiscalizadora, y en el fondo a nadie nos gusta ser fiscalizado en general, ¿cierto? Siempre uno actúa con cierta resistencia de la fiscalización en general, digo yo, en la vida. Uh-huh. Pero no obstante, nos damos cuenta que esta labor es preventiva, que le corresponde realizar al municipio, porque obviamente en un contexto de flagrancia, en delitos más graves, son otras las instituciones que tienen que actuar, pero el municipio en un contexto preventivo, en un contexto de evitar incivilidades y delitos, nuestros patrulleros tratan de hacer su trabajo, y en ese sentido siempre uno espera que la comunidad comprenda esa labor fiscalizadora, que lo que busca es que en la medida que todos cumplamos con las reglas, podemos vivir más tranquilos, podemos vivir más en armonía. Para eso existe la regla. Entonces, nuestros patrulleros están para eso, para tratar de hacer cumplir la normativa municipal, la normativa local, y obviamente generando, a través de acciones preventivas, una comuna más segura.
0: Claro, y esto tuvo un resultado bueno, porque finalmente el ciudadano boliviano, 41 años, fue formalizado por cohecho en grado consumado y además quedó con la medida cautelar de arraigo nacional. Todo esto gracias a la acción de los inspectores municipales, alcalde, ¿no?
9: Sin duda, tuvo el resultado que se espera que tenga. Ahora, bueno, obviamente será la fiscalía y el poder judicial quien determinen cuál va a ser la suerte de esta persona. No obstante, ahí cada uno le corresponde hacer su trabajo y esperamos que el proceso siga su conducto regular, y nosotros seguimos abocados en la tarea que nos corresponde.
0: Perfecto, alcalde de Yeyeyey, Edgardo González, le agradezco estos minutos que se toma para poder compartir con la comunidad esta noticia que ocurrió allá en su comuna. Muchas gracias, muy amable.
9: Un abrazo grande, que esté muy bien.
0: Gracias.
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0: Con una gran convocatoria que reunió a referentes de género de toda la red asistencial del Servicio de Salud Aconcagua, se llevó a cabo una jornada de trabajo orientada a socializar los alcances de la Ley Integral contra la Violencia de Género y perfeccionar los mecanismos de primera acogida a funcionarias y funcionarios del sector de la salud. La actividad fue organizada por el Comité Central de Guía de Género del Servicio y contó con las ponencias de profesionales de la Seremi de la Mujer y de Equidad de Género de la Región de Valparaíso, del Centro de las Mujeres de San Felipe y de la Sala de Familia de la Segunda Comisaría de Carabineros de San Felipe. El encuentro permitió actualizar conocimientos respecto a la normativa vigente, repasar protocolos de derivación y reforzar herramientas de contención oportuna para personas que sufren violencia en razón de su género. Respecto al desarrollo institucional en esta materia, María Paulina Herrera, referente de género del Servicio de Salud Aconcagua, valoró la relevancia de mantener a los equipos capacitados y en permanente articulación.
10: Por supuesto, nos permite estar como equipo actualizada, tener la información de manera oportuna para que poder actuar de manera eficiente en las situaciones que se nos presenta de parte de los trabajadores, las trabajadoras de la red y que requieren el apoyo tanto de los centros especializados como de los centros que entregan las orientaciones en prevención de violencia.
0: En el marco de las transformaciones que experimentan los dispositivos de atención especializada en el territorio, Carla Izquierdo Escudero, coordinadora del Centro de la Mujer, señaló lo siguiente.
11: Bueno, fuimos invitados para poder actualizar el rediseño del funcionamiento del programa Centro de las Mujeres con la implementación del nuevo programa, que es el Centro de Atención Especializada. Viene en representación de los tres dispositivos de las ambas provincias, de Yayay, Los Andes y de San Felipe. La idea es poder socializar el funcionamiento, las vías de ingreso, sensibilizar en las primeras acogidas y poder mostrarle cuál es el mecanismo de acción de interoperabilidad que tenemos que tener hoy día entre las distintas instituciones y organismos de la provincia.
0: Por su parte, Claudia Encalada Zárate, profesional de apoyo de la Seremi de la Mujer y la Equidad de Género de la Región de Valparaíso, resaltó el rol estratégico del sector de la salud en la pesquisa temprana de situaciones de violencia.
12: Bueno, creo que el trabajar con la Red de Servicios de Salud de Aconcagua es un buen espacio, primero para difundir normativas nuevas, que nos, como funcionarios públicos, nos asisten, digamos, en la actuación, en el aprendizaje, pero también como personas, porque como la violencia de género es una situación transversal, yo hoy día puedo estar atendiendo a una víctima, pero también puedo estar siendo víctima yo como persona. Entonces la idea es poder entregar la información de cómo hoy día la ley tiene medidas que permiten su protección, permiten el acceso a la justicia y también permiten, en definitiva, generar respuestas más eficientes para que las mujeres efectivamente tengamos una vida libre de violencia, como un derecho. Entonces, trabajar con salud, salud es un excelente espacio de trabajo. Es la puerta de entrada muchas veces de las mujeres hacia atenciones, desde la atención primaria. Y son las funcionarias que más saben y funcionarios de la vida de las mujeres. Y hoy día, capacitados o con este trabajo, digamos, en continuo, pueden ser instrumentos claves para la pesquisa. Una pesquisa temprana que evite la cronicidad del daño, una pesquisa articulada con nuestra red, porque aquí esta región tiene una ventaja, tiene una red más amplia respecto de otra. Entonces, yo agradezco el espacio, agradezco el trabajo que se hace en esta provincia, que es bastante, tiene su tiempo ya, y los invito a seguir trabajando en esto y seguir aprendiendo. Solo les quiero comentar, lean el Instagram del Ministerio de la Mujer, porque ya se están proponiendo, justo lo leí, nuevas medidas cautelares, distintas a las que ya definió la ley. Entonces, se tiene claro que eso es un punto que hay que trabajar, y por lo mismo se están pensando nuevos proyectos de ley.
4: 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Es la 1:00 p.m, 26 minutos. 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

0: Felipe está invitando a la comunidad a participar de su mercadito de fiestas patrias. Para tener detalles, tomamos contacto con su director, Danilo Peña. Danilo, gracias por recibir el llamado de la radio.
1: Hola, buenas tardes, Ricardo. Un abrazo muy cordial a todos ustedes, a quienes están escuchando también Radio Aconcagua.
0: Muchas gracias, director. Bueno, una iniciativa muy interesante para celebrar fiestas patrias, apoyar a los estudiantes de la escuela. Van a tener artesanía, alimentos caseros, decoración. Cuéntenos, director, ¿desde dónde sale esta idea, cómo se gesta y la invitación que están haciéndole a la comunidad?
1: Sí, bueno, Mercadito es una iniciativa que lleva mucho tiempo aquí en la escuela, en donde especialmente los niños de los cursos laboral, que es el equivalente a la enseñanza media, los chicos que ya pasan o salen de octavo básico, muestran y obviamente ofrecen a todos quienes participan de esta linda iniciativa todos los productos realizados por ellos y con sus educadoras, con sus profesoras, con sus técnicos. También hay cositas ricas para degustar de acuerdo a los tiempos en los que se realizan. Tenemos este 2 de septiembre. El mercadito obviamente tiene ya aires de fiestas patrias. Ahí vamos a tener también ricos productos para degustar. Y todo lo que los niños preparan, desde cojines, pañuelos, muchas cosas, bisutería, todo lo que trabajamos con nuestros estudiantes para efectos de ellos también obtener una herramienta para una vez que ellos salen de la escuela.
0: Claro.
1: Hay sacos de semillas, libretas con papel reciclado, artículos para el cabello, etcétera.
0: La idea, director, es que no solo participe la comunidad escolar, los apoderados y todo lo que gira en torno a la escuela, sino que también es abierta a toda la comunidad la actividad, ¿no?
1: Sí, por supuesto, es una actividad completamente abierta a toda la comunidad. Tienen que venir con sencillos, sí, no sirven las tarjetas aquí, y obviamente, como les digo, compartir una mañana entretenida es entre las 10 y las 12 del día. Compartir con nuestra comunidad, se van a empapar de lo que es la educación especial, situación que hemos tratado de visibilizar durante este año y el año anterior, y en donde, insisto, es una linda fiesta, es una linda actividad.
0: Está toda la comunidad invitada y a acompañar a los alumnos de la Escuela Especial de San Felipe. Estamos conversando con su director, Danilo Peña. Director, ustedes además están haciendo un trabajo bien interesante en el tema medioambiental. Quisiera pedirle que le cuente a los auditores de la radio qué están haciendo respecto a esto.
1: Sí, bueno, la escuela tiene, todos los colegios, todas las escuelas siempre se identifican con un sello. Hay escuelas con sellos deportivos, hay otras que tienen sello en inglés. Nuestro sello principal es el cuidado y la protección del medio ambiente, nuestro sello medioambiental. Y por ello es que también nos hemos encargado de... nuestra escuela tiene una validación, de una certificación del Ministerio de Medio Ambiente, con un 100% de certificación de medioambiental. Este año nos tocó ya, porque tuvimos plazo hasta el miércoles 26 de agosto para realizar la reforestación, donde obviamente toda nuestra comunidad participa de esto. Aquí hay reciclaje, tenemos lombricultura, tenemos un vivero, en fin, de esos productos también se ven reflejados en el día del mercadito. También van a poder acceder a aquellas actividades que los niños, nuestros estudiantes realizan. Y obviamente el sello medioambiental es algo que nosotros cultivamos en toda la comuna, en toda la comunidad. Hemos tenido salidas con nuestros chicos al Cerro en Curimón, donde tenemos clases al aire libre, donde ahí la Fundación Lepe nos aporta todos los años. Hoy día estamos con un trabajo súper intenso y súper importante con la DIDMA, la Dirección de Protección de Medio Ambiente de la Municipalidad, donde nuestros chicos fueron al vivero municipal y en donde

0: También nuestros funcionarios, no solamente las docentes, recibieron también y están recibiendo, porque todavía nos faltan algunas sesiones, están recibiendo también un perfeccionamiento por parte de las profesionales que allí participan. Así que hay todo un ambiente que tiene que ver acá en nuestra escuela con precisamente el cuidado de nuestro medio ambiente.
1: Exactamente, y son herramientas que les van entregando a los alumnos para que luego se puedan desenvolver en la vida diaria, ¿no? Finalmente, director, también le quería consultar, porque ustedes también se destacan por distintas actividades deportivas que están realizando con los alumnos.
0: Sí, bueno, ahí también hemos abierto las puertas a distintos convenios. Tenemos convenios con IND, tenemos convenios con el Departamento de Deporte de la Municipalidad, y tenemos taller de bochas con quien participamos con nuestros niños, participamos en una liga provincial. Hace 3 semanas atrás estuvimos en el campeonato regional de los Juegos Deportivos Escolares. Nosotros participamos en la categoría para atletismo, y en donde nuestros estudiantes también volvieron con varias medallas, y hemos tenido el apoyo incluso de familias de la Quinta Región Costa, quienes nos están apoyando hoy día y nos están apadrinando. Les regalaron zapatillas de atletismo para nuestros chicos que participaron en el campeonato. Ellos hoy día están felices con sus zapatillas con clavos, situación que no conocíamos, ya que en nuestra zona de Aconcagua no tenemos pista atlética acorde a los estándares que quisiéramos. Uh-huh. Pero en fin, todas estas actividades también han llevado a que nosotros hoy día tengamos un alza, hayamos tenido un alza en la matrícula. Nos quedan pocas vacantes hoy día, que todo el mundo habla del proceso de inscripción ya para el proceso año 2027. Uh-huh. Nosotros, de los 16 cursos, solamente nos quedan vacantes en 6. ¿Por qué? Porque precisamente todo el trabajo realizado, y gracias a ustedes también por permitirnos difundir y por mostrar también y dar a conocer nuestras actividades, ha hecho que la gente hoy día confíe en la educación especial y preferentemente la educación especial de nuestra escuela.
1: Sí, ustedes realizan una gran labor, director. Le quiero agradecer estos minutos que se toma para compartir con los auditores de la radio todas estas buenas noticias. Reiterar la invitación: este próximo miércoles 2 de septiembre, entre las 10 de la mañana y el mediodía, van a estar ahí con el mercadito para que acompañen a los alumnos y también para adquirir productos para prepararse para las fiestas patrias.
0: Y compartir con nuestra comunidad, que es una tremenda y linda comunidad. Aprovecho de darles a través de la radio un abrazo y un saludo a todos quienes trabajan en nuestra escuela. Tú sabes que este es realmente es un apostolado, y obviamente hay que reconocer el trabajo de cada una de las personas que trabaja aquí en el establecimiento.
1: Exactamente, tal cual como usted lo señala. Danilo Peña, director de la Escuela Especial Sagrado Corazón de San Felipe, muchas gracias, muy amable.
0: No, muchas gracias a usted.
1: Un fuerte abrazo.
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1: El Servicio Local de Educación Pública SLEP de los Andes realizó una jornada de encuentro y presentación de los 29 candidatos inscritos para integrar el primer Consejo Local de Educación Pública 2026. La actividad, organizada por la Unidad de Gobernanza y Participación del Servicio, convocó a postulantes de los estamentos de estudiantes, apoderados, docentes, asistentes de la educación, equipos directivos, educación parvularia y educación rural de las comunas de los Andes, San Esteban, Calle Larga y Rinconada. Las 29 candidaturas se distribuyen en los 9 estamentos convocados y ninguno quedó sin representación. Quien se refirió a esto fue el director del SLEP de los Andes, Leonardo Vera Monroy. Escuchemos lo que dijo.
4: El Servicio Local de Educación Pública en los Andes está en un proceso de determinación de su Consejo Local de Educación Pública. Este organismo es una entidad muy importante porque de alguna manera recoge toda la participación ciudadana del territorio que se da en nuestras escuelas y por lo tanto debe tener la representación de todos los estamentos que están en los establecimientos educacionales, es decir, los profesores, los asistentes de educación, estudiantes, directivos. En el caso de los establecimientos de educación parvularia, asistentes de educación, educadoras, en fin. Y hemos hecho ya hasta la fecha un proceso bien importante para poder motivar a las personas para que postulen como candidatos y ya tenemos 29 candidatos que la sesión en la cual hemos estado, ¿no es cierto?, es precisamente el momento de presentación de estos 29 candidatos y candidatas. Por suerte, en cada uno de los estamentos tenemos más de uno y tenemos, por lo tanto, competencia entre ellos, es decir, van a presentar algunas posiciones respecto a cómo ven y observan la gestión que ellos tienen que hacer, cuál es su compromiso, ¿no?, de trabajo con el Servicio Local de Educación. Y, por tanto, nos alegramos de que esta instancia ya se haya ejecutado y de aquí en adelante ya comenzamos a una etapa de difusión de los candidatos para llegar de aquí a noviembre a una elección que va a poder determinar cuáles de ellos van a representar inicialmente al Servicio Local en este Consejo Local de Educación Pública. Así que yo les he dicho, ¿no es cierto?, que todo ello, independientemente del que gane, va a estar contribuyendo desde ya al desarrollo de la educación pública en el territorio.
1: Camila Pérez, candidata al estamento de estudiantes de la Escuela Gabriela Mistral, expresó su motivación para participar de este proceso.
5: Realmente me dio mucho nervio porque es algo que no conozco y vas a establecer nuevas relaciones con gente que realmente nunca conociste, pero me pareció muy buena propuesta porque esto te ayuda mucho en varios aspectos, ya que así te puedes aprender a desarrollar mejor como el sociabilizar. Y a veces es muy bueno como que ser este soporte o esta voz para aquellas personas o compañeros y eso, porque muchas veces nosotros, no sé, estamos en un pasillo y decimos, ay, estaría bueno que, no sé, el recreo durara más. Y esas voces se quedan entre nosotros, pero está bueno que yo sea una portadora de todas esas voces que a veces les da miedo o timidez y eso. Entonces me alegra y me da mucho orgullo de que pueda estar acá representando a mi escuela y, bueno, estos 45 establecimientos de este territorio.
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1: El concejal de San Felipe, César Lazo, está cuestionando el uso de recursos municipales por parte de la CEMUCH para realizar una denuncia en su contra en la Contraloría, esto en Valparaíso. Para tener detalles, tomamos contacto con el edil sanfelipeño César Lazo. Concejal, gracias por recibir el llamado de la radio.
6: Hola, ¿qué tal? Buenas tardes, Ricardo. Saludos para ti, para todos los que están ahí en la radio y los que escuchan también.
1: Un gusto saludarlo, concejal, le agradezco su tiempo. Bueno, cuéntenos, esta situación es un poco compleja. Cuéntenos de qué se trata.
6: Sí, mira, a mí, bueno, me llegó la información de que cuando fueron a instalar el tema de la demanda por acoso laboral por ley Carín, uh-huh, a la Contraloría, se me informa de que los funcionarios fueron uno en horario laboral, no horario de lo que corresponde a su función como gremio, uh-huh, y que además se habrían desplazado hasta la Contraloría en un vehículo del municipio, cosa que no se puede hacer. Ellos, uh-huh, no pueden utilizar el vehículo para ese tipo de actividades.
1: Claro, cosa ajena a la labor propia del trabajo municipal, ¿no?
6: Correcto. Uh-huh. Ahora, yo no estoy para nada, estoy en contra de lo que ellos fueron a hacer. Están en todo su derecho de interponer la demanda por ley Carín, por acoso laboral, como ellos dicen, pero sí que lo hagan bajo el amparo de la ley, no que no estén transgrediendo la ley de esa manera, porque la ley de municipio lo dice bien claro que ellos no pueden utilizar un vehículo municipal para ese tipo de efectos, uh-huh, y están malgastando recursos que corresponden a toda la comunidad en algo personal.
1: Concejal, ¿usted sabe si además ellos cobraron viático por el viaje? Por lo general, cuando los funcionarios municipales se desplazan fuera de una cantidad de kilómetros determinada del lugar donde trabajan, además tienen derecho a un viático, ¿no?
6: Claro, ahora a mí no me consta, uh-huh, porque son informaciones que a uno le van llegando desde el mismo interior de la municipalidad. Esto me lo dijeron el día martes en la mañana. De hecho, ese mismo día nosotros teníamos consejo, y antes de ingresar al consejo yo hice el ingreso de una carta formal solicitando que me den toda la información con detalle de con qué motivo ellos se desplazaron a Valparaíso, cuántos fueron los funcionarios que fueron, porque tampoco lo tengo claro, si es que están amparados en alguna norma legal del municipio para haber realizado la utilización del vehículo en caso que se haya hecho, etcétera. Lo insólito sí es que algo, yo, para mí, una falta grave en caso que así sea, uh-huh, pero la respuesta me dijeron que la tendría después de 30 días.
1: ¿30 días? ¿Usted lo solicitó vía transparencia, concejal?
6: No, se lo solicité en una carta directa a la alcaldesa, que es lo que corresponde hacer en estos casos, porque tú sabes que el mismo gremio me ha solicitado que todo tipo de solicitud, ya sea para la comunidad o alguna información interna del municipio, se lo haga a través de la alcaldesa.
1: Claro. Esto producto de la misma denuncia que ellos realizan. Ahora, usted no ha obtenido respuestas de ningún tipo. Usted está esperando la formalidad para obtener la respuesta a la solicitud que hizo, ¿no?
6: Claro, tengo que esperar la respuesta a esa solicitud. Además, también aclarar que el tema de la demanda por acoso laboral a través de ley Carín, uh-huh, también existen normas bajo esa ley que protege tanto a quien acusa como al acusado. En este caso, ellos infringieron esa norma porque lo dieron a conocer a la luz pública a través de la prensa, uh-huh, hecho que no se debe realizar, eso no debe suceder, ya que el acusado, en este caso yo, primero tengo que ser notificado por el fiscal encargado, a través de la Contraloría en este caso, uh-huh, que me informe que hay una demanda en mi contra ingresada y que fue acogida, yeah, cosa que formalmente yo no he tenido ninguna información, solamente me informé por la revelación que ellos hacen a los medios. Yo creo que, no sé si era para tratar de amedrentarme a mí o destacar ello, no sé cuál fue el objetivo principal, pero el tema es que lo hicieron público saltándose esa norma.
1: O sea, literalmente, concejal César Lazo, usted se enteró por la prensa de esta denuncia en su contra y aún no ha recibido ningún tipo de notificación.
6: Exactamente.
1: Ya. Ahora, ¿qué hubiese sido lo ideal en este caso, concejal? ¿Que ellos hubiesen solicitado un permiso administrativo, que hubiesen viajado obviamente en un vehículo particular y no en uno municipal? Entiendo que debería haber sido así, ¿no?
6: Correcto, porque aquí lo que ellos van a hacer al entablar una demanda por ley Carín no es algo que implique una función en relación al cargo que ellos tienen dentro del municipio. Esto es algo anexo a sus funciones, por ende ellos deberían haber solicitado un permiso por compensación horaria o días de permiso.
1: Claro. ¿Usted va a tomar alguna otra acción o va a esperar que le llegue la respuesta en los 30 días que le señalaron?
6: voy a esperar a que me responda la alcaldesa, que es lo que corresponde. Espero que lo hagan antes de la fecha que ellos dan como plazo, porque esto no, yo creo que no se debería de dilatar, es algo fácil y rápido, o sea, ya deben de tener bien claro si solicitaron permiso o no, por qué tomaron el vehículo fiscal, lo deben conversar con ellos y luego informarme a mí, etcétera. Uh-huh. Así que espero que el municipio actúe de forma rápida, de forma eficiente y tengan la respuesta lo antes posible.
1: Uh-huh. Finalmente, concejal César Lazo, ¿cuál es el mensaje que le entrega usted a la comunidad tras todo esto que ha ocurrido? Primero la denuncia en su contra y posteriormente esto que nos está revelando usted de esta situación que sería irregular.
6: Mira, el único mensaje que yo le puedo dar a la comunidad es que ellos estén tranquilos, que yo voy a seguir fiscalizando, no porque me instalen ciertas demandas voy a desistir en mi afán de la fiscalización. Es lo que me corresponde hacer, es para lo que yo estoy mandatado y para lo que también fui elegido por ellos. Es lamentable que si es así se gasten recursos que no corresponden en temas personales, porque para mí es algo personal. Uh-huh. Y eso, o sea, yo voy a seguir trabajando, voy a seguir buscando las cosas que estén mal, de mal funcionamiento dentro del municipio. El tiempo me ha dado la razón en muchas cosas que el municipio evidentemente nunca lo va a admitir, pero hay varios problemas que están saliendo a la luz que son cosas que yo se lo advertí con el tiempo.
1: Tenemos ahí un problema de conexión. ¿Me escucha, concejal?
6: Sí, yo lo escucho fuerte y claro.
1: Ya, perfecto. No, habíamos perdido un poquito la señal finalmente. Bueno, vamos a estar pendientes entonces de este tema, concejal César Lazo. Le quiero agradecer este tiempo que se toma para poder conversar con nosotros. Muchas gracias, muy amable.
6: Bueno, gracias a ustedes por el contacto, que estén muy bien.
1: Gracias.
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1: Director de la Secretaría de Planificación de la Municipalidad de San Felipe fue removido de su cargo. Diputado Nelson Venegas oficiará a Gendarmería para tener acceso al estudio que respalda la idea de construir una cárcel en Aconcagua. Intento de soborno en Yayay, ciudadano extranjero fue formalizado tras ofrecer dinero a inspectores municipales. Escuela Especial Sagrado Corazón de San Felipe invita a la comunidad a participar de su mercadito de fiestas patrias. Concejal de San Felipe César Lazo cuestiona uso de recursos municipales por parte de la CEMUCH para realizar denuncia en su contra en la Contraloría. Se termina la revisión de las noticias. Ahora puede continuar su día informado. Hasta la vista.
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7: Es la 1:00 p.m, 59 minutos.
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3: Buenas tardes, inicia Deportes en Aconcagua este día jueves 27 de agosto. Pasó volando el mes, ya estamos derechamente en recta final para culminar lo que será este, el octavo mes del año, y encarar ya lo que será el mes de septiembre, donde, así como vamos las cosas, vamos a comer asado alemán, parece. Junto a nuestro controlador, don Víctor Gonzalo Olivares, ¿cómo está usted?
4: Muy buenas tardes.
3: Y nuestro capitano, don Víctor González. ¿Cómo dije, Víctor González?
4: Figueres Salgado, ya ahí está.
3: Bueno, entró grande. Víctor Salgado Olivares. Sí, ya, ahí está, saludos de nuevo, ya.
4: Hola, buenas tardes.
3: Ya. Y don Víctor González Figari.
5: Hola, Jorge, buenas tardes.
3: Imagínense cómo va a ser con el verano cuando estén los tres Víctor. Claro. Más grande, viejo.
4: Tiene que ser un saludo neutro, ¿no?
3: Exactamente. A todos los Víctor, ¿qué vas a regalar, Víctor? Bueno, parte este.
5: Vamos a pasar agosto.
3: Sí, pero no hay que cantar victoria todavía.
4: No. El lunes es el último.
3: El martes tienen que decirlo.
4: Claro.
3: Hay algunos que no van a pasarlo, en todo caso.
4: Sí.
5: Ah, yo tengo fiesta el lunes.
4: Mira, pasamos a agosto, claro. Sí, esa es la fiesta del lunes 31.
3: Una.
4: ¿Qué no va a pasar a agosto, perdón?
5: El 31 es el último día.
4: Por eso.
3: La gente medianamente informada podrá saber quiénes pasan y no quiénes no van a pasar a agosto.
4: Pero hay uno que no va a pasar a agosto.
3: Uno no puede estar diciendo todo, o sea, la gente tiene que informarse también.
4: Pues, sí. Oh, ya, comenzamos.
3: Raúl Reyes.
4: Va a pasar a agosto, que me llamo.
3: Bueno, comenzamos este deporte de Aconcagua ya claramente enfocándonos en lo que será el partido de Unión San Felipe contra Santa Cruz. Partido que es importante porque no hay, creo que, mayor margen. O sea, partiendo de que hay que la campaña hay que empezar a enderezarla, hay que empezar a tratar de darle un equilibrio a esta campaña, sobre todo en esta segunda rueda, donde de 6 partidos se ha perdido 4, se ha empatado 1, se ha ganado 1. Yo creo que ya empezar como a nivelar esos números, a emparejarlos, a tratar de que la báscula, la balanza, empiece a estar más en su centro, no tan cargada hacia el lado de las derrotas. Y partiendo por ahí, lo otro es derechamente que se juega un partido de 6 puntos, porque contra Curicó Unido es importante hacer una diferencia que se traduzca en una ventaja numérica no menor, que permita encarar el otro tercio de torneo con cierta ambición y no con una displicencia de saberse salvado y no jugar por nada más que estar en una zona de relativo confort o relativa calma. Creo yo que es el momento de que los discursos empiecen a tener cierto tono respecto también a lo que pasa en la cancha. No sé si ustedes creen lo mismo, estimado Víctor Salgado Olivares, don Víctor González Figari.
4: Sí, y sabes lo otro, Jorge, tú siempre a veces me dices, tú ves la tabla de posiciones hacia abajo, ¿ya? ¿Y qué es lo que pasa?
3: No, si no te llegan la cuenta.
4: Ojalá que no pierda San Felipe el sábado, porque si no Santa Cruz estaría a un punto de San Felipe.
3: Claro, o sea,
4: ¿me entiendes? Y ya ahí se complica. Estaba viendo las estadísticas, el último resultado fue Santa Cruz 1, San Felipe 3, fue el 19 de abril.
3: De este año. Sí,
4: el triunfo de visita.
3: Famoso triunfo, porque todos saben qué lo que pasó en ese partido, o sea, en lo externo.
4: Claro.
3: Hubo cambios que se produjeron en un medio y mucha gente dijo, ahí está.
4: Ahí está. Mira, en los últimos 5 partidos, San Felipe tiene una victoria, un empate y 3 derrotas. La estadística que tiene San Felipe.
3: ¿Y Santa Cruz?
4: Similar también, y promedio del 0,6 goles a favor, 1.4 en contra por partido. Santa Cruz, San Felipe tiene 0,2 goles a favor y 0,8 en contra por partido.
3: O sea, equipos que tienen, bueno, por algo se explica de que están donde están.
4: Exacto, por eso que es tan importante el triunfo este fin de semana, este sábado, 12:30 horas acá en el Municipal.
3: Partido de 6 puntos, ni más ni menos.
4: Exacto.
3: Y lo reconocen también los mismos jugadores, los mismos protagonistas, porque saben y entienden perfectamente que no se puede tropezar o fallar en el pleito de pasado mañana ante el cuadro de la provincia de Colchagua, en la sexta región. Conversamos con Leandro Cañete, la figura, creo, de Unión San Felipe, un jugador que escapa a esta campaña, los jugadores que escapan a la crítica, de Leandro Cañete, Luis García, el chico Mariano Galleguillos.
4: Galleguillos, sí.
3: Bueno, le dicen, me puede escapar uno o dos, pero el arquero, Leandro Cañete.
4: Cañete,
3: precisamente, sí. Con el que conversamos, estuvimos hablando hoy día, eso, de cerca de las 13 horas con Leandro Cañete en el complejo deportivo, y esto fue lo que dijo. Ojo con lo que declara Leandro Cañete, que también tiene mucha autocrítica respecto al momento que está pasando Unión San Felipe.
6: Gracias a Dios se me están dando las cosas. Creo que más allá de eso, se nos ha costado demasiado encontrar un equilibrio y una regularidad del equipo que nos permita competir. Yo creo que eso ahí estamos al debe, a la altura del año no encontramos la vuelta. Lo que sí se puede garantizar que se está trabajando, que el cuerpo técnico por lo menos es muy detallista y le vamos a la vuelta, y mientras hayan chances matemáticas en Real Liguilla la vamos a pelear.
7: ¿Se siente ya esa carga de 6 partidos en segunda rueda, 4 derrotas, un empate, un triunfo? ¿Se empieza a sentir esa como presión ya de tener que levantar sí o sí?
6: Obviamente es una presión, una responsabilidad. Somos conscientes de lo que nos estamos jugando, sobre todo este partido. Pero creo que, como dije anteriormente, no encontramos un equilibrio, por más allá de que se gane o se pierda, creo que no hemos sido regulares en cuanto a la actitud, y eso es lo que por ahí a mí personalmente me tiene un poco incómodo, porque si bien con Cobreloa perdimos, pero la actitud del equipo fue totalmente distinta y se pudo quizás hasta haber ganado. Entonces hay partidos que realmente no nos conectábamos, no entrábamos, y ahí es donde quizás el factor, no sé si psicológico, no está pasando la cuenta. Así que nada, seguir metiéndole nomás, que quedan 10 fechas, si no me equivoco, por ahí, creo que son 6 de local, y tenemos que darle con todo.
7: Tú, cuando dices actitud, definitivamente se te refiere a que a los futbolísticos no se está colocando lo extra, la parte emocional, la parte darle ese extra que se
6: necesita. Exacto, o sea, más allá de que podamos ganar, perder o empatar, creo que es la forma cómo enfrentamos los partidos, y ahí creo que hemos estado todos bajos, o sea, me incluyo, y ahí es donde necesitamos que el equipo aparezca. Nosotros, los más grandes, los líderes dentro del equipo, los capitanes, tienen que sostener, quiera o no, tenemos responsabilidad dentro del equipo, y tenemos que tratar de por lo menos sostener una actitud que nos permita competir.
7: Santa Cruz es un rival que con el cual se juega un partido que se puede entender clave, porque a usted le permitiría deshacerse de otro rival, y eso es fundamental en la parte baja. ¿Y por qué no? Aunque muchos digan que no, pensar en algo más, en algo mayor.
6: No, claro, o sea, Santa Cruz es un rival difícil, pero independiente del rival que tenemos enfrente, se respetan a todos. Pero nosotros creo que tenemos que mejorar lo que dije recién, o sea, la actitud. ¿Cómo vamos a enfrentar el partido? ¿Si lo vamos a enfrentar realmente como una final? ¿Si lo vamos a enfrentar como un partido más? ¿Si lo vamos a enfrentar con los dientes apretados? ¿Si lo vamos a enfrentar siendo un equipo rebelde, con actitud, que se vea por lo menos en la cancha, decir, bueno, vamos a ir al frente? Y eso creo que a veces lo logramos, pero no lo sostenemos. Y ahí yo creo que es la autocrítica del equipo y de todo, en verdad, de todo. Así que nada, esperemos que nos vaya bien este partido. La gente, la verdad, que nada que decir, las muestras de cariño son enormes, y ojalá que nos puedan seguir apoyando como lo han hecho hasta ahora.
7: ¿Habrá que ganarles a las ansias el sábado, o sea, apelar a la tranquilidad?
6: Sí, si viene un partido que ellos tienen la responsabilidad dentro de todo, nosotros estamos más arriba, tenemos que también saber jugar con eso, pero creo que tenemos que ser protagonistas, tenemos que por lo menos hacernos sentir en casa y dejar los 3 puntos acá, que por lo menos te alivian desde lo que es del descenso quizás, y a apuntar ahí a la liguilla, que están todos ahí, estamos a 10 puntos, se ve lejano, pero nos tenemos que enfrentar con todo ya.
7: No puedo dejar de unir al tema de la actitud, porque me parece muy franco ese lo que estás diciendo, y tiene que ver que tal vez algunos jugadores entendiendo que no se está dejando todo en la cancha, tiene que ver con que a lo mejor se entiende que Rangel, al verlo tan atrás, se siente como un trapecista que tiene red.
6: No, más allá de que sea, digo que es un conjunto, porque quizás muchas veces, no sé, parto yo, te pongo un ejemplo, en los saques de meta tengo ciertas funciones y a veces no le pego bien, por ejemplo, y el rival aprovecha esa situación y se agranda por un error que viene mío. Después viene, no sé, un error que sale de un central, lo mismo. Entonces ahí es donde viene la autocrítica. No es, por ejemplo, cargarle a alguno, sino que Nasa está, por ejemplo, otro día con Coreloa, hice un saque de meta y me llegó al arco, yo tuve que atajar, pero fue como, bueno, que pueden atajar, pero viene de un error mío, siendo muy autocrítico y sincero. Pero creo que eso, tenemos que ser fuertes de cabeza en los momentos adversos, que está por ahí en la definición, y estar firme como grupo, saber que si lo estamos pasando mal, estar ahí junto, pasar ese momento, que después siempre una nos generamos, por lo menos, y esa tenemos que convertir.
7: Lo importante es seguir creyendo.
6: Hasta que tengamos las chances matemáticas, la vamos a pelear, le vamos a ir para adelante, le vamos a ir para el frente con lo que tenemos, con nuestra herramienta, con nuestra gente. Y yo por lo menos insisto que si nos convencemos y entramos como entramos con Recoleta, que hicimos un partido durísimo, como jugamos en Arica, que por más allá se diga, oye, llegaron una vez, bueno, a eso tenemos que apostar, a eso apostamos, eso es lo que vamos a jugar, listo, eso con Cobreloa. Yo creo que si entramos con esa actitud, creo que vamos a estar más cerca de ganar que de perder.
4: Jorge, antes de comentar lo que dice Cayente, para quien no nos sintonizan y también nos siguen y dan su comentario. A ver, don Manuel dice por acá, partido va a salir del fondo, asegurar que se salvarán con antelación del fantasma del descenso. No pidan más del equipo, nos dice don Manuel. ¿Eh? Es la opinión de auditores también. Claro. Ahora sí, el comentario de lo que ha dado que no se Cañete.
7: Bueno, yo creo que cada uno puede sacar sus propias conclusiones de lo que dice, acaba de declarar Leandro Cañete no hace mucho ratito, respecto a que hay que poner una cuota extra, dice. O sea, hay que colocar algo distinto.
4: Sí, porque habla mucho de la actitud.
7: Sí.
4: La forma de enfrentar los encuentros. Creo yo, en mi opinión, quizás a veces pasa la cuenta cuando para cada encuentro, cada partido, hay nueva formación, cambia mucho el equipo.
7: Se ha hablado mucho de eso. Sí,
4: quizás puede ser un tema, quizás.
7: O sea, siempre se dice que normalmente cuando los técnicos encuentran el equipo, después empiezan a repetirlo. Muchos creyeron que el partido era San Marcos. O sea, ese triunfo y
4: exactamente, sí, sí, sí.
7: Cambió y todos sabemos que después se perdió, entonces...
4: Porque él dice que forma, depende del rival. Se jugó con San Marcos de visita y enfrentar al puntero Cobreloa. Lo enfrentó, claro, pero perdió.
7: Exactamente. Entonces creo yo que definitivamente habrá que tomar nota de lo que dice Leandro Cañete. O sea, él siente que dice que si se mejora, se entiende lo que el técnico está pidiendo y se pone lo extra. Otra actitud, dice, se puede, ¿por qué no pensar en una guía, no? Y no quedar en este conformismo de salvar la serie. Hoy por hoy, claro. Y siendo realista por lo futbolístico, por los resultados, eso es una cuestión que se ve bastante lejana. Y este partido por eso es tan importante, porque te va a permitir a lo menos sacudirte de un rival que lo tiene relativamente cerca. Está a 4 puntos en este momento Santa Cruz, 20-16. Entonces ya sacarle 7 puntos de diferencia no es menor. Y... bueno, pensar en otras cosas, o sea, un resultado, un empate, por eso se entiende como malo, porque ya mantienen la misma diferencia, entendiendo que tienen que jugar de visita otros partidos, y el equipo, es una cuestión evidente que el equipo de visita baja mucho.
4: Sí, exacto.
7: De local, alterna buenas con malas, pero por lo menos de local Unión San Felipe tiende a tratar de llevar las riendas del encuentro, tiende a tratar de llevar el ritmo. Es una situación, creo que hace que este partido de pasado mañana sea importante y, ¿por qué no?, clave en ese tipo de aspiraciones, porque todavía, yo no me voy a referir a Rangers, pero Rangers todavía se ve muy lejos,
3: pero yo creo que si Rangers ya le gana Unión Española, suponiendo una cuestión así, empieza a preocuparte, porque está hablando de un equipo que ya podría directamente pensar que está enfocándose en un tema mayor.
4: Sí, y sabes, estaba pensando yo, tú dices, no hay que pensar tanto en Ranger, ¿verdad? Pero sí en Santa Cruz. Porque podemos quedar a un punto de diferencia.
3: Porque es tu rival directo.
4: Exactamente.
3: En este momento, por el penúltimo lugar.
4: Porque no pudimos sumar con el otro equipo que estaba abajo nosotros, que hubiese sido ideal que se mantuviese bajo San Felipe, que era Curicó, ¿verdad? Que estaba con 17. Pero quedamos con los 20 los dos equipos.
3: Y por la diferencia de goles, Curicó está arriba.
5: Entonces. Rangue está pensando en Arica.
3: Ah, claro, sí, Rangue está pensando en Arica.
4: Sí.
3: Pero ese es un riesgo, porque perfectamente podría no pasar lo que
4: claro,
3: quiere.
4: No claro, es decir, tiene que asegurar en la cancha también.
3: Tiene que asegurar en la cancha. Pues. Y ya encontró su primer triunfo, entonces no sabemos si ese va a ser en la partida de algo o derechamente vuelven a su realidad este fin de semana.
4: Exactamente, ¿sí? Porque también el alza que tiene la Unión Española.
3: Además, pues, por eso el detalle no sería menor que Rangers sumara con Unión Española, porque te manda una señal de algo ya.
4: Exacto, mira.
3: Ya te empieza a señalar una cosa.
4: La Unión Española le ganó a Cobreloa. Ese ganó de visita.
3: Sí.
4: Le ganó al puntero. Y a veces sucede que cuando tú juegas de local, viene un relajo y pierde de local.
3: O sea, tiene que confirmar su.
4: Tiene que confirmar en lo que logró en Calama, claro.
3: Tiene que confirmar el triunfo. Y eso es lo importante. El tema es que ojalá lo confirme, po.
4: En eso estamos todos pensando.
3: No, claro, porque o sea. O sea, imagínate tú lo que significaría para la parte baja de la tabla que un Rangers sume, porque más allá que todavía uno lo siga viendo como lejano en lo que son los puntos, ya desde lo futbolístico te empieza a mandar una señal muy potente. O sea, ya empieza a decir, oye, lo que pasó no fue casualidad, se ganó. Y ahora empieza un alza, empieza un repunte, y todos sabemos que las rachas positivas, así como existen las rachas negativas en el fútbol, que pueden prolongarse por varios partidos, también existen las rachas positivas. Y ¿quién puede descartar, por ejemplo, que Rangers mete una racha de 4 o 5 partidos?
4: Sí.
3: Y eso sería catastrófico. O sea, eso sería un verdadero desastre que el equipo del Maule metiera una racha de esas características. Por eso el partido, por eso esta fecha es tan importante en lo que tiene que ver más o menos con la parte baja de la tabla, porque San Felipe puede deshacerse de Santa Cruz, en Santa Cruz están haciendo, créeme, la otra mirada en estos momentos. O sea, si se le ganaba a San Felipe, nos quedamos a un punto y todo lo demás. O sea,
4: sí, porque mira, si pierden y gana Rangers, van a quedar a 4.
3: Claro.
4: Santa Cruz estamos hablando.
3: Sí. Entonces, se hace toda esa mirada. Y en Talca, claro, no sabemos si lo del otro día fue una casualidad o el inicio de algo mayor. Pero vuelvo, solo una idea. Si Rangers suma con Unión Española, este está mandando una señal de algo distinto. Te está diciendo algo. Tal vez vuelva a su misma realidad, pero a lo mejor te puede. Ojo, no no confiarse, y por eso este partido es tan importante que Unión San Felipe lo logre sacar adelante, uno, don Víctor.
5: Así es, señor. En cuanto a la fecha, tenemos que se juega la 23ª fecha, octava de la segunda rueda. Comienza acá en San Felipe, en el Municipal de San Felipe, el día sábado 29 a las 12:30 horas. Unión San Felipe recibe a Deportes Santa Cruz con el arbitraje de Manuel Vergara Rodríguez.
4: El bueno. Vergara, el bueno.
5: El primer asistente, John Calderón Díaz. El segundo asistente, Brian Benjur Soto. Cuarto árbitro, Rodrigo Farías Molina. En el VAR va a estar Benjamín Sarabia Retamal y la ayudante de VAR, Marcia Castillo Machuca.
4: Antes que continuemos, Víctor, disculpe. Mi opinión, malo el VAR en la primera vez, ¿eh?
5: Malo.
4: Es decir, yo creo que dijeron, mire, ya para que no hinchen más las pelotas ni Temuco ni San Felipe, pongamos VAR en la primera vez.
3: Te digo algo, para mí el VAR en el fútbol chileno es malo.
4: Ya.
3: En general.
4: Ya. Sí, ya puede ser, pero en la B, imagínate, tú me vas a decir, ah, pero que a ti te gusta Cobreloa. En los últimos minutos era un favor para Cobreloa, un penal, ¿verdad? Todos dicen que fue penal. Y el árbitro dice, no va al VAR, porque bueno, pero el VAR sí que le están diciendo.
3: Pero claro.
4: Tiene pegada el brazo a su cuerpo. No sé si vieron ese penal o no. Nunca tenía en la mano pegada al cuerpo.
3: O sea, yo vi penal. Para mí fue penal, claro.
4: Fue penal, claro. Claro.
3: Para mí fue penal, claro. En la televisión dijeron, mínimo revisable. Mínimo revisable, o sea, mínimo revisable.
4: Entonces, bueno, igual, están con VAR y... Bueno, pero digo, ahí nomás el VAR. Ya, don Víctor.
5: Continúa el día sábado a las 15 horas. Disculpe. En el Estadio Elías Figueroa.
3: ¿Vieron jugadas parecidas VAR en Europa, VAR en Chile? Misma jugada en Europa penal, en Chile ni siquiera se revisó, ¿no?
4: Bueno, siempre hemos hablado de la diferencia que hace.
3: Sí, hombre.
5: En el Elías Figueroa decíamos Santiago Wander, Magallanes. Arbitra Jorge Osis Lee.
4: El bueno.
3: Ese ya lo he hecho más o menos, dice.
5: 17:30 horas en el Estadio Santa Laura. La Unión Española Ranger con arbitraje de Rodrigo Rivera. 20 horas en el Tierra de Campeones. Deportes Iquique recibe a San Luis. Cristian Droguet es el árbitro. Día domingo, 3 partidos. 12:30 horas, Estadio Luis Valenzuela. Deportes Copiapó recibe a Antofagasta. Víctor Abarzúa es el árbitro. 15 horas en el Germán Becker. Deportes Temuco, Puerto Montt, con el arbitraje de Francisco Gilaver. 17:30 horas en el Estadio La Granja. Curicó Unido recibe a Deportes Recoleta. Arbitra Benjamín Sarabia. Y para el día lunes 31, un partido a las 20 horas en el Zorro del Desierto. Cobreloa recibe a San Marcos de Arica con el arbitraje de Francisco Soriano.
3: Esa es la programación de la primera vez. La programación ya con los árbitros de la primera la damos de vuelta de comerciales, pero antes les recordamos que entre San Felipe y Putaendo, en el ex Karting Rubilar, puedes encontrar respuestas a todos los requerimientos de tu hogar. 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
3: Retornamos con la segunda parte de Deportes en Aconcagua y también hay programación de segunda división, don Víctor, con árbitro ya.
5: Sí, la segunda división se juega la cuarta fecha. Recordemos que es este campeonato fase final para el campeonato. Comienza el día sábado. Solamente vamos a tener el grupo donde está Trasandino. Sábado 29, 16 horas, en el Estadio Atlético Municipal de Concón, Concón Nacional, que hasta el momento marcha con 3 puntos, recibe a Deportes Linares, que marcha con 7. El árbitro será Matías Asadi. A la misma hora, 16 horas del día sábado, en el Estadio Rubén Marcos, Provincial Osorno, que también marcha con 3 puntos, recibe a Trasandino de los Andes, que tiene 4 puntos. El árbitro será Héctor Jona.
3: Reaparece Héctor Jona después de lo que pasó con el jugador de Huachipato.
4: Exactamente, pero en segunda división.
5: Claro. En segunda división. Claro. El día 1 de septiembre, 18 horas, en el Estadio Jorge Silva, Colchagua, que en estos instantes está con 1 punto, recibe al Brujas de Salamanca, que tiene 0 puntos. El árbitro de este partido será Víctor Mansor.
3: Eso, esa es la programación de la segunda división chilena, en la cual Trasandino también juega un partido muy importante, un partido que debe tratar de sumar. Trasandino ha sido regular en esta campaña, no gana de local. Eso es un pecado que a la larga después te pasa la factura, se cuenta. Y por lo mismo va a tener que ir a tratar de ser visita ingrata precisamente en una cancha difícil ante un equipo que asoma también con características de protagonista en esta liguilla, en este mini torneo, del cual saldrá el campeón de la segunda división.

0: de local punto y los recupero de visitas, si no existe.
1: Esperando que los refuerzos que llegaron hagan algo como para subir el estándar del equipo.
2: Bueno, por lo menos en el partido de visitas se notó.
1: Claro.
2: Con los refuerzos para esta liguilla.
0: Claro. Ahora, sí es un partido con condiciones distintas, porque es un desplazamiento más o menos largo que tiene que hacer Trasandino. El equipo rival va a tener desde el entorno, desde lo ambiental, es distinto. No es lo mismo enfrentar a Concón que a Osorno, que tiene más gente, más público, es otra cancha. El ambiente, el clima no es igual. Entonces, y la presión está, pues, o sea, pero
2: sí,
0: lo hablábamos con nuestro amigo el Ricardo Herrera, responsable en Trasandino, que él también sentía, en su momento nos dijo que sentía como que a los cuales los Andes no se le hacía complejo como sumar de visita, porque asumía como que había menos presión, como que se descomprimía, como eso, como en esa lógica de no tenemos nada que perder, a diferencia cuando juega de local, que carga con la obligación de ganar.
2: Claro, exactamente.
0: Se siente, no sé si se entiende lo que acabo de decir. Es que el hermano lo explicaba Ricardo Herrera la semana pasada. Entonces, por eso se termina haciendo mejor partido, pero claro, el nivel del torneo, a medida que va avanzando, los puntos cada vez cobran mayor relevancia, y para Trasandino es muy importante. ¿Por qué? Porque la próxima fecha queda libre.
2: Ah, tiene razón.
0: Ya ibas a mirar ya más de lejos, empiezas a mirar muy, muy de lejos, muy separado. Don Víctor.
1: Vamos con algunos resultados. Recuerda que se jugó anoche Copa Chile. Se jugó los últimos partidos de clasificación en el grupo E. En este grupo se jugó Colo-Colo con la Unión Española. Venció Colo-Colo por 3-0. En estos instantes, Colo-Colo clasifica con 13 puntos en el primer lugar. La Unión Española queda con 4. Sí, que en el último lugar con 4. El otro partido, Deportes Recoleta con O'Higgins. Venció O'Higgins por 3-1. O'Higgins pasa al segundo lugar con 11 puntos. Deportes Recoleta queda con 5 puntos. En cuanto a los clasificados, en el primer lugar quedó Coquimbo Unido, La Católica, Antofagasta, la Universidad de Chile, Colo-Colo, Ñublense, Deportes Santa Cruz y Deportes Concepción. Segundo lugar quedó Iquique, Everton, Cobreloa, Unión La Calera, O'Higgins, Curicó, Audax y Deportes Puerto Montt. Ellos siguen en carrera.
0: ¿Qué les pareció el debut de Bocinha?
2: Lo mismo que te iba a preguntar, ¿viste el partido tú, Jorge Vega? Por lo menos dejó el arco en cero, no sé si la Española fue un rival.
0: Bueno, hay diferencias que son
2: mayores. ¿Se notó la diferencia sí. primera vez?
0: Pero el equipo de la B igual tienden a hacer buenos partidos con los equipos de... Sí. Pero el resultado termina siendo categórico, 3-0 a favor de Colo-Colo. Y Bocinha cumple dejando el arco en cero. Ahora, más allá de errores propios, recordemos que un jugador que viene después del Mundial tuvo descanso, ha entrenado solamente, o sea, está fuera de ritmo competitivo.
2: Sí.
0: Y eso es evidente. Mostró algunos ripios en algunas jugadas.
2: ¿Ya?
0: Pero también tiene una presencia mayor que el arquero actual de Colo Colo. El tipo marca presencia. O sea, hay una pelota, una jugada que uno puede decir muy simple. Uh-huh. Un centro de Unión Española y el tipo sale y se mete las manos adelante. Y hasta los defensas se veían pequeños de Colo Colo.
2: ¿Tú con eso quieres decir que ya este fin de semana debería ser titular en Colo Colo?
0: O sea, yo le daría minutos a Bocinha directamente, a menos que quiera terminar el torneo con el chico Morera, pero yo definitivamente, si yo soy Colo Colo, o sea, técnico Colo Colo, yo estoy pensando directamente en lo que es una participación internacional el próximo año, yo necesito que el tipo ya se esté completamente afiatado. Si está claro que Morera no va a jugar la Copa Libertadores.
2: No.
0: O sea, si para acá no nos engañemos tampoco. O sea, si esta cuestión no es.
2: No, y como es comercial, y Morera, le va a llevar más gente al estadio de daño, pero si eso es típico.
0: Y a los que hacen la comparación con los jóvenes y todo lo demás, yo les quiero decir que, haciendo las comparaciones, Morera siendo muy buen arquero, pero tiene formación, no es Johnny Herrera,

0: surgió en la U, o Miguel Pinto cuando surgió en la U, y tampoco Morera es Claudio Bravo cuando surgió en Colo Colo.
1: Es decir, no te convence para nada entonces Jorge Vega.
0: Es que le
1: no le ve alguna, pero está bien, está recién comenzando Jorge
0: sí, pero,
1: Vega.
0: Sí, pero no está para asumir esa responsabilidad, creo yo todavía.
1: Sí, ¿y cuándo? ¿A préstamo?
0: Exacto, podría ser una opción. Para mí los porteros de Colo Colo deben ser Buciña, De Paul, o De Paul Buciña, no sé, y pero el arco de Colo Colo debe ser custodiado por una persona grande, definitivamente.
1: Bueno, todos no pensamos lo mismo.
0: Con
1: lo
0: que
1: sería refobo y que pensáramos claro, todo igual, ¿cierto?
0: Con los Higgins se te necesitaba, pues, chico. Saltaste para abajo. ¿No?
1: Bueno. Pero por lo que se ve sí, debería ser de titular este fin de semana.
0: Debería ser, entonces. Claro, porque necesitas tener un recorrido.
1: Y ya, lo que tú dices, claro, marca la presencia.
0: Marcar la presencia, sí.
1: Ahí comienza
0: a ganar. No lo digamos tampoco, sí. Digamos, sí, a ver. Todos dicen, pasó el clásico Colo-Colo la U, el superclásico, no hablamos nada del superclásico, dicen, pero respondió el chico Maurera, pero yo pregunto, ¿cuántas llegadas tuvo en la Universidad de Chile? ¿Cuántas intervenciones tuvo Maurera?
1: ¿Y si se perdió Colo-Colo?
0: O sea, hablo bien de la defensa de Colo-Colo. O'Higgins exige la defensa, te llega O'Higgins y te mata los goles. ¿O no? Everton.
1: Ese fue gol igual, ¿eh?
0: Al final termina ganando Colo-Colo porque tiene una muy buena delantera, ¿o no? Terminó siendo cuál. ¿Te recuerdas o no? O sea, si... el tema es que cuando Colo-Colo lo atacan, le convierten, po. Si ese es el asunto, si el tema va por ese lado, o sea, yo no tengo nada contra Moreira, simplemente trato de ser realista en el análisis. Yo a Moreira no lo veo figura en ningún partido Colo-Colo. Que yo diga que Colo-Colo salvó el partido por el arquero.
1: Claro. Será.
2: Sigamos con resultados. Se jugó un partido pendiente de la fecha 19 en el Francisco Sánchez Rumoroso, Coquimbo 1, la Universidad Católica 2. Con este resultado, la tabla de posiciones quedó en el primer lugar, continúa Colo-Colo con 49 puntos, segundo la Universidad de Chile con 36, tercero la Universidad Católica y Palestino, ambos con 33 puntos. Más 14 la Católica, más 5 Palestino. Quinto lugar para Ñublense con 32, Everton 30, séptimo Deportes Limache, Deportes Concepción con 27. Noveno lugar para Coquimbo con 26, décimo Deportes La Serena, O'Higgins y Huachipato con 24. Décimo tercer lugar para el Audax con 22. Decimocuarto la Universidad de Concepción con 19, decimoquinto Cobresal con 18, decimosexto Unión La Calera con 14.
0: Tremendo triunfo de la Universidad Católica, porque hasta por momentos Católica empezaba a ver de lejos el Chile 2. Y ese triunfo, el que consiguen en Coquimbo, ojo, porque ganar a Coquimbo no es tampoco ir a ganar cualquier equipo.
1: No, o sea, por eso no dijimos, porque ganar en Coquimbo.
0: Claro, es de los rivales más complejos que puede encontrarse cualquier equipo, y la Católica saca 3 puntos que lo permiten empezar a... Va a poder discutir derechamente el Chile 2, cosa que se veía como compleja ayer hasta el centavo del segundo tiempo, porque no encontraba el segundo gol, y se veía difícil que lo hiciera. Coquimbo desperdició muchas ocasiones y Católica estuvo muy efectivo. Aprovechó todos los hierros, lamentablemente un error de Benjamín Gasolo permitió que Católica accediera al segundo gol y el gol definitivo del triunfo.
1: De Gómez.
0: Le pasó la misma de Vidal.
1: Mira, claro.
0: ¿Te diste cuenta, no? Pasó la pelota, la misma jugada. Este fue más efectivo porque la tocó.
1: El gol de Coquimbo, 40 minutos. Los de Católica a los 69, San Pedro, y a los 79... Martín Alejandro Gómez, claro. Para el 2-1.
0: Exacto. Entonces, y se empieza a dar cuando las campañas empiezan a tomar realismo. Listo. Claro, el torneo internacional, Coquimbo, Libertadores, triunfo afuera y todo lo que tú quieras. Pero resulta que hoy los hinchas de Coquimbo están preocupadísimos porque ¿en qué lugar están, don Víctor? ¿Tienen un partido menos o sí?
2: Coquimbo está en el noveno lugar con 26.
0: Ah, hago claro. La pregunta. Coquimbo. ¿Es un equipo para estar en el noveno lugar?
1: No, no es un equipo para estar en el noveno lugar. Ojo, y que le pasó lo mismo que Católica luego de quedar fuera de la Copa Internacionales, la Copa Libertadores. ¿Te acuerdas que Católica quedó fuera y perdió de local en el torneo local, lógicamente? Y Coquimbo también, pues en este partido que era pendiente, también perdió en su localidad.
2: Y digamos que si gana el próximo partido que tiene pendiente, subiría al séptimo lugar. Séptimo. ¿No?
1: Claro. ¿Es uno más que le queda pendiente?
2: Hay dos partidos pendientes. Uno de Coquimbo con la Universidad de Concepción, con arbitraje de Mario Salvo, que se juega el día 2 de septiembre por la fecha 16. Y por la fecha 17, el mismo día, se juega a las 20:30 horas, Estadio Lucio Fariña, Deportes Limache, Ñublense, arbitra Miguel Araoz.
0: Es el panorama que hay en la... En la primera división, donde el torneo se va a colocar, creo que más entretenido el Chile 2, que van a haber, creo que varios, dos o tres cuerdas para un solo trompo, y los torneos internacionales.
1: Y volvió Palestino a estar ahí en esos lugares, ¿eh?
0: Volvió Palestino, increíble, y tuvo un muy mal arranque. De hecho, acuérdense que la Nona Muñoz fue desafectada.
1: Exactamente, pero ahí le montaron la mano nuevamente al equipo y está ahí en los primeros lugares de la tabla.
2: Hablando de Palestino, abre la fecha 21, el día viernes, 18:30 horas, Estadio El Cobre, Cobresal Palestino, arbitra Gastón Felipe. El día sábado 29, 17:30 horas, Estadio Lucio Fariña, Deportes Limache Everton, arbitra Reinerio Alvarado. 20 horas, Estadio Nelson Oyarzún en Chillán, Ñublense recibe a Deportes Concepción, Miguel Araoz arbitra. Día domingo, 3 partidos, 15 horas, Esterroa el estadio. La Universidad de Concepción recibe a la Universidad de Chile, Diego Flores Seguel es el árbitro. 17:30 horas, Estadio Monumental, Colo Colo con Audax Italiano, con arbitraje de Franco Jiménez. 20 horas, en el Francisco Sánchez, Coquimbo con Huachipato, con arbitraje de Nicolás Gamboa. Día lunes 31, 18:15 horas, Estadio Nicolás Chaguán. Unión Calera recibe a Deportes La Serena, arbitra Cristian Garay. 20:45 horas, en San Carlos de Apoquindo, la Universidad Católica O'Higgins, con el arbitraje de Juan Lara Luco.
1: Oye, a propósito, esto tiene que ver con Huachipato. Está bien complicado Huachipato, ¿ah? Se ha dado a conocer que adeuda 2 millones de pesos a una dueña de un almacén por colaciones para las divisiones menores de Huachipato. También se dice que el técnico Jaime García habría usado parte de su propio sueldo para comprar comida a los jugadores juveniles de Huachipato. Económicamente está, pero
0: muy mal Huachipato. Muy mal la cosa en Huachipato, y cuesta creer que eso esté así, porque bueno, tiene mucho. Aquí se empiezan a relacionar dos casos. ¿Te acuerdas del equipo filial que vendía en millones de dólares a jugadores en la Universidad de Chile? Sí, sí, ¿no? Sí. Bueno, ¿dónde está esa plata? O sea, empieza a quedar evidencia una cuestión terrible del negociado. O sea, cómo algunos se enriquecieron porque esa plata no se perdió. O sea, cuesta creer que un equipo que vendió tanto jugador hoy esté en la situación, que le debe hasta la señora del almacén, ¿no? Mal la situación de Huachipato. Ahora, la ventaja que tiene Huachipato es que es un club que, si se decide poner a la venta, no cuesta mucho vender, porque tiene mucho, tiene hinchada, un equipo que tiene historia reciente de éxitos, tiene su estadio, o sea, tiene un conjunto que se hace más fácil en ese sentido. Bueno, yo les quiero recordar que el doctor Cristian Bills está siempre junto al Unión y San Felipe, el Deporte y el Valle de Aconcagua, y el concejal Ricardo Caco Covarrubias es el concejal que pedalea por un San Felipe y su gente.
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3: Saludamos a quienes también nos siguen ahí a través del FEI, ¿eh? Don Gastón, que da su comentario.
4: Claro.
3: Buen programa, saludo a todos por el estudio, no dice por acá.
4: Saludos, don Gastón. Bueno, parte final de Deportes en Aconcagua. ¿Qué nos tiene don Víctor? Porque bueno, me parece que se confirma que el domingo habrá liga vecinal.
5: Sí, el próximo domingo nos confirma el presidente, don Onofre Quiroga, que va la liga vecinal el día domingo. Y también, si no llueve, él también iría el día sábado a la Liga Deportiva San Felipe de Aconcagua. A propósito de la liga vecinal, el día domingo 30 se jugaría la sexta fecha de la segunda rueda. Primer partido, Barcelona con Tsunami. Segundo partido, para los Villa Los Álamos con Carlos Barrera. Luego, tercer partido, Los Amigos con Población Aconcagua. El cuarto partido, Hernán Pérez Quijanes con El Esfuerzo. Quinto partido, para Villa Argelia con Aconcagua. Sexto partido, para Andacollo con Resto del Mundo. Y el partido de fondo, Pedro Aguirre Cerda con Esperanza. Son los partidos de la Liga Deportiva Vecinal el día domingo 30.
4: Y le doy la tabla de posiciones de la Liga Vecinal. Aquí está su equipo. Primero, Los Amigos con 49. Segundo, Tsunami con 47. Tercero, Carlos Barrera con 41. Cuarto, Unión Esfuerzo con 35. El quinto, Pedro Aguirre Cerda con 34. Sexto, Pedro Aguirre Aconcagua con 26. Séptimo, Andacollo con 22. Octavo, Unión Esperanza con 17. Noveno, Hernán Pérez Quijane con 17. Décimo primero, Villa Argelia con 16. Décimo segundo, Barcelona con 15. Décimo tercero, Resto del Mundo con 12. Y en el último lugar, Aconcagua con 9 unidades. Eso es lo que tiene que ver con la liga vecinal.
5: Ahí nos decía Onofre que el campeonato está bastante interesante, pero ha tenido estos días que no se ha podido jugar, entonces de repente la gente no sabe qué hacer y así que estamos recordando de que se juega este día domingo. En cuanto a la serie cadete, Unión San Felipe también se ha venido jugando esta segunda parte del torneo, y este fin de semana le corresponde solamente a la sub 13 y sub 14. El día 30 de agosto le corresponde jugar acá en el complejo. Unión San Felipe recibe a Deportes Recoleta a las 10 de la mañana, entonces en el complejo, la sub 14 con Deportes Recoleta, y a las 12 del día la sub 13 también con Deportes Recoleta. La próxima semana estaremos ahondando en cuanto a la posición de los equipos en cuanto a las fechas que se han jugado.
3: Eso es. Dos cositas. Mire, la FIFA aprobó pedido de Argentina. Castigados por pelea en el Mundial, cumplían sanciones en amistoso. ¿Ya? Uno de ellos tiene 10 fechas de suspensión, así que son 10 partidos amistosos y ya estamos listos. No tiene ningún problema para competencia internacional. Paredes fue, que recibió 10 partidos. ya, por agredir a jugador español. Nahuel Molina fue sancionado con 7 duelos y Thiago Almada con 1. Así que, pero ellos van a cumplir, se suman los partidos amistosos para que cumplan este castigo. Y lo otro, Jorge, me llama la atención aquí, y don Víctor también estaba revisando el diario El Rancagüino, ya, y sale la programación y los encuentros que le quedan a San Felipe y a Santa Cruz. Y llama la atención lo siguiente, porque dice aquí, fecha 23 versus Santa Cruz, 29 de agosto, 13:30 horas, hora argentina, dice. Es decir, no, y está toda la programación con hora argentina, ¿me entiendes?
4: ¿Por qué?
3: No sé, porque el Rancagüino.
4: Eso es por la inteligencia artificial, pues. Ese es el problema, porque ya hay algunos que están haciendo definidamente, escriben con la inteligencia artificial y pasan estas cosas.
3: Puede ser, ¿no?
4: Un Rancagüino con hora argentina.
3: Claro. Bueno.
4: Será. Bueno, llegamos al final de Deportes en Aconcagua. Los esperamos mañana en este mismo horario, mismo día. Que esté muy bien. Chao.
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1: Son las 3 de la tarde.
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0: Qué gusto más grande saludarles a esta hora, cuando desde los estudios principales de nuestra querida Madre Tierra estamos ya arrancando un nuevo programa, una nueva botica en vivo, en directo, ¿qué más le dicen a la gente? Instantáneamente llegando a cada rincón de nuestra comunidad, de nuestra ciudad, de nuestra región y de nuestro país entero. Ahora, la verdad es que nos sentimos muy orgullosos porque en nuestra botica también nos comentan que se está escuchando en otras latitudes. En Argentina, en Río Negro, hay algunas estaciones que toman nuestra señal por streaming. Tú te vas, por ejemplo, a radiosalud.cl o te vas a radioamor.cl o qué sé yo, madretierra.cl, que es nuestra casa matriz, y están nuestros programas, o en Spotify también, me comentan, que alguien los subió. Alguien tomó estas boticas que la gente va coleccionando estos programas, que tienen una importante misión de entrenarles a ustedes en estos sistemas tan importantes como es tomar los agentes curativos de la naturaleza y ponerlos a trabajar para nuestro bienestar. Y los han subido a Spotify, lo han subido, ahí no sé, creo que 20 o 30, tenemos más de 3.000 boticas hasta ahora. El otro día yo revisaba en YouTube a un doctor que había hecho 1.700 o 1.800 participaciones, diferentes temas. Dice, wow, qué admirable, qué admirable. Y llegamos acá y nos comenta uno de nuestros periodistas que hay más de 3.500 boticas grabadas. Y dije, wow, ¿cómo tanto? Claro, doctor, lleva más de 30 y tantos años, ya vamos para la cuarta década, haciendo este programa ininterrumpidamente. Así que bueno, voy a... Mira, ya tenemos preguntas ahí. Pelucita nos pregunta si el magnesio nos ayuda para cuadros depresivos, fatiga o ansiedad. Ya, interesante la pregunta. Bueno, ya tenemos papel y lápiz a mano. Siempre lo recomiendo. Tengan un papelito como el mío, acá en blanco al principio. Un lapicito, una virome, para ir tomando notas. Porque ya estamos arrancando un nuevo programa. La Botica del Ayer. Soy el doctor Leopoldo Moreno. Y atentos a esta interesante propuesta que les hemos preparado para el día de hoy.
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0: Flexi Articular Forte, qué buen nombre, me encanta el nombre de Flexi Articular, toda vez que es un interesante complemento como para ir ya arrancando nuestro programa de hoy. Muchas consultas nos llegan sobre la artritis y sobre la artrosis, que son dos patologías completamente, absolutamente distintas. Una es de origen inflamatorio, que tiene que ver con tu sistema, es una dolencia de tipo autoinmune, que nosotros lamentablemente somos los propios causales a través de esto que siempre les he ido enseñando, cómo en este deterioro en cuanto a la conducta mental de todos nosotros nos puede golpear a través de que el sistema inmune se trastoca y nos comienza a atacar, se comienzan a atacar a nuestras propias células, a nuestros propios tejidos. Eso ahí aparece entonces una enfermedad de tipo autoinmune, como es la artritis reumatoidea. Pero otro tema que es el que me consultaban es la artrosis, que tiene así un mundo de diferencia, ¿ya? Que no tiene nada que ver con una enfermedad autoinmune, sino que la artrosis es el desgaste de material, el desgaste de material. Las artrosis, para que lo sepan, que también le llaman osteoartritis, es por eso que la gente se confunde a veces, es una dolencia que prácticamente afecta a la universalidad de toda la población. Sobre todo en estos periodos en que ha ido aumentando la esperanza de vida, así como aumentan los años en que vamos a vivir, también van a aumentar estas condiciones que aparecen, insisto, por lo que es el excesivo uso de maquinaria, por decirlo así, también, ¿ya? Entonces, la artrosis tiene que ver con un desgaste de la zona cartilaginosa que está entre los huesitos, en la zona articular, que está protegida por una cápsula sinovial y que mantiene lubricado y en perfectas condiciones el movimiento de esa articulación. Que luego, por el exceso de peso, vamos a decirlo de inmediato, por el sobrepeso, por los procesos inflamatorios de tipo crónico, también por la presencia de ambientes ácidos dentro de la misma cápsula sinovial, producto de una alimentación altamente rica en alimentos procesados, por ejemplo, y pobre en fibra. Se ha visto que hay un estudio que las personas, que las mujeres sobre todo, se hizo un estudio en mujeres estéticas, ya el estreñimiento en este grupo de mujeres, se hizo un estudio bien interesante, provocaba una inflamación debido a que su sangre se tornaba ácida. Y eso, indirectamente, uno de los resultados eran dolores articulares que aparecían a más temprana edad. Entonces, diferenciemos lo que es la típica artritis reumatoidea, que obviamente tu reumatólogo debe tratar, y que tiene que ver con tu sistema autoinmune, y que, ojo, no me estoy haciendo un lado de las recomendaciones para ella, pero que tienen ahí que trabajar mucho más el área del sistema nervioso, el área del sistema digestivo y todo eso. En cambio, en la artrosis, que es más que nada una lesión de tipo físico-mecánica, hay que trabajar entregando los nutrientes adecuados para que ese cartílago se vuelva a restaurar. Algo que yo recuerdo, años atrás fuimos a un congreso, se hizo una pasantía en unos hospitales en Sudáfrica, al cual me invitaron un equipo de traumatólogos, el doctor Rodrigo Valenzuela, el doctor Del Pino, era un grupo, y me invitaron a mí como químico farmacéutico que estaba muy metido en el área de las dolencias osteopáticas, y participamos en ellos, y ahí ya me dejaron clarito que ellos no creían que el cartílago podría ser nuevamente restaurado. O sea, es un daño degenerativo, crónico, que no tiene solución, salvo, como lo plantean prácticamente todos los médicos, amputar esa zona afectada y restaurar con una prótesis. Pues bien, nosotros en el campo de la medicina natural decimos que hasta el último segundo de vida tenemos esperanza, ¿ya? Y que la última palabra no la tiene el hombre, la tiene Dios. Porque Dios es el creador de todo, y Él, así como ha aceptado este sistema en el cual todos vivimos, también nos ha provisto de elementos que nos ayuden a mejorar nuestra condición de vida. Porque sin duda el dolor, que significa una artrosis, ¿ya? El dolor que es invalidante, que es molesto, un dolor que ojo, dicen que es la segunda causa de despido laboral en el mundo. La segunda causa de despido laboral en el mundo es ya algún tipo de dolencia artrósica. La gente va al doctor, porque todo esto, para que también lo identifiquen muy bien, comienza con pequeñas molestias, no aparece el dolor de buenas a primeras. Comienzan molestias de tipo musculoesqueléticas. Y uno va diciendo, wow, ¿qué me pasa? Me duele aquí, me duele allá. Para que lo diferencien también de la artritis reumatoide, la artrosis no necesita la bilateralidad. Puede dolerte la muñeca y luego comienza a dolerte la rodilla del otro lado de tu cuerpo, y luego vuelve al lado derecho con la cadera, y así va sumando hasta que llega un momento en que te invalida. Bueno, frente a esto, nosotros proponemos justamente ayudar a esa zona cartilaginosa a recibir los nutrientes más importantes para que se reinicie el proceso que viene acompañándote desde que nacimos. Es un proceso anabólico en que se construye esta estructura cartilaginosa, que es obviamente rica en colágeno, ya, sin duda es rico en colágeno, pero además es rica en vitamina C, que va a estar siendo parte de lo que es la regeneración de la estructura proteica, que es colágeno y que va a construir el cartílago. Es rica de aminoácidos funcionales, para que este colágeno, específicamente el tipo 2, vuelva, así como los maestros, cuando hay un hoyo en una muralla, ¿verdad? Uno llega, hay una fisura, llama un maestro y el maestro comienza como a rellenar esa zona, ¿sí o no? Y luego va a aplanar, existen unas herramientas que él usa, ¿verdad? Y luego estuca todo eso y lo pinta y queda como si aquí no hubiese pasado nada. Mira, parece soñado, ¿verdad? Parece soñado, y es lo que nosotros te proponemos hacer lo más temprano que tarde. ¿Cuál es la solución para esto entonces? Primer consejo es visitar al médico. El control periódico con el médico es fundamental porque él va a ir viendo la evolución de tu problema. Segundo, poner en práctica lo que la naturaleza nos da a través del flexo articular fuerte. Por eso le decía que lindo escuchar a esta señorita que promocionaba en diferentes radios, lo hacen sin duda en diferentes medios, este suplemento que para mí es uno de los más importantes porque aporta los aminoácidos necesarios junto a la proteína colágeno específica para el cartílago, que es la tipo 2, y todos los elementos analgésicos y desinflamatorios que la naturaleza nos da a través de sus plantas. Por eso, frente a una artrosis crónica, dos cápsulas todos los días a la hora de almorzar. Todos los días, dos cápsulas a la hora de almorzar. Junto con el almuerzo, no te compliques, te tomas las dos cápsulas del flexi articular. Otra cosa, no menos importante, también hay un pequeño secreto de la naturaleza que es para la artrosis, que aparte de consumir los típicos calditos de huesos que ya se están poniendo de moda nuevamente, que me parece muy bien, es el caldo de las papas sin pelar. Tú tomas un puñado de papas para obviamente preparar tu comida, pero las cueces sin pelar, con cáscara. Y luego, de cocidas, las retiras y obviamente le sacas la cáscara. Y esa agüita que queda, el caldo de papas sin pelar, te lo tomas a razón de media tacita día por medio, durante unas 2 o 3 semanas. Media tacita día por medio, te tomas el caldito y te vas a dar cuenta cómo prontamente eso te va a ir aliviando también toda esa zona focalizada con molestia, con rigidez y con dolor. Termino con algo muy bueno, que es en temporada. Cuando esté la temporada, jugo de granada. Jugo de granada para ayudarte frente al fenómeno de que es la artrosis. El jugo de granada. Si no, también hay algunas tiendas naturistas como Madre Tierra donde pueden conseguirte el jugo de granada en cápsulas. O sea, se ha tomado el jugo, se ha liofilizado, se ha hecho polvo y ahí en una capsulita equivale más o menos 2 o 3 cápsulas al día, equivale más o menos a media taza de jugo de granada. Yo la recomiendo sin duda tomarla en forma natural, pero si quieres complementarlo también, sin duda te va a hacer muy bien. Y termino con algo muy sencillo: no es calcio lo que necesita tu articulación, lo que necesita es magnesio. Magnesio, y obviamente puedes usar cualquier tipo de magnesio de los que tiene Madre Tierra para ti. Hay un magnesio que te lo quiero recordar y aconsejar, en que viene combinado el carbonato de magnesio o el citrato de magnesio con zinc. Ya, anótalo por ahí, ¿ya? Que viene combinado el magnesio, cualquiera de sus sales va a andar bastante bien, con excepción del óxido de magnesio, ya puede ser cloruro, citratos, carbonatos, cualquiera, y vienen combinado con una importante dosis ya de zinc, que así también se va a favorecer todo el proceso inmune de un paciente que a través de la depresión que provoca el dolor reumático va a generar que estemos más proclive a hacer enfermedades oportunistas.

estaba la voz de Rita Lee, quien nos cantaba esta canción, Lanza Perfumes. La palabra perfume, ya que les gustan a ustedes mucho los detallitos que yo comento en cada una de mis boticas, la palabra perfume viene del proforum, pre o perforum. Eso significa por el humo, por el humo. Así se perfumaban antes, ¿ya? Así se perfumaban los antiguos egipcios, los caldeos, hacían una especie de una mezcla de inciensos y cosas, ¿ya? Bergamota, palo santo, tomaban todas estas hierbitas y iban creando sus notas odoríficas. Luego, con los procesos de extracción de los aceites esenciales, fueron haciendo un extracto de bergamota, extracto de lavanda, por ejemplo, iban haciendo los extractos esenciales, que no son los aceites propiamente tal, es una fracción rica en alcoholes, algunos aldehídos también de cadena corta que le dan el tono odorífico. Y bueno, entonces se llenaban de humo y así salían ahí perfumaditos con el humo. ¿Qué pasa cuando tú, no sé, has estado cerca, no sé, de un incendio, una fogata, uno se va con ese olor? Muchos benzopirenos, a propósito, están ahí, benzopirenos que son altamente cancerígenos, ojo. Pero bueno, Rita Lee nos cantaba, lanza perfume, me imaginaba así lanzando perfumes para que la gente ande bien oliente. Ya no estaba con nosotros Rita Lee, falleció a la edad de 75 años, y es una edad en que, ¿verdad?, uno dice ya a los 75 años anduve bastante en la vida. Pero yo les digo algo, yo creo que nuestros hijos y nuestros nietos van a tener la oportunidad de llegar a los 100 años sin ningún problema. La esperanza de vida, todo lo que es el avance de la ciencia, todo lo que es la tecnología en el campo de la ciencia médica va provocando esta oportunidad de extender la vida, lo que se llama Life Extension. Hay una asociación a la que yo pertenezco y fue la primera asociación en Estados Unidos, Life Extension, que hablaba justamente hace 30 años atrás de extender la vida, usar elementos de la ciencia para extender nuestra vida, hacernos más longevos. Yo tomé la bandera, ¿ya?, del doctor Will, por ejemplo, que trabajaba en la Universidad de Tucson en Arizona y comencé a trabajar con los antioxidantes. ¿Ya? Tomé la bandera del doctor Selye, que hablaba del manejo del estrés. El manejo del estrés, cómo el estrés, un estrés con el cual tú convives a diario, como que te haces hasta amigo del estrés, como que te acostumbras a vivir estresado, eso inmediatamente golpea una glándula que tenemos acá en el pechito, que se llama la glándula timo. ¿Te has fijado que antes iba la gente a la iglesia y se golpeaba el pecho, no? Por mi culpa, pues eran todos culpables. Era muy, muy, muy del marketing religioso, digámoslo. Ya a los líderes religiosos le encantan que sus ovejas se sientan culpables. Culpables, más que víctimas, culpables. No es que víctima es otro tema, pero se sientan culpables. Entonces, culpables siguen al pastor ahí, ¿no? Lo que diga, pues yo soy culpable de todo, culpable soy yo, ¿verdad? Todo culpable. Y bueno, iban a la iglesia y lo que te quería decir, y tenían alguien por ahí más visionario y que los veía, dijo, bueno, ¿qué hago? Levanto una revolución frente a esto porque no todo el mundo es culpable o somos todos culpables, ¿quién más, quién menos? Ya, y solo Dios debiera juzgarnos. Entonces por ahí se le ocurrió cómo hacer la contrarrevolución golpeándose el pecho. Porque ¿qué es lo que pasa cuando tú te golpeas el pecho? Quiero que lo sepan. Cuando tú te golpeas el pecho, activas esta glándula que si tú no la cuidas, el timo, se va achicando. Y ahí está la fuente de todo tu sistema inmunológico. Es un regulador.

vas a vivir mucho más que eso. Vas a vivir mucho más que eso. ¿Y cuál es mi preocupación? Que esos años que se extienda su vida sean de buena calidad. No me interesa que tú vivas, no sé, 100 años, pero que esos últimos 30 años de tu vida hayan sido puro deterioro, visita al médico, estar ahí inyectándote cosas y tomando medicamentos. Hay gente que tiene una polifarmacia en su casa, ¿ya? Para toda la cantidad de problemas que trae. Bueno, partimos con el flexiarticular. Flexiarticular, un nombre, ¿ya? Un suplemento alimentario digno de ser tomado muy en cuenta por todos los osteópatas, los reumatólogos, los traumatólogos, los kinesiólogos que están en sintonía, porque es lo más moderno. Esto nació en Alemania, como muchos otros suplementos alimentarios de acá de Madre Tierra. En Alemania, un médico polaco fue el que encontró esta fórmula, por decirlo así, rica en aminoácidos para tratar al enfermo artrósico, no al enfermo con artritis reumatoidea. Eso se trata por otro lado, por otra vía. El caldito de papa sin pelar también le sirve al paciente artrítico, ¿ya? Pero acá, en el caso de la artrosis, hay que regenerar el cartílago. Vamos, pues, vamos a responder consultas. Tenemos tiempo, ¿no? No me diga que no, tenemos unos minutitos, ¿ya? Me preguntan sobre el magnesio. Pelusa Sanz, me dice: doctor, el magnesio ayuda para cuadros depresivos, para cuadros de fatiga o también para cuadros de ansiedad. Me pregunta como para cuál sirve. Fíjate, Pelucita, que el magnesio es un mineral tremendamente importante y fundamental, y que muchas veces había estado en el olvido con este boom del marketing del calcio. Y la gente, a todo el mundo, la tenían tomando calcio para los huesos. El magnesio, no solamente para los huesos, no solamente para la zona del periósteo, o sea, esa película que cubre los huesos, sino que en reacciones de tipo metabólico a nivel muscular, más adentro en lo que es la generación de síntesis. La síntesis de proteínas, por ejemplo, está regulada por la presencia del magnesio. A nivel del sistema nervioso central, el magnesio juega un rol muy, muy importante en lo que es el equilibrio del sistema nervioso central autónomo, que está dividido en un brazo activo o hiperactivo o excitado, y en otro brazo que le da el equilibrio, que es el brazo pasivo. En ciencia, en la salud, en la universidad nos enseñaban el sistema simpático, el que está siempre estimulando cualquier fenómeno de alerta, de enfrentar algo o de huir de algo, el elemento activo, ¿ya? Y por el otro lado estaba el sistema parasimpático, que relajaba todo lo que se activaba a través del sistema excitado, que es el sistema simpático, ¿ya? Entonces, el magnesio también, querida amiga Pelusa, va a actuar entonces en ese mecanismo de compensación y equilibrio entre un sistema nervioso excitado y un sistema nervioso pasivo, ¿ya? Lo vamos a decir así, ya, excitado y pasivo. ¿Cuál es la norma? La norma hoy día, lo común, es que todo el mundo esté con el sistema nervioso excitado, y por eso andan todos coléricos, y uno va a saludar a alguien y ¿por qué me saludas así? ¿Ya? Y te pueden, creen que tú lo estás agrediendo y uno lo está saludando, porque están en modo excitado, ¿ya? En modo activo, en modo estimulado, ¿ya? En modo hiperreactivo. Bien, digo, hiperreactivo. Cuando tú estás con el sistema nervioso excitado muy elevado, ¿ya? Aparece la hipertensión arterial, aparecen los problemas glandulares a nivel de las glándulas suprarrenales, que en realidad deben llamarse glándulas endocrinas, porque estas dos glandulitas no están las dos sobre el riñón. Les voy a hablar de eso un día. Hay una que está sobre el riñón, pero la otra, incluso hay mamíferos que la tienen en diferentes partes del cuerpo, ¿ya? Se llaman las glándulas adrenales, las que están trabajando con el cortisol y con la noradrenalina y todo lo demás. Entonces, ¿qué es lo que hace el magnesio, querida Pelucita? Te toma de ese estado hiperreactivo, insisto, donde aparece la hipertensión arterial, donde aparece la hipersudoración, donde se gatillan, por ejemplo, fenómenos tan indeseados como, por ejemplo, una menopausia prematura, también los dolores de cabeza, los procesos inflamatorios en general. Y te lo lleva entonces a un estado pasivo, que es donde debiéramos estar todos. Nosotros particularmente hicimos un test acá en la farmacia,
en Madre Tierra y casi todos vivíamos en el estado.

pasión. Entonces, te va a ayudar el magnesio para eso, dentro de las múltiples utilidades que tiene este mineral. Pero como tú me preguntas, si es para la depresión, si es para la fatiga o si es para la ansiedad, es para todo ello. El magnesio te sirve en todo ello, pero depende la hora en que tú te lo tomes. Si, por ejemplo, tú estás fatigada, cansada, te levantas con muy poca energía, andas como arrastrando un bolso, es bueno que te tomes una dosis de magnesio por la mañana. ¿Qué magnesio? Cualquier magnesio que no sea óxido de magnesio, ¿ya? Cualquier magnesio, el citrato de magnesio, el carbonato de magnesio, cualquier magnesio, el cloruro de magnesio. Alguien por ahí también me preguntaba, doctor, mi marido le cae mal el magnesio, lo más probable es que está tomando cloruro de magnesio, ¿ya? Entonces, el cloruro de magnesio genera problemas gástricos o está tomando mucho magnesio también. Hay una cierta dosis, que son 400 miligramos, pero basta, ojo, basta con tener más o menos unos 100 miligramos del magnesio elemental y con eso andamos bastante bien. Entonces, te lo tomas por la mañana y te va a ayudar a los cuadros de fatiga. Te lo tomas, eso es cuando te lo tomas en ayuna, cuadro de fatiga. Para lo mismo también, ya no solamente en ayuna, sino que te lo puedes tomar un poquito después, durante la mañana, te va a ayudar en los cuadros depresivos. Pero siempre, ayunas y mañana. Ahora bien, si tú estás con un fenómeno ansioso, la ansiedad tiene que ver con lo opuesto a la depresión. El depresivo vive lleno de recuerdos, siempre pensando que todo pasado fue mejor, no sé, o vive arrastrando un dolor del pasado y con eso terminan después haciendo tumores y todo eso. El fenómeno ansioso es otra cosa, es un miedo, está asociado con los riñones. Por eso te hablaba de las glándulas suprarrenales. Está asociado con los riñones y está asociado con un estado de angustia por algo que esperan que aparezca o que llegue a su vida y que nunca llega. El 98% de todas las cosas que tú te imaginas que te van a pasar en la vida no ocurren. ¿Ya? No ocurren. Yo soñaba con tener 5 hijos. Bueno, y los tuve, ahí ocurrió. ¿Verdad? Pero el 98% de las cosas, la gente, uy, doctor, que tengo tanto miedo que me voy a morir de cáncer. Mi mamá, o mi papá, mi abuelo, mi tía y el padrino y un cuñado del padrino murieron de diabetes. Entonces yo creo que yo voy a terminar diabética. La diabetes no es genética, ¿ya? La diabetes, particularmente la tipo 2, ya me refiero a esa, la diabetes tipo 2, tiene, sin duda, hay un tema en los genes que tiene que ver con la insulinoresistencia, pero en el fondo es aquí tiene que ver la epigenética, o sea, el ambiente. Por mucho que tus genes digan diabético, diabético, diabético, pero si tú no le das el ambiente a ese gen, ya, imposible que tú hagas diabetes. Por eso es que la diabetes se puede revertir. Por eso tú puedes llegar a 125, a 126 de glicemia y el doctor te dice, y hay prediabético y ya está listo, metformina y todo lo demás, y tú puedes decir, no, momento, vamos a ver qué dice la naturaleza en esto. Y tú te pones en campaña, da lo mismo la edad. Yo tengo pacientes que a los 62, 63, 64 años han revertido su cuadro prediabético, incluso la diabetes. Es importante. Entonces, espero que te quede claro, el magnesio te va a servir para todo esto y mucho más, pero tiene que ver con el horario en que lo tomes. ¿Cuál magnesio, anda madre tierra? El que te den te va a hacer bien. Ojalá que venga con zinc. Hay un magnesio que se llama OptiZinc Magnesio. OptiZinc Magnesio anda muy, muy bien. Ya, ahí está la señora Fierro, que me dice, doctora, a mi esposo le da acidez el magnesio. ¿Existirá alguno que pueda tomar? Gracias. Ya, seguramente lo que está tomando es cloruro de magnesio. Insisto, toma carbonato de magnesio, y si no, también puedes agregarlo con una pizquita de bicarbonato de sodio. NaHCO3 es la fórmula. Bicarbonato, cuando te tomes el magnesio, le agregas una pizquita, lo revuelves y te lo tomas. La otra posibilidad, querida, estimada amiga Mac Fierro, dice ahí, no sé tu nombre, en la consulta, la otra posibilidad muy interesante cuando hay intolerancia gástrica por el magnesio es tomar agua de empezar a tomar magnesio, pero desde la alcachofa. La alcachofa, el caldo que tú haces cuando cueces la alcachofa y sus tallos, es rica en magnesio. Sales de magnesio altamente biodisponible, ¿ya? Vamos, sigamos con las consultas antes de que nos echen de acá, porque ya nos vamos a la pausa. Doctor, me dicen, Carito Andrea, doctor, estoy
gripe adulta. Doctor, estoy aquí, dice, mira, se voy a leer la consulta. Doctor, estoy gripe RR adulta, que me dijeron por la tos y taquicardia sin fiebre podría ser un trombolismo pulmonar. Lo raro, mi protrombina está buena. Mira, querida Carito, lo importante es que me entregue más información. ¿Quién te dijo eso? ¿Fuiste a la consulta médica? ¿Ya? Ahora, si estamos nosotros en tiempos en que empiezan a aparecer cuadros virales oportunistas de todo tipo, siempre es muy bueno, querida Carito, y también sobre todo si estamos hablando de las vías respiratorias altas, es por un lado visitar y controlarte con el médico, ya, el broncopulmonar de todas maneras, y comenzar ya a tomar aceite de orégano oro. No te equivoques, solo el aceite de orégano oro tiene el aceite esencial, que lo encuentras en todos lados, más las oleoresinas. Las oleoresinas son las que contienen los elementos quelantes, los antimicóticos, aquellos elementos antioxidantes que ayudan a la cicatrización interna también, y son los reguladores de la homeostasis. Se toman 20 gotitas, no más, no menos, 20 gotitas de aceite de orégano oro. Pídelo así, por protocolo. Tiene que ser el aceite de orégano oro, no el aceite esencial, porque ahí quedamos a media máquina. Es como que te pasen una mesa de dos patas. Donde la pongas se te va a ir para un lado o para otro, ¿ya? La vas a tener que estar sujetando todo el tiempo, ¿ya? La mesa necesita al menos tres patas para pararse. Entonces, por eso es importante, querida Carito, comienza a tomar el aceite de orégano oro y me respondes con más información y me comentas. Ya, ¿qué más? ¿Tenemos alguna otra consulta? Parece que no más. ¿Qué falta? A ver, que no entendí ahí. Vamos a ver si alcanzamos a una última. Es la temporada en que comienza. Cada cambio de temporada, Estelita me dice por las temporadas, cada cambio de temporada, de verano, otoño, invierno, invierno, primavera, verano, siempre ocurren dos fenómenos. Cuadros que van generando shocks de tipo alérgico, ¿ya? En general, y que con ello, con la secreción de histamina, se generan procesos inflamatorios que hacen lábil el sitio del suceso para que aparezcan enfermedades oportunistas, y obviamente las virales son las más comunes, las que más nos atacan, porque los virus tienen una rápida respuesta, así también como tienen una rápida salida, ¿ya? Así como tienen una rápida respuesta, también tienen una rápida salida. Son 9 días más o menos, para que lo sepan, lo que dura todo el proceso, ¿ya? Entonces, tienen esas dos características, los cambios de temporada: la aparición de trastornos víricos y, segundo, el estrés. El estrés sometido a los cambios de temperatura, a los cambios de presión atmosférica y todo lo demás. En el segundo bloque te voy a hablar de algo muy importante para saber cómo poder manejarnos frente al estrés. Silvita Pereira me dice, está tomando ya el citrato de magnesio, si puede apoyarlo con zinc. Obviamente, ojalá no compres más magnesio solo, ojalá que todos los laboratorios y todas las farmacias comenzaran a distribuir magnesio con zinc. Eso se llama OptiZinc, sea optimizada, y les va a costar lo mismo, ojo, no les sube el valor, nada, porque además la dosis de zinc comparada con el magnesio es mucho menor, es insignificante al momento de evaluar el tema comercial. Así que, ojo, si vas a tomar magnesio, por favor, tómalo con zinc, OptiZinc. Nunca va a estar de más el zinc, y obviamente nunca va a estar de más el magnesio. Ya está. Silvita me dice también que compró ya su aceite de orégano oro y bicolon en gotas, y también el bicolon probiótico. Bueno, con esta música incidental dejamos de responder consultas junto al bicolon, que es un alivio increíble para la gente que sufre del estómago, gastritis, gastralgias, reflujo esofágico, regurgitación ácida y colon irritable. No se dice así, ojo, no se llama colon irritable, se llama síndrome del intestino irritable, pero todo el mundo lo conoce como colon irritable. Bueno, para eso está bicolon en gotas, 10 gotas en la mañana, 10 gotas en la tarde, y por ahí antes de la comida, 2 cápsulas de bicolon probiótico, como para restaurar también la microbiota,
va a andar bastante bien. Junto a Bicolor hacemos la pausa y ya estamos de vuelta con el segundo bloque de nuestra botica de hoy. No cambien la señal.

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Volvemos con el segundo bloque de nuestra botica, que se nos viene cortito. Nos pasamos mucho en la primera mitad, pero las consultas están muy interesantes. Vali Baeza me pregunta: doctor, ¿la artrosis es genética? Bueno, el tema es bien interesante la consulta, porque ya les hablaba de la artritis, la osteoartritis. Hay un elemento genético que siempre está, que hay que considerar, y está en nuestro genoma, ¿ya? Si tú haces un análisis genético, lo más probable es que traes en el ADN, amigas y amigos, viene toda la historia de todos tus antepasados. Es como un disco duro que va grabando, ya va grabando cada una de las experiencias que tuvieron nuestros antepasados, y que al momento de que esa pareja copuló, formó un huevo cigoto con todo un material genético donde vienen también las experiencias vividas por ellos. Por eso, es mi explicación para entender cuando la gente dice: yo hago regresiones, y creen que ellos son los que regresan, y que, no sé, hice una regresión a través de un proceso hipnótico, no sé, hice una regresión y yo fui el cocinero de un barco corsario que partió en las costas de Portugal, ¿ya? Por decirlo así, claro, y yo me fui como mirando a través de esta ensoñación, y me vi ahí, vi todo, lo vi claro, clarito, yo era el cocinero, ¿ya? Resulta que sin duda eso es una gran verdad, que está en los genes, porque vienen en la memoria genética, pero de ese personaje, de ese señor que sí fue el cocinero. No fuiste tú el cocinero que estuvo en ese barco de corsarios, ¿ya? Lo que pasa es que de ahí ese señor tiene que haber llegado a algún lugar, ¿ya? Tuvo un hijo o una hija y luego se fue. Sigue toda esta rama que ha llegado a ti y viene grabado en tu ADN, en tu genoma, viene grabada la experiencia hasta el primer hombre. Nosotros podríamos ir hacia atrás y llegaríamos a Adán y llegaríamos a Eva. A Lilith no creo, ¿verdad? Pero Adán y Eva, tenemos que llegar hasta allá, porque viene todo eso, toda la historia. En algún momento, cuando se devele todo esto, se nos van a abrir los ojos para leer toda esta historia. Entonces, ¿qué te quiero decir? Que por mucha carga genética que te digan que tú vas a ser, insisto, artritis, o vas a ser un, no sé, un cáncer, o vas a ser una persona cualquiera sea, psoriática, por decirlo así, o con tumores en tu colon, etcétera, todo eso, que no es mentira, que está en los genes, porque lo estamos heredando también, lo heredamos de nuestros padres y nuestros antepasados, requieren el ambiente para que esos genes se manifiesten. ¿Me explico, no? A mí, por ejemplo, siempre me dijeron que yo no iba a hablar en la radio jamás. Una anécdota, ¿ya? Me invitaron a participar en un panel, siete doctores, a un panel en televisión nacional. Necesitaban un panelista para un programa matinal con Paulina Nin de Cardona en ese tiempo, y hacen como una especie de casting, le dicen, creo. Y como yo tengo voz nasal, me dijo el señor que estaba acá: no, doctor, usted, olvídese, no va a poder hablar jamás, pero tiene voz nasal, su voz es inaudible, no se puede escuchar su voz. Oh, qué bueno. Y yo, como además soy sordo, no sé si le he contado, yo soy sordo del oído derecho, pero 100%, y escucho muy poquito con mi oído izquierdo, como que no lo escuché o no lo entendí, y seguí yo aplicando a eso y terminé ganando ese espacio. Y fui el panelista elegido por el equipo de producción de Televisión Nacional para acompañar a Paulina los días martes. Y hablaba de la palta, y hablaba de la curación con hojas de lechuga, y hablaba del aporte de sustancias azufradas con el repollo, con el jugo del repollo, o de todas estas plantas que iban a actuar en el Helicobacter pylori. Hablábamos de todo eso, y gané ese espacio, aun cuando mi voz no era la que corresponde, y la que no iba a poder jamás hablar en radio. Y aquí están ustedes escuchando a este inservible de la radio, ¿ya? Porque en realidad yo le decía, yo entendía así, que aquí en mi caso no interesa la voz. Mi voz es un pelo de la cola, no tiene ningún valor frente al valor del mensaje que compartimos cada día.
Cuando yo les he enseñado a tratar a sus hijos, por ejemplo, con insomnio o chicos que son hiperactivos, con todos los omega 3, omega 6, omega 9, pero además con la geoterapia. ¿Qué es la geoterapia? Orientar la cabecera hacia el norte. Orienten la cabecera de su cama hacia el norte, en esta zona, en este hemisferio del planeta, o sea, hacia el Ecuador. Si usted me está escuchando en Canadá o en Suecia, que tenemos una radio allá, oriente la cabecera hacia el sur, hacia el Ecuador. Esos consejos pueden ayudar a aliviar enormemente un cuadro de hiperactividad de los chicos. Y uno dice, ¿pero cómo? Claro, son cargas magnéticas que vienen bajo la Tierra. Ese mensaje es válido. Entonces, lo mismo pasa con tus genes. ¿Ya? Tus genes necesitan un ambiente para que ellos se manifiesten. Si tú cambias el ambiente, yo fui destinado a ser gordo. Yo, toda mi familia son gordos, diabéticos y todo lo demás. Y tú te empezaste a cuidar. Elegiste macronutrientes con un orden, ¿verdad?, inteligente. Usaste esta famosa dieta de cantidades adecuadas de, obviamente, de carbohidratos, de lípidos y de proteínas. Ya, hay varias dietas en eso. Está la 3x1, está la 2x1, hay un tango a propósito, el 2x4, pero ese es un tango, ya, pero no es dieta. Pero por ahí también hay una dieta 2x4, da lo mismo. Entonces, quiero responderte con eso. Nadie tiene la última palabra. Nadie puede decirte a ti, querida, ¿cómo se llamaba ella que me lo preguntaba? Bali. Nadie puede decirte a ti hacia dónde va tu condena. Nadie. Si te van a condenar para algo, si van a manifestar un adjetivo en tu vida, van a decir, tú eres ya esto o lo otro, ojalá elige gente que te diga cosas positivas. Tú naciste para ganar, tú naciste para ser una gran artista, tú naciste para brillar, naciste para formar una linda familia, naciste para sensibilizarte amorosamente con los otros y apoyar su gestión. Tú naciste para eso, naciste para ser feliz. Escuchaba el otro día a un doctor que se apellida ahí, feliz también, como que él es feliz, y hablaba de la felicidad, ay, tan equivocadamente. Yo lo escuchaba y decía, pero ¿cómo? Qué bueno que sea doctor, porque para eso debe ser bueno, para la biología, evaluar, hacer diagnósticos. Pero en el tema de entender la vida hay gente que anda muy, muy perdida. La felicidad no es una manifestación externa, ¿eh? La felicidad es una manifestación propia, es un estado del ser. Es un estado del ser. Y él planteaba algo así como que la gente que dice que quiere ser feliz, ¿ya?, en realidad dice la gente lo que quiere es vivir sin dolor. Claro, todos luchamos, eso es un principio budista, el hombre quiere vivir sin dolor. Pero así como quiere vivir sin dolor, ¿por qué no vas a querer también ser feliz? Y para ser feliz, solamente tienes que manifestar eso, porque es como el amor. ¿Ya? El dolor se te manifiesta por elementos externos. Alguien te aprieta la mano en una puerta, te ha pasado, ¿no? Que te aprieten un dedo, te golpean o te agreden, vas a sentir dolor en una manifestación del cuerpo. Y es un proceso de recuperación frente a la agresión. Ojo que el dolor, la inflamación, todo eso no es otra cosa que la respuesta curativa del cuerpo, como la fiebre también. Pero la felicidad es una manifestación de tu estado natural de tu ser. Entonces me dan ganas de decirle, doctor, dedíquese a hablar de las mitocondrias, de cualquier otra cosa, pero de esto, ¿me entiendes? Entonces, no, tú no eres, ¿ya?, lo que otros dicen que tú eres. ¿Ya? Por eso, y con eso respondo, Bali, tú no eres lo que la ciencia, la biogenética dice que tú eres. ¿Ya? Tú eres lo que Dios dice que tú eres. Y créeme que es algo muy alejado a lo que el común de la gente va a estar opinando de ti. Vamos a seguir respondiendo. Si alcanzamos, ¿estamos bien? ¿Cuánto nos quedan de tiempo? Uf, no nos queda tiempo, pero bueno. Me dice Jocelyn, doctor, ¿se recomienda o no tomar citrato de magnesio durante el embarazo? Yo creo que en el proceso del embarazo es cuando más el cuerpo también requiere magnesio, pero acá, querida Jocelyn, tiene que ser solamente bajo el control médico, porque hay tantos cambios,
sobre todo con los medicamentos que a lo mejor en un momento tu ginecólogo, tu obstetra requiera para ti. Es muy importante que en esto haya un equipo de farmacéutico, nutricionista, médico, todos unidos. Entonces, ¿quieres tomar magnesio? Claro que requieres magnesio. El cuerpo de tu bebé necesita información, obviamente, este oligoelemento. Pero ¿quién tiene que administrarlo? Su posología, su dosificación, es el médico. Así es que dile, por favor, ¿ya? Vamos, ¿alguna otra consulta o ya empezamos a despedirnos? Ok, bueno, ya está, nos vamos a despedir, ¿ya? Tocamos la música todos, no estamos debiendo nada, ¿sí? Quedamos debiendo la música, pero bueno, ha sido interesante compartir, sobre todo a nivel de las redes, de los teléfonos, de las plataformas, porque de eso se trata este espacio. Yo sé que hay gente que dice, uy, callen al doctor que habla mucho. Pero créeme que algunas palabras que yo mismo a veces no entiendo tienen a un receptor esperándolas. Hay una historia muy linda en la Biblia que siempre la repito, que Dios quería hablarle a un profeta, Jehová le quería decir algo al profeta. Y el profeta hacía oídos sordos, no quiero escuchar a Dios. ¿Sabes lo que hizo Dios? Hizo hablar un burro. Le habló a través de un burro. Créemelo. Entonces siempre yo le digo a mis alumnos, yo soy el burro, ¿no? Yo soy el burro, porque esta información es algo que está para ti que te levantaste cansada, que sufres del estrés, te había prometido, no alcancé a enseñarte un poquito más acerca del estrés, pero hay herramientas para el manejo del estrés, que lo único que hace el estrés descontrolado se manifiesta en enfermedad. 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Todos vamos a tener un problema a nivel visual. 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Bueno, muchas felicidades, amigas y amigos. Será hasta nuestro próximo encuentro. Feliz de haber trabajado para ti. Y les dejo al finalizar, como siempre, el mensaje para mí más importante y vital. Siempre primero a Dios por sobre todas las cosas. Y luego al hombre.

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3: Son las 4 de la tarde, 10 minutos.
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1: Son las 4 de la tarde, 48 minutos.
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0: Muy buenas tardes, las 5:03, 5:03. Iniciamos el WhatsApp musical de Aconcagua, hoy hasta las 20 horas les acompañamos para que programe la música de su agrado al más 569-66-177-800.

Con Rafael Acarrá iniciamos el WhatsApp musical en Aconcagua en este día 27, ya de agosto de este año 2026.

Ahí estaba Yuri, este amor no se toca. 5:10, 5:10 de la tarde y 10 minutos en el WhatsApp musical de Aconcagua en este día 27 de agosto, santoral de la Iglesia Católica. Hoy nos recuerda Santa Mónica. El saludo para Mónica, día de su onomástico. Mónica Salinas Olivares. Saludo para ella, día de su onomástico. Saludo para quienes están hoy de cumpleaños en este día 27 de agosto de este año 2026. Vamos con tema solicitado programado ya. Arturo, Arturo, Arturo, Arturo, ¿quiere escuchar a Virus?

5 de la tarde con 15 minutos, 5 de la tarde ya con 15 minutos en el WhatsApp musical de Aconcagua. Vamos con más temas solicitados, programados desde Calama, desde Candelaria, en Calama. Alberto ha programado el 2x1 con Yapa, dice: hola, buenas tardes amigo Víctor, espero usted viene a Aconcagua, porfa, el 2x1 con Yapa, me da a conocer los tres temas que quiere escuchar. Es Alberto, que nos sintoniza en Candelaria, en Calama. 2x1 con Yapa. Comenzamos con los Bukis, Quiéreme.

El 2x1 con Yapa, ahí estaba, quiéreme, tema 1 con los Bukis. Vamos al tema 2, los Pecos, háblame de ti.

Háblame de ti, tema 2 en este 2x1 con Yapa, que ha programado Alberto desde Calama. Vamos con más, el último aquí está. Me encanta todo de ti con Leo Dan el Rancherito. Vamos.

0: Son las 5 de la tarde con 25 minutos. Defunción. Querida comunidad, desde Funeraria La Unión informamos sobre el sensible fallecimiento de María Angélica Tapia Allende, que en paz descanse. Sus seres queridos y amigos podrán despedirla en la parroquia Nuestra Señora de Andacollo. Mañana viernes 28 de agosto a las 11 de la mañana, María tendrá una misa en su honor. Posteriormente será despedida en el cementerio municipal Alcalde Matías Tapia de San Felipe. Defunción. Comunicamos el sensible fallecimiento de Luis Armando Ibaceta Lobos, quien en paz descanse. Sus seres queridos y amigos podrán despedirlo en Arturo Pérez Canto, número 60, población Roberto Huerta, Santa María, mañana viernes 28 de agosto a las 15 horas en la iglesia Inmaculada Concepción. Armando tendrá una misa en su honor. Posteriormente será despedido en el cementerio parroquial de Santa María. 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
2: Son las 5 de la tarde, 27 minutos.
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Ahí estaba Marisela, Marisela, Marisela. Y que y voy a ser feliz con Marisela. Vamos con más, son las 5 de la tarde con 40 minutos ya, 5 de la tarde y 40 minutos. Eli, tanto tiempo, Elizabeth. ¿Cómo está, Elizabeth? Ha pedido, ha solicitado el 2x1, lo ha programado. En primer lugar, quiere escuchar a Alejandro Sanz. Y solo se me ocurre a Marte, tema 1, el 2x1 de Eli.

El 2x1 programado por Eli Elizabeth. Ahí estaba Alejandro Sanz. Si solo se me ocurre amarte. Tema número 1 en este 2x1 programado por Elizabeth. Vamos al tema 2. Ya. Aquí están los temerarios. Ven porque te necesito.

0: Son las 5 de la tarde con 53 minutos. Defunción. Querida comunidad desde Funeraria La Unión, informamos sobre el sensible fallecimiento de Gabriel Ernesto Hernández Hernández. Que en paz descanse. Sus seres queridos y amigos podrán despedirlo en la sede del adulto mayor de Bucalemu, ubicada en Callejón Las Ducas del mismo sector. Mañana viernes 28 de agosto a las 13 horas, Gabriel tendrá una misa en su honor en la capilla Ángel Custodio del sector de Bucalemu. Posteriormente será despedido en el cementerio Parroquia Auco Rinconada de los Andes. Defunción. Comunicamos el sensible fallecimiento de María Angélica Tapia Allende. Que en paz descanse. Sus seres queridos y amigos podrán despedirla en la parroquia Nuestra Señora de Andacollo, San Felipe. Mañana viernes 28 de agosto a las 11 de la mañana, María tendrá una misa en su honor. Posteriormente será despedida en el cementerio municipal Alcalde Matías Tapia de San Felipe. Defunción. Comunicamos el sensible fallecimiento de Luis Armando Ibaceta Lobos. Que en paz descanse. Sus seres queridos y amigos podrán despedirlo en Arturo Pérez Canto, número 60, población Roberto Huerta, Santa María. Mañana viernes 28 de agosto a las 15 horas en la Iglesia Inmaculada Concepción, Armando tendrá una misa en su honor. Posteriormente será despedido en el cementerio parroquial de Santa María. 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
2: Son las 5 de la tarde, 54 minutos.
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Son las 6 de la tarde con 13 minutos, ya 6 de la tarde y 13 minutos en el WhatsApp musical de Aconcagua. Vamos con más. ¿Quién es? Aquí está, Ricardo, desde Las Coimas. El 2x1 que has programado. Tema del recuerdo. Comenzamos con Adriano Papalardo. Recomencemos. Tema 1.

Recomencemos. Ahí estaba Adriano Papalardo en este 2x1. Tema 2, Dulce Huracán, Gianni Vela.

Son las 6 de la tarde con 21 minutos. 6 de la tarde ya con 21 minutos en el WhatsApp musical de Aconcagua. Vamos con más temas solicitados programados. Don Antonio, ¿cómo está, don Antonio? ¿Quiere escuchar a Roberto Carlos? Camionero se llama el tema. Vamos.

0: Son las 6 de la tarde con 27 minutos. 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Mañana viernes 28 de agosto a las 13 horas Gabriel tendrá una misa en su honor en la Capilla Ángel Custodio del sector de Bucalemu. Posteriormente será despedido en el cementerio Parque Auco Rinconada de los Andes. 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
2: Son las 6 de la tarde, 29 minutos.
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7: Son las 6 de la tarde con 37 minutos. ¿Qué me dice Enrique por acá? Enrique, ayer lo escuchaba ahí en el metro. Claro, seguramente también está hoy en el metro a esta hora de la tarde. Tío conductor, buenas tardes. Y nada de lluvia, dice. Podría programar a La Ley y Eros Ramazzotti junto a Tina Turner. ¿Ya? El 2x1 programado por Enrique. Vamos de inmediato entonces con este 2x1. Cosas de la vida, tema 1. Vamos.

El 2x1 programado por Enrique, exactamente. Nos va escuchando en el metro, en la capital, en Santiago, en el metro. Nos escucha y programa en el WhatsApp musical de Aconcagua, la radio de todos. El 2x1 programado por Enrique. Vamos con el tema 2, la ley. Angie.

Ahí estaba el 2x1, programado por Enrique, que nos escucha ahí en el metro, en la capital, en Santiago. Enrique programó el 2x1 en el WhatsApp musical de Aconcagua. Vamos con más. ¿Qué me dice? Nos vamos a la comuna de Manquehue, claro. ¿Qué me dice por acá? ¿Dónde está? Acá está Jonathan. Hola, don Víctor, buenas tardes. Quiero pedir el 2x1, por favor. Esta semana, temas solicitados programados de Jonathan, temas anglo en esta semana. Vamos de inmediato.

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1: Son las 6 de la tarde, 57 minutos.
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4: 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Son las 19:08, 19:08 en el WhatsApp musical de Aconcagua. ¿Qué me dicen por acá? A ver. Acá está. Dice: hola, soy Nahuel, de 11 años, y quiero escuchar ya el 2x1 con Michael Jackson. Vamos entonces de inmediato con el 2x1 que ha programado Nahuel. Michael Jackson.

Ya, ahí está el 2x1 programado por Nahuel. Las 19:18 ya 19:18.

19 horas con 21 minutos, 19 con 21 en el WhatsApp musical de Aconcagua. Hasta las 20 les acompañamos, luego las 20, segunda edición de Deportes en Aconcagua.

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1: Son las 7 de la tarde, 26 minutos.
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Son las 19:39, 19:39 en el WhatsApp musical de Aconcagua. Alejandrita, ¿quiere escuchar un tema del recuerdo? Vuelve, se llama... Lo escuchamos de inmediato.

Llegando hacia el final de Cuestión Musical, siga junto a nosotros. Luego ya estamos con Deportes en Aconcagua, segunda edición. Y mañana, si Dios así lo quiere contar, de las 17 y hasta las 20 estaremos acá acompañándoles en el Cuestión Musical de Aconcagua para que programen la música de su agrado al más 569-66-177-800. 2x1, mini especial, temas del recuerdo, 2x1 con Yapa. Todo eso al más 569-66-177-800.

0: fue el WhatsApp musical de Aconcagua con Víctor Manuel Salgado. Ya llega la segunda edición de Deportes en Aconcagua.
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3: Son las 7 de la tarde, 55 minutos.
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